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2: Curiosidades del canal. Una obra de dimensiones del Canal de Castilla está plagada de datos curiosos y singularidades. A continuación recogemos tres curiosidades que nos permitirán conocer algo mejor el canal y hacernos una idea más precisa de lo que supuso la España de la época. La capacidad del transporte del canal. Las ventajas para el transporte que el Canal de Castilla ofrecía en la época pueden considerarse revolucionarias si tenemos en cuenta los cambios que supuso ya no solo en la velocidad de las comunicaciones, sino también en su volumen. La capacidad de transporte kilométrico, es decir, el peso transportado por kilómetros recorridos durante una jornada de 30 kilómetros, era de 2,4 para los burros, de 3,6 para los mulos o caballos y de 24,1 para los carros de bueyes con trigo. Frente a ellos, una barcaza del Canal de Castilla aportaba una capacidad de 726 toneladas kilométricas por jornada de 21 kilómetros. Es decir, la capacidad de una barcaza cargada de trigo equivalía a 30 carros de bueyes, 202 mulos o 302 burros. Incluso si lo comparamos con el ferrocarril, el canal ganaba en capacidad de carga con una diferencia favorable del 25%. Por desgracia, para el proyecto ilustrado, la locomotora de vapor acabaría por imponerse a las no tan viejas barcazas y relegaría esta vena de agua a un papel secundario. Hay quien piensa que esta decisión fue meramente comercial. Pero no hay que olvidar las crecientes dificultades técnicas que el canal se encontró durante sus obras y el elevado coste que supuso esta infraestructura para las arcas españolas. La ruta harinera. La producción anual de las 28 fábricas de harina palentinas de 1845 se estimó en 86 toneladas y media de grano molido, que equivalía a la capacidad en trigo de 89 barcazas del canal. Esta producción harinera palentina era suficiente para alimentar durante un año completo a unas 350.000 personas, lo que suponía una población 2,4 veces superior a la registrada en la provincia de Palencia por las mismas fechas. ¿Dónde iba entonces el exceso de grano y de harinas que abandonaba a Castilla por el canal? Para responder a esta pregunta tenemos que remontarnos a la época dorada de la exportación harinera por Santander, que era la más importante de España. Ocurrió entre 1844 y 1890. Esta ruta estaba directamente alimentada por el canal y su flota marítima estaba formada por 60 fragatas y bergantines en 1845. El grueso del retorno de este comercio harinero intercontinental era el azúcar, seguido por café, tabaco, aguardiente de caña y otros frutos coloniales que, una vez desembarcados en Santander, realizaban la ruta inversa a la de la harina, penetrando en Castilla a través del canal. La pérdida de las últimas colonias españolas en 1898 supuso el fin de este fructífero intercambio que un siglo antes había relevado a la lana. Brazales de bronce de Cigales. En 1832, un personaje anónimo asociado a la construcción del Canal de Castilla detuvo las obras a la altura de Cigales para recuperar algo que llamó su atención. De este personaje no sabemos nada más allá de que es probable que fuese alguien de relativo peso en el proyecto, alguien ilustrado que pudo apreciar el hallazgo y rescatarlo. ¿Qué fue lo que encontró? La inscripción que acompañó durante años al tesoro reza: brazaletes encontrados en esqueletos al hacer las excavaciones del Canal de Castilla en 1832 en Sopeña, término de Cigales. La fortuna ha permitido recuperar para el Museo de Valladolid estos dos brazaletes del bronce final, con la suerte de documentar también su asociación a esqueletos humanos. Se trata, con casi un siglo de antelación, del primer hallazgo prehistórico del que se tiene noticia en tierras vallisoletanas. La tipología y decoración de los brazaletes invita a fecharlos en el bronce final. La condición de bronce plomado de uno de los brazaletes apunta a un origen atlántico del metal o de la manufactura, mientras que el otro presenta afinidad con la de las minas de Huelva y del Valle de la Alcudia. Finalmente, el hecho de que en la etiqueta que desde hace más de siglo y medio acompaña a las piezas se mencione expresamente su asociación a esqueletos revela que son el ajuar o parte del ajuar de un enterramiento de inhumación, una fórmula que no encaja con el ritual tradicionalmente asignado a la zona, pero sí con el correspondiente a esta época en muchos otros puntos de la península ibérica.
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Hola viajeros, aquí comienza un nuevo programa de radioviajeda.com dedicado a acercaros a esos lugares del mundo donde podréis conseguir bonitas fotografías. Soy Gema de viajandoconmicámara.com y hoy comienza nuestra cuarta temporada aquí en radioviajeda.com. Con lo cual, pues nada, vamos a comenzar esta nueva etapa hablando un poco de lo que nos gusta, ¿no? Como siempre, pues de nuestros viajes, los países, las ciudades que visitamos, esas zonas chulas, esos recorridos que podéis hacer. Y bueno, y sobre todo, ¿dónde podéis? Ya sabéis, a mí las imágenes me encantan. Y entonces, ¿dónde vamos a poder capturar esas imágenes de la cultura, de la arquitectura, de la gastronomía de los lugares? Y sobre todo, ¿dónde disfrutar? ¿Vale? Así que nada, esta semana lo que vamos a hacer es hablar del país que yo le llamo el país de la eterna sonrisa. Hablar de Myanmar, que es la antigua Birmania, para quien no lo recuerde, es hablar de bonitos y dorados templos, pagodas, lagos, ríos donde sus pescadores riman con un pie, mujeres pintadas de tanaka, que luego ya veremos a ver qué es eso, túnicas granates, puentes de madera, leyendas llenas de magia y misticismo. Pero sobre todo, yo destacaría una cosa, que es que este país es el lugar donde el tiempo no corre. No sé dónde leí que decía que la palabra tiempo en este país no cobraba sentido. A mí el país me fascina, ya vais a ir viéndolo poco a poco, os va a encantar. Pero yo destacaría, antes de nada, la simpatía y la calidez de este pueblo, ¿no? Esa simpatía y esas sonrisas quedan plasmadas en sus caras. Es increíble cómo te cruzas con la gente, te miran, se paran, te piden fotografías, sonríen. Esto se lleva hasta tal extremo que hasta los budas muestran una sonrisa. Siempre recordaré una frase que decía Takedai, que dice que una sonrisa es un rayo de luz en el rostro. Y desde luego que es cierto. ¿Qué es lo que vamos a hacer? A ver, Myanmar es un país muy grande, hay muchas cosas que visitar, es interesantísimo. Entonces lo que vamos a hacer es que lo vamos a dividir en diferentes episodios y hoy lo vamos a dedicar a esa ciudad enorme que se llama Yangon. Así que nada, venga, coged las cámaras que nos vamos a ir.

hasta 2005, es hoy una de las ciudades más pobladas del país y es donde quizá más se funde esa tradición con ese colonialismo y con la modernidad. En la ciudad, todo gira en torno al fascinante complejo religioso de la estupa de Zaquedón, situado al oeste del lago Royal en la colina llamada Singutara. En su interior guarda 8 cabellos del príncipe Siddhartha Gautama Buda, con lo cual os podéis imaginar, es un templo muy, muy, muy importante dentro del mundo del budismo. Es un lugar donde sin duda, a mí desde luego se me corta la respiración. Pasear entre los numerosos altares, santuarios o pagodas es un regalo para los sentidos. La bienvenida siempre te la da una pareja chintén. Da igual por la puerta que accedas, siempre veréis esas figuras y para los que no las conozcáis, son las figuras muy típicas en los accesos a los templos asiáticos. ¿Y cuáles son? Son esas grandes figuras que son mitad león, mitad dragón y que siempre están en los accesos, ¿no? Aquí vais a ver que hay 4 accesos a la pagoda que corresponden con los puntos cardinales. Y si yo tuviera que elegir, a ver, entrar por todas merece la pena, ¿no? Pero si tuviera que entrar por una en especial, entraría por la puerta sur. ¿Y por qué? Pues porque es muy, muy bonito pasar por esos pasadizos cubiertos que hay, que luego realmente acceden a la monumental terraza central, pero es que hay unas pinturas increíbles, con lo cual si podéis elegir, intentad subir por esta entrada porque desde luego no os va a defraudar. Aunque ha sufrido varias transformaciones, la actual estupa de 100 metros de altura data del siglo XVIII. A mí hay una foto que me fascina, bueno, hay muchísimas, ¿no? Pero vais a ver que cuando el sol roza, los 27.000 kilos de oro en finas láminas que cubren todos los techos, es impresionante, ¿no? El color que emerge de todo eso. Pero bueno, que sepáis que todas esas finas láminas proceden de las joyas que ofrecen los fieles, no lo paga el Estado, sino que realmente son los fieles los que mantienen este templo, ¿no? Entonces, cuando el sol da en esas finas láminas, la ciudad brilla. Pero es que la ciudad brilla y vais a ver que es que brillan vuestros ojos cuando estéis allí, brillarán porque es impresionante ver ese espectáculo. O sea, quedas totalmente deslumbrado por el reflejo de los 5.500 diamantes que tienen. Tiene uno justo en lo más alto de la estupa, que es de 72 quilates, y luego tiene 2.317 rubíes. Lógicamente desde abajo no se aprecian las piedras, pero desde luego sí que se aprecia el brillo, ¿no? Entonces, yo para mí desde luego, me parece un espectáculo, ¿no? Como decía Norman Lewis, el país se le conoce como Sarvanabhumi, que significa tierra dorada, o Sonaparanta, que significa país dorado, ¿no? Y es por eso, y es porque hay muchísimas pagodas, todas son cubiertas por finas láminas de oro que vienen procedentes de los fieles, y entonces, bueno, pues esa luz de sus pagodas hace que sea un país, además de la sonrisa, bueno, pues que brilla por todos los lados, ¿no? Cuando estéis en el interior del recinto, vais a ver que sobre la base de la estupa se encuentran diversas terrazas a las que solamente pueden acceder los monjes y los hombres. ¿Qué es lo que significa un poco el tema de los monjes, ¿no? en esta religión? Los monjes son los modelos a seguir por los birmanos, ellos visten de granate y ellas de rosa, vais a ver miles a lo largo de todo el país. Y bueno, pues hay muchísimos conventos, muchísimos centros budistas. A mí hay una cosa que me gusta mucho de todo esto y es hablar un poco de lo que es el noviciado, ¿no? Ellos realmente lo llaman el Simpyu. Es la etapa más importante dentro de la vida de un niño birmano y es la etapa esa cuando se ingresa en un convento. A mí, desde luego, me encantó conocer la tradición de su religión. Estuve en varios monasterios, en varios conventos. Y bueno, es increíble ver a los niños, jugar con ellos, te regalan una sonrisa espectacular. No os perdáis la foto de entrada en el post del blog cuando hablo de Yangon, porque son 3 niñas que estaban en un convento, fuimos a visitarlo y me regalaron quizá el mejor momento de mi viaje, ¿no? Estábamos allí, ellas estaban jugando, entré en una habitación donde estaban escuchando la música de ABBA. Y sin pensarlo, se levantaron del suelo, se pusieron a bailar la canción de Dancing Queen, a mí que es una canción que me encanta, me puse a bailar con ellas y desde luego lo recordaré toda mi vida. O sea, fue un momento mágico, increíble y de verdad que si miráis esa foto os aseguro que os llamará muchísimo la atención el país. Yo desde luego volvería mañana, ¿no?
Pero bueno, os voy a seguir contando un poco porque si no me lío con esto y no paro, ¿no? Bueno, en el noviciado, como yo os decía, que es la etapa más importante de la vida de un niño birmano que ingresa en un convento, lo suelen hacer aproximadamente entre los 9 y los 10 años y sin duda es un honor para cualquier familia birmana, ¿no? Aunque esto desde luego no es típico de Birmania exclusivamente, ¿vale? O sea, esto es de cualquier país que tenga una religión budista. Yo lo que sí que encontré en este país es un poquito, las cosas un poquito diferentes, ¿no? Quizá porque vive un poquito anclado todavía a las tradiciones, como en pocas veces he visto, ¿no? Asia es un continente ya bastante explotado por el turismo. Yo recuerdo mis primeros países asiáticos, bueno, el primero de hecho fue Tailandia, que ya hablaremos también un día de él. Y recuerdo perfectamente lo que viví en aquel momento y cuando he ido otras veces, bueno, pues la situación es completamente diferente, ¿no? No tiene absolutamente nada que ver Tailandia hace 25 años a Tailandia ahora. Es cierto, me vais a decir que ningún país, pero bueno, quizá los países asiáticos menos todavía, ¿no? Entonces, Myanmar es un país que todavía tiene muchísimo que explotar a nivel turístico, con lo cual vais a poder ver bastante cosas auténticas. Así que si queréis ver todavía algo auténtico en el sudeste asiático, no os perdáis este país, porque dentro de unos años ya sabéis que es muy bonito lo de viajar, pero en el fondo también nos cargamos un poco todo, ¿no? Y bueno, pues como decía Kipling, Myanmar es distinta a cualquier lugar que hayas visto antes. Los templos que completan lo que es el recinto de toda la pagoda, de toda la estupa, tienen diferentes arquitecturas. ¿Y esto de qué depende? Bueno, pues de quiénes hayan realizado las ofrendas para construirlo. Depende del país, depende de la época, depende del momento que lo hayan elegido. Y bueno, pues cosas importantes que hay además de la gran pagoda. Bueno, pues vais a ver cientos de santuarios, altares, pequeñas pagodas. Todas ellas están decoradas con gran detalle. A mí, por ejemplo, me gustaron mucho lugares como, por ejemplo, la gran campana del rey Tapawadi, el pequeño santuario Mahabodhi, que este que es, este es una réplica, por supuesto a menor escala, ¿no?, del santuario que tiene el mismo nombre en India. Ya sabéis que yo os lo he comentado varias veces, a mí India me fascina, ya hablaremos también en un futuro de ese país. Y bueno, pues este templo es muy bonito, ¿no? También me gustó mucho el gran árbol de Bodhi, que nació de las semillas del árbol del templo que está en Binar. Bueno, vais a ver un montón de sitios súper chulos, súper bonitos, súper interesantes.

mitad se pone a trabajar para el templo. Yo uno de esos momentos lo grabé, así que no vais a entender nada, yo tampoco entendí, pero bueno, escuchad un poquito las palabras que dicen ellos. Aquí en el complejo budista se ve una vez más la gran tradición, ¿no? Vais a poder ver lo conocido como el Let Yajit, que consiste en caminar alrededor de las pagodas en dirección a las agujas del Galo. Yo esto, aunque sí que lo he visto en muchísimos templos budistas, quizá donde más lo he visto es en Myanmar y en Bután. No sé, o a lo mejor los demás no me he fijado, pero aquí desde luego lo llevan al extremo, ¿no? También en el complejo se pueden ver otras tradiciones, como por ejemplo el baño a los budas, o así también como tradiciones hinduistas astrológicas. Los diagramas y calendarios astrológicos mandan en la vida de los birmanos. Todos, es increíble, pero es que todos saben en qué día nacieron, qué planeta les protege, cuál es su destino. No sé, a mí la verdad es que me sorprendió muchísimo, ¿no? Ellos comentaban que haga lo que haga un birmano, antes consultará un calendario astrológico de bolsillo, y que desde luego si quieren saber algo importante para su vida, que por supuesto que van a consultar a un experto, ¿no? No sé, a mí la verdad es que este tipo de cosas me sorprenden muchísimo. Bueno, luego cosas que podéis hacer alrededor de la estupa es visitar los mausoleos que hay cercanos a la misma, ¿no? Hay un montón de personajes importantes que están enterrados cerca de la pagoda. Junto a la entrada norte, por ejemplo, podéis ver el mausoleo de los mártires, donde reposan los restos del general Aung San y los 6 camaradas que murieron asesinados con él el 19 de julio del 47. Este recinto, que es de estilo soviético, está construido en hormigón y pintado de color rojo, entonces está rodeado por unas zonas verdes y fue restaurado yo creo que en el año 2016 o por ahí, que es el primer año en el que se pudo celebrar el Día de los Mártires con el gobierno liderado por la hija de Aung San. También podéis ver otros mausoleos, monumentos, por ejemplo, a los mártires coreanos, que este monumento es de acceso libre también. Luego también podéis ver al sur de la estupa, hay como, yo creo que son como 4 mausoleos, ¿vale? El más cercano es el del exsecretario general de la ONU, U Thant. Luego también podéis ver, por ejemplo, el mausoleo de Supayalat o el de Tan Kin Dao. La verdad es que hay varios que están, bueno, pues bastante bien hechos, ¿no? Bueno, en cuanto a las fotos se refiere, imaginaos, en este gran complejo, os pongáis donde os pongáis, vais a obtener fotos maravillosas. A mí me encanta el atardecer, ¿vale? Cuando el sol cae sobre esa pagoda me parece impresionante, esa estupa. Me gustan muchísimo las fotos de la gente, ¿vale? Aquí vais a poder conseguir fotos muy bonitas de las tradiciones lo que es de Birmania. Entonces, bueno, aquí no es que os vaya a recomendar, porque os recomiendo todas y cada una de las que podéis conseguir, ¿no? Y bueno, si dejamos un poquito este gran recinto, luego podemos ir a ver otro tipo de estupas también, otro tipo de pagodas. Una muy famosa, por ejemplo, es la pagoda Sulen, que se distingue del resto por su forma octogonal, ¿vale? Porque tiene esa forma octogonal en la base que se transmite a la cúpula dorada. Durante la ocupación británica, el centro de la ciudad fue reestructurado por completo y esta pagoda sirvió como centro. Desde entonces, lo que es la Sulepaya sirve de referencia para las distancias kilométricas hacia el norte del país. Imaginaos, es como en Madrid, pues no sé, pues el kilómetro cero, ¿vale? Según la leyenda, fue aquí donde el rey Ucalapa decidió construir la pagoda de que hemos estado hablando. El templo tiene 4 entradas orientadas hacia los 4 puntos cardinales y según la tradición en su interior se conservan cabellos de Buda. A mí, si os digo la verdad, me parece que no es una pagoda como para visitar. Por fuera está bien, pero por dentro la verdad es que no, a mí no me gustó mucho. Yo sí que os diría que os acercáis a otra pagoda que es bastante menos turística, pero que a mí me gusta bastante más, que es la pagoda de Botaum, que está a orillas del río, y que tiene una historia un poquito similar a la de Sule. Fue construida hace más de 2000 años por un ministro y también cuenta un poco el tema de las reliquias del cabello de Buda. Un ejército de 1000 soldados se encargaba de escoltar la caja sagrada hasta Birmania y durante la Segunda Guerra Mundial la pagoda fue destruida por los bombardeos de los aliados. Gracias a la gran generosidad del pueblo se reconstruyó de la misma manera
Y a diferencia de la mayoría de las pagodas, esta no está llena, ¿vale? Con lo cual, sí que es verdad que es posible que en su interior estuvieran las reliquias, pero bueno, no se sabe. También hablan de que había multitud de estatuas de Buda. A mí lo que sí que me parece una auténtica pasada es que dentro hay un espacio, todo como una especie de laberinto, comparadas con lo que son las paredes, todas llenas como si fuera de pan de oro, y de verdad que es impresionante. Es un laberinto súper bonito, tiene diferentes vitrinas, pues a mí me parece que el interior merece mucho la pena. Con lo cual, pues bueno, si tenéis tiempo, acercaos porque está muy chulo. Aparte de la propia pagoda, la verdad es que el complejo tiene figuras de bronce, zonas ajardinadas con un estanque, incluso hay un monasterio de jóvenes novicios, con lo cual también vais a poder conseguir ahí bonitas fotos. Bueno, pues está bastante bien. Y bueno, pues para fotografiar grandes budas o grandes imágenes de budas bonitos, yo destacaría tres, ¿vale? Entonces, en cuanto al Buda más bonito de la ciudad, para mi gusto se encuentra en el templo Chautatgi, que cuenta con sus 65 metros, así que es bastante grande. Se encuentra recostado sobre el brazo derecho, tiene los ojos de cristal y los labios muy marcados en color rojo. En su diadema se puede ver un gran número de brillantes y piedras preciosas, y en las plantas de los pies encontramos la cinta o 8 laxanas o características favorables del Buda. A mí la verdad es que es un sitio que me encanta, y fotografiar este Buda me parece, bueno, increíble. Otro Buda muy conocido es el que se encuentra en la pagoda Gaktagi, y este Buda es un poquito diferente, ¿vale? Quizás sea la imagen más bonita de Yangon, o incluso yo diría casi que de todo Myanmar. Es de un color dorado, mide 14 metros de altura y está en una postura súper relajada, sentado. A mí ya solamente por el entorno de la madera tallada me parece que ya las fotos merecen la pena. Así que de verdad que no os lo perdáis porque está estupendo. Una manera muy bonita de llegar a este templo es paseando por los monasterios que están repartidos a lo largo de la zona del Museo Lein. Y un tercer Buda que me encanta es el que está en el templo Kiwatawi, que alberga un Buda enorme de casi 8 metros, blanco, tallado en una sola pieza de mármol. Es un sitio increíble porque no solamente es el Buda, sino todo el entorno. A mí, desde luego, es uno de los sitios que más me gustaron. El Buda en sí está metido entre cristal por el tema de las fotografías, pero todo el entorno de verdad que merece mucho la pena. En cuanto a los parques y lagos de la ciudad se refiere, podemos encontrar el Parque del Pueblo, que realmente es un parque cuidadísimo, ¿vale? Que cuenta con muchísimos elementos súper agradables, como por ejemplo tiene paredes de flores y estanques, fuentes. La verdad es que es un sitio súper chulo para descansar y pasar un ratito bastante agradable. En la esquina noroeste del parque encontramos lo que es el parque de atracciones, luego también hay una zona para los niños, o sea, la verdad es que es un sitio bastante chulo. Hay otro parque también que es menos conocido, que es el parque que se le llama el Pueblo Nacional, que es un pequeño parque donde podemos encontrar casas tradicionales de los Kachin, de los Kayat, de los Kayin, de los Chin, de los Bamar, de los Mon. Y bueno, pues es un paraje frondoso que abraza el río Bago, y es un sitio también donde las fotos son bastante bonitas. Lo podéis recorrer en bici y es bastante chulo. Luego hay dos grandes lagos, ¿vale? Uno que es el lago Kandawaji, que este es un lago artificial, fue construido por los británicos como embalse y al que ellos llamaron el Royal Lake. Y bueno, pues la verdad es que la parte más bonita es cuando consigues la puesta de sol de la pagoda, porque se ve desde allí y se refleja sobre el agua, con lo cual es bastante chulo. Tiene una pasarela que recorre principalmente las orillas desde el sur al oeste, y la verdad es que es ideal para darte un paseíto. En este lago podemos encontrar el famoso Karawake Hall, que es un palacio en forma de barcaza de hormigón y estuco en dos pisos, reforzado con varillas de hierro, y actualmente alberga un restaurante. Luego también podemos encontrar el santuario Sin Apagot, que es un santuario que realmente lo que dice es que protege a los seres humanos en momentos de peligro de muerte. Y luego también en la orilla norte del lago también podemos encontrar lo que se conoce como la curiosa Torre Otupía,
que realmente es un gigantesco montón de rocas artificiales que alberga bares, karaokes, centros de masajes, con lo cual, bueno, pues es un sitio como bastante de ocio. Y el otro gran lago es el lago India, que también fue creado por los británicos en 1883. Y este lago, bueno, pues es casi 5 o 6 veces más grande del que hemos hablado, donde está la barcaza. Lo que pasa que, bueno, aquí como es simplemente un lago, la gente pues no suele ir, ¿no? Porque en el otro vas un poco por ver la barcaza, ¿no? Bueno, en este sitio, a mí las fotos que más me gustan son quizá las que se encuentran en el tramo que hay desde la calle Piai a la calle Cava, ¿vale? Quizás sean las zonas más bonitas para fotografiar. En una de las laderas de este lago es donde se encuentra la casa de Aung San Suu Kyi, que es donde pasó los años de su arresto domiciliario, ¿no? Además de la embajada de Estados Unidos. No se os puede olvidar visitar la zona del Parque Mahabandula, que es, bueno, pues un tranquilo espacio verde situado junto a la Pagoda Sule, de la que hemos hablado antes. Y esta zona está rodeada de edificios emblemáticos, tales como, por ejemplo, la Corte Suprema, el Ayuntamiento, la Iglesia Batista, sinagogas e incluso mezquitas. En el centro del parque, acordaos que se encuentra el Monumento de la Independencia, que para los birmanos es un monumento muy, muy importante. Bueno, y ahora contados una cosa que ya sabéis que me encanta de todos los países asiáticos, bueno, y de todos los países, sabéis que adoro los mercados, pero los mercados asiáticos quizás son un poquito diferentes, ¿no? La esencia de sabores, colores, olores de una ciudad siempre la encontramos en los mercados, ¿no? En este caso, en Myanmar podemos encontrar en los mercados absolutamente de todo, desde alimentos hasta piedras preciosas. Me encanta cómo Orwell habla de sus maravillosos mercados en su libro Los días de Birmania. Él decía, en el mercado había pomelos como lunas verdes colgados de cuerdas, bananas rojas, cestos de gambas del color del heliotropo, el tamaño de las langostas, el pescado seco... Es decir, como podéis ver, vais a poder encontrar absolutamente de todo. A lo largo de toda la ciudad vais a encontrar muchísimos mercados, cada municipio tiene su Zei, que es como ellos lo llaman, o también lo vais a poder encontrar como Zai. Ya sabéis que es un lugar súper divertido para hacer un montón de fotos llenas de color e interactuar muchísimo con los lugareños. Quizá pues para los turistas el mercado, bueno, pues más conocido o el que más interés puede despertar es el mercado de Boyoke Aung San, que, bueno, pues os podéis tirar allí horas, ¿vale? Con lo cual, controlarlo un poco porque vais a encontrar absolutamente de todo. Tiene como más de, no sé, 2.000 puestos y la mayor selección de artesanía y recuerdos del país que vais a poder encontrar. Vais a poder comprar pues, los objetos lacados tan típicos del país, las mochilas sal, las zapatillas de terciopelo, marionetas, joyas... Bueno, ropa, por supuesto, también vais a ver, como en otros países, ¿no? Que compráis las telas y en un momentito pues, os hacen los trajes. A mí hay otro mercado que también me gusta mucho, que es el mercado Zeindim, que ocupa varias manzanas del centro de Yangon, es muy popular, sobre todo más entre los lugareños que entre los visitantes. Y aquí lo que se pueden comprar son muchísimos artículos del hogar, telas, con lo cual para mí es fascinante porque me encantan las telas. Y también hay otra cosa que me chifla y que yo siempre lo compro allí en los mercaditos, ¿no? Que son las hierbas. A mí que me encanta todo tipo de hierbecitas medicinales y tal, pues bueno, este también es un buen sitio. Yo sí que os digo que, sobre todo para la gente que os gusta, como a mí, los potingues, en Myanmar hay una cosa muy, muy famosa, que es un champú tradicional herbal que se fabrica hirviendo la corteza del tallao, que es un arbustito, junto a, bueno, pues, a grandes quimpún, que son vainas de la acacia, y se venden en pequeñitas bolsas de plástico naranja, son monodosis. A mí me costó muchísimo encontrarlo, pero bueno, vais a conseguir monodosis, a lo mejor vais a conseguir, pues no sé, 15 o 20, todas por un euro. De verdad que es un champú espectacular, no, lo siguiente. Así que si podéis, no os vengáis sin él, porque de verdad que vamos, es una gozada. Luego, si queréis madrugar un poquito, a mí me gustó también mucho ir al mercado del pescado de Sampia. Está, bueno, pues por la mañanita es como a pleno rendimiento, ¿no? No sé si os acordáis de cuando hablamos de Japón, pues esto es un poquito lo mismo, ¿no? No, mucho más pequeño y de diferente manera, pero vamos, es ir a ver el mercado del pescado por la mañana. Y en este mercado lo que vais a encontrar es que no es que sea muy bonito,
pero realmente, bueno, pues es alucinante. Yo os diría que fuerais alrededor de las 6 de la mañana o así, porque ellos empiezan a descargar los barcos como a las 2 y acaban como a las 8. Yo lo de las 2 me parece un poco fuerte. Yo fui como a las 6 y la verdad es que estaba en todo su apogeo y a mí me gustó bastante. Sí que es cierto que vais a encontrar también mercados por todas partes, puestos callejeros, pues tanto de comida como de cualquier otra cosa en todas partes. Por supuesto, los barrios de Chinatown, en el Hindú, en cualquiera de ellos vais a encontrar muchísimas tiendas. Sobre todo aquí lo que hacen es organizarse por sectores, ¿no? Vais a encontrar calles enteras de joyería, calles enteras de temas de electricidad, calles enteras de utensilios, pero a mí realmente me gusta mucho más lo que es los mercadillos, ¿no? Entonces, pues bueno, yo os recomiendo que os acerquéis porque están fenomenal. Bueno, y por supuesto no os olvidéis de ir al mercado de coco y banana, que es una atracción increíble de día, ¿no? Vais a ver los enormes racimos de plátanos, montones de coco, fardos de caña de azúcar, mango, bueno, un montón de puestos de frutas, verduras y tal, justo donde se despliega el río Jalián, ¿no? Entonces, es un sitio emblemático, es un sitio muy concurrido por los lugareños. Y de verdad, otro sitio para conseguir esas fotos que no os vais a olvidar nunca, ¿no? Yo sí que os diré que Myanmar es el sitio donde más fotos a la calle y a las personas he hecho. A ellos les encanta, no necesitas robarles las fotos porque ellos directamente se ponen y vais a conseguir en esos lugares una mezcla entre sonrisas, esos pelos que tienen ellos negros, esas caras que les apasiona todo y los colores de la fruta, vais a realizar unas fotos divinas. Bueno, y no quería que se me olvidara una cosita que yo utilicé bastante y que es la línea circular de tren que hay en Yangon, ¿vale? Desde la estación central se puede coger un tren que hace un recorrido, como os decía, circular alrededor de la ciudad y así, bueno, pues puedes acceder a sitios rápidamente, ¿no? Porque el tráfico es horrible. Entonces, los turistas lo que hacen es que se montan en ese tren. Si quieres hacer todo el recorrido es aproximadamente unas 3 horas y media o casi 4, me parece que había unas 38 o 40 estaciones. Sí que es cierto que a mí, yo no fui, por supuesto, no la hice entera, pero sí que me acerqué a algún mercado que me gustaba, incluso me acerqué también a la pagoda de Meilamu, que está bastante bien. Y bueno, pues estos trenes parten de los andenes en su momento, cuando yo estuve, de los andenes 6 y 7, ¿vale? Los billetes los podéis sacar en el propio andén y tener cuidado porque como los trenes circulan en ambas direcciones, os puede pasar lo que a mí, que me dijeron que cogiera una, luego era la otra, pero bueno. A mí me gustó mucho porque aparte de que la estación es muy bonita, es así muy colonial, los trenes ya sabéis que es otro sitio donde conseguir fotos súper chulas de lo que es el mundo de la ciudad, ¿no? De la gente. Y bueno, pues como primer contacto, no os voy a contar mucho más de la ciudad. Sí que os recomiendo este país, bueno, encarecidamente. A mí yo siempre decía que mi país favorito de Asia era Indonesia. Ahora la verdad es que tengo mis dudas. A mí el corazón me lo tiene cautivado tanto Indonesia como Myanmar. Y bueno, a lo largo del resto de episodios veremos otras ciudades como Bagan o el lago Ile, que también son una auténtica maravilla. Y ahora lo que vamos a hacer, como siempre, es contaros un par de librillos que me gustaron muchísimo y que me los leí durante el momento de mi viaje.

uno de los libros que me gustaron bastante, donde se muestra muy bien lo que es la cultura del país, es el libro de George Orwell, Los días de Birmania. Este libro cuenta un poco, transcurre más que nada, la vida en una pequeña colonia británica, en una villa birmana de Kiautada, y discurre un poco entre ese calor sofocante y los interminables aperitivos del club inglés y las intrigas del propio pueblo, ¿no? Allí hay un representante de una empresa maderera que se llama Flody, que bueno, pues que genera mucha intranquilidad a sus compatriotas porque se lleva muy bien con los nativos, y entonces interviene también un corrupto magistrado, bueno, submagistrado, que se llama Upokin, y se intenta aprovechar de toda esta situación. Todo esto se rompe un poco cuando llega una joven y se incorpora a la comunidad, y todo pues comienza a tambalearse, ¿no? Aquí se ve bastante bien lo que es la cultura birmana. Otro libro que también me gusta bastante es el libro titulado Con la insurgencia a pie por Birmania, de Sylvie Tucker. Y aquí el autor lo que hace es embarcarse en un viaje, bueno, pues digno de los mejores periodistas de guerra, ¿no? Y lo recorre a pie, además, todas las junglas de Birmania, y está en contacto con actores políticos, militares, los lugareños. Te haces también una visión bastante buena de lo que es el país. Otro libro muy conocido es el libro titulado Crónicas Birmanas, de Guy Desly. Y este libro es un poquito diferente, ¿no? Su autor vivió todo un año en Myanmar acompañando a su pareja, que era una cooperante de Médicos Sin Frontera, destinada a este país, ¿no? Entonces, aquí lo que se narra es la experiencia entre un humor amargo y un cómic que a mí realmente me parece fantástico, ¿vale? Aquí lo que hace Desly, cuenta los paseos con su hijo pequeño por Rangún, ¿vale? Por lo que es Yangon, y los cuales aprovechan un poco para observar esa vida cotidiana, pero desde el punto de vista del humor y de la curiosidad. Está en formato de cómic, y de verdad, leerlo porque merece muchísimo la pena y es bastante fidedigno. Y bueno, si queréis un poquito saber sobre el tema de las pagodas de oro, hay un libro que me gusta mucho, que es el de Pierre Loti, que se llama Pagodas de Oro. Y lo que hace el autor es viajar a Birmania desde la India, y lo hace un poco pues atraído por esa pagoda, ¿no?, de Yangon, por la que hemos estado hablando. Entonces él lo que hace es que se va allí, contempla el famoso monumento, y lo que hace es hablar sobre él. Si queréis una visión diferente y tenéis curiosidad, de verdad, leerlo, porque vais a ver un montón de cosas que si solamente vais y observáis la pagoda no la vais a encontrar. Y bueno, viajeros, pues espero que os haya gustado nuestro pequeñísimo recorrido por esta maravillosa ciudad. Os animo a escucharnos en radioviajera.com y a bajaros los podcasts a través de las diferentes plataformas. Si queréis ver alguna de las fotitos que hemos comentado, tenéis alguna duda o cualquier cosa, comentármelo ahí en mi blog, viajandoconmicamara.com, donde estaré encantada de compartir con vosotros cualquier información. Y ya sabéis, si os apetece, nos vemos la semana que viene para visitar otro precioso lugar de nuestro maravilloso continente. Que paséis una feliz semana.

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1: Muy buenas noches, Pedro. Empezamos esta nueva etapa en Radio Círculo y veo que vuelves con tu sección Madrid Secreto. Cuéntanos con qué nos vas a sorprender en esta ocasión tan especial.
2: Buenas noches, Belén. Bueno, pues si te acuerdas de la primera temporada, allí le dedicamos dos episodios a la diosa Cibeles, a la que tanto cariño le tenemos aquí todos los madrileños. Y es que en aquella ocasión exploramos el simbolismo tan rico que hay en la estatua y la posible leyenda que la hizo ser elegida casi como patrona de todos los madrileños. Pero para ser justos, tenemos que hablar de sus dos estatuas compañeras, la de Neptuno y la de Apolo, que configuran el llamado Salón del Prado y que tienen también su importancia y sus misterios.
1: Además, dos estatuas muy próximas a Cibeles, totalmente. Pues, ¿qué te parece si nos cuentas la historia del Salón del Prado y qué representan sus tres estatuas?
2: Pues fíjate, el Salón del Prado es una actuación urbanística ordenada por Carlos III allí en el siglo XVIII, conocido como el mejor alcalde de Madrid, ya que dedicó muchos esfuerzos y presupuesto a embellecer la ciudad. Estaríamos ubicados en el tiempo en lo que sería el último tercio del siglo XVIII, y es entonces cuando Carlos III decidió estructurar una parte del paseo con diversas fuentes, que eran en origen nada más y nada menos que 11. 8 se llegaron a ejecutar y 3 de ellas son las que vamos a mencionar aquí: Cibeles, Neptuno, y entre las dos, escondidito, tenemos a Apolo, el pobre, el gran desconocido. Bueno, lo curioso de todo esto es saber qué hacen tres dioses paganos en uno de los principales espacios de la ciudad de Madrid, capital de un imperio católico. Y es que esto se debe al ambiente del neoclasicismo, que recuperó las artes de la antigua Roma. De hecho, el Salón del Prado podría haberse importado de Nápoles, donde Isabel de Farnesio, la madre de Carlos III, vivió muchos años. Pero la idea central de estas tres fuentes era representar el Imperio Español. Fíjate, tenemos a Cibeles, que significa la tierra, esto es, todos los dominios de España; Neptuno, que haría referencia al mar, dominado por la Armada Española; y por último Apolo, dios del sol, que encarnaría al monarca que gobierna sobre tierra y mar.
1: Pues quién podría pensar que estas tres estatuas podían estar cargadas de tal simbolismo. Si te parece, vamos a ir entrando en materia. ¿Cómo está representado el dios Neptuno y qué conocemos de su iconografía?
2: Bueno, pues Neptuno es el dios del mar en el panteón romano, dios asimilado de Poseidón en la cultura griega, uno de los 12 dioses del Olimpo, y es que domina a lo largo y ancho de los mares y océanos. Por ello, se le representa siempre en un medio acuático. En la estatua que tenemos en Madrid, Neptuno viaja sobre una concha con dos ruedas de aspas a los lados y tiran de él dos caballos de mar, conocidos también como hipocampos. La verdad es que estos caballos de mar no se parecen a los verdaderos caballitos de mar que existen en la fauna marina, sino que son dos caballos terrestres cuyo cuerpo termina en cola de pez.
1: Sí, vamos, los hipocampos.
2: Los hipocampos. Bueno, pues si nos fijamos, vemos que en el brazo del dios está enroscada una serpiente, lo cual es un símbolo de sabiduría. Y otro elemento muy importante es que Neptuno lleva en su otra mano un tridente. Esto es una vara de hierro acabada con tres puntas.
1: Pero Pedro, ¿estos símbolos de la serpiente y del tridente no son atributos además del diablo?
2: Pues así es, Belén, pero esto tiene su explicación. Mira, en principio el tridente es un instrumento que se utilizaba para pescar. Con sus tres puntas afiladas desde una barca, lanzabas el brazo y podías capturar peces. Por esto es un símbolo vinculado con todo lo que tiene que ver con el mar, y por eso lo lleva Neptuno. Pero tienes también razón en lo que dices, el símbolo del tridente se asocia también al diablo. Y esto se debe a que cuando en el siglo IV en Roma triunfa el cristianismo, los dioses paganos fueron demonizados. Así que el pobre Neptuno pasaría a ser un demonio, y de ahí que el tridente sea uno de sus atributos. Fíjate que lo mismo pasa con el dios Pan.
1: Ah, sí, es verdad.
2: Pues sí, este dios Pan tiene cuerpo de hombre y pezuñas de cabra, y por eso también el demonio adquirió esa forma de la que hoy conocemos como de macho cabrío. Por otra parte, como bien decías, está la serpiente, con la que pasa prácticamente lo mismo. Si bien en las culturas de la antigüedad la serpiente simbolizaba la sabiduría, a partir del Antiguo Testamento, con la seducción a Eva para que mordiera la manzana en el Génesis, este reptil ha pasado a ser considerado también un símbolo diabólico.
1: Muy bien, pero tendríamos que considerar toda esta simbología muchísimo más anterior al cristianismo.
2: Pues sí, aunque ya te digo, incluso es el Génesis que anda por ahí, cuando lo adoptan ya los cristianos con Antiguo y Nuevo Testamento, enseguida van a querer ver a los enemigos de Cristo como demonios y van a coger a los dioses paganos y todos sus atributos se los van a atribuir al diablo, vamos.
1: Muy bien, nada está inventado. ¿Y qué nos dices de Apolo, Pedro?
2: Pues la fuente de Apolo es la gran olvidada del Salón del Prado. Está en el paseo justo a la mitad de camino entre Cibeles y Neptuno, y casi nadie se acuerda de ella. Fíjate que escultóricamente es además la mejor de las tres.
1: Pues es verdad, porque normalmente los madrileños vamos por la acera de la izquierda o de la derecha, pero normalmente no haces ese tramo por lo que es la parte del paseo. Y de las pocas veces que he ido por allí, me obligaste tú justamente para admirar los atributos de Apolo.
2: Pues sí, y yo además te puedo decir que he tenido la suerte de que en la restauración poder subir a ver en primera persona el rostro del dios Apolo y ver cómo estaban haciendo los trabajos de restauración, que el pobre pues está un poco malogrado, pero gracias a las magníficas tareas que están realizando vamos a tener un Apolo reluciente dentro de muy poquito.
1: Ay, pues a ver si lo vemos muy pronto.
2: Bueno, pues retomamos un poco lo que estábamos hablando. Como decía antes, Apolo es un dios solar y ha sobrevivido acumulando las virtudes de otros dioses solares de época romana, que podrían ser Helios o Mitra, del que ya hemos hablado alguna
1: muchas
2: vez en este programa.
1: Muchas, muchas.
2: Bueno, pues Apolo es un dios con muchas características. Entre ellas, es el que guía a las musas, que son hijas de los dioses e inspiran a los poetas, músicos y artistas, y son su inspiración.
1: De acuerdo. Hasta ahí yo creo que llegamos todos.
2: Bueno, fenomenal. Pues mira, más cosas. Apolo, como dios solar, rige también las estaciones del año. Y justo a sus pies en la estatua encontramos representadas la primavera, el verano, el otoño y el invierno. Por desgracia, esta parte del monumento ha sufrido mucho y, como decía antes, está siendo restaurada y embellecida. Así que pronto lo vamos a tener muy reluciente. Y si nos fijamos en el dios, es un joven muy hermoso y de ahí deriva el término apolíneo para, digamos, decir que un chico es muy guapo.
1: Uh-huh.
2: El caso es que te puedo contar una curiosidad más también.
1: Cuéntanos.
2: Pues mira, es que el dios gira un poco la cabeza en su posición habitual, uh-huh, justo para mirar al este, de donde sale el sol cada mañana. O sea que está todo pensado. Ventura Rodríguez, que fue quien planificó esta construcción, cuando colocó allí a Apolo, pues le giró un poquito la cabeza para que sus ojos apuntaran al nacimiento del sol.
1: Fantásticas todas estas claves secretas que nos vas desvelando, pero seguro ¿hay algún otro símbolo que podamos destacar de esta escultura?
2: Pues fíjate, otra característica de esta estatua es que en su parte baja está representada la Gorgona Medusa, que originalmente tenía una gran belleza, pero que fue castigada por los dioses y la convirtieron en un ser monstruoso con serpientes en lugar de cabello y que tenía la terrible propiedad de convertir en piedra a aquellos a los que miraba. Y además, esta medusa fue la madre de Poseidón, que es precisamente nuestro Neptuno en su versión romana. Así que estas dos estatuas están emparentadas, interrelacionadas.
1: No solamente en distancia, sino también en historia.
2: Eso es.
1: Pues muchísimas gracias, Pedro, por habernos contado la historia de estas dos estatuas madrileñas, compañeras de Cibeles, y que forman esa triada de dioses paganos que representan de alguna manera el esplendor de España en tiempos de Carlos III. Pues Pedro, te esperamos de nuevo el próximo jueves para que nos sigas contando cosas tan interesantes como esta aquí en tu sección Madrid Secreto. Muy buenas noches.
2: Muy buenas.

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2: Un saludo, amigos de Donosti City, amigos de Radio Viajera. Vamos a hacer un viaje, nosotros particular, desde Donosti hasta Cáceres, hasta Zarza de Granadilla, aprovechando el Congreso San Sebastián Gastronómica, que es una auténtica pasada los días que llevamos aquí aprendiendo de un montón de cosas. Y bueno, quienes entienden de esto, quienes van a las ponencias, los cocineros en definitiva, pues yo creo que tienen aquí un verdadero paraíso, así como los diferentes stands de las diferentes provincias de España y del mundo. Digo que nos vamos a ir hasta Cáceres y hasta Zarza de Granadilla para hablar con Alejandro Hernández, que es uno de los hermanos, se ha puesto en marcha uno de los mejores restaurantes, pues yo diría en estos momentos que de toda España, que es el restaurante Versátil. Muy buenas, Alejandro.
3: Muy buenas, Carlos. ¿Qué tal? ¿Cómo estamos?
2: Fenomenal. Veo que tú también, porque eres habitual de San Sebastián Gastronómica, con tu stand aquí de la provincia de Cáceres, venga a hacer show cookings, que se llaman hoy en día, y la verdad es que nos haces disfrutar a todos con vuestra cocina.
3: Y nosotros también disfrutamos haciendo disfrutar a los que pasan por el stand. Y es que, claro, por supuesto, Carlos, que disfruto de San Sebastián, porque profesionalmente me he criado aquí y he vivido durante 7 años en el País Vasco, y para mí el País Vasco lo tengo en un trocito del corazón muy grande, porque me ha dado muchísimas cosas muy buenas que estoy muy orgulloso de haber pasado por aquí estos años.
2: ¿Dónde fue? ¿Aquí mismo en San Sebastián? ¿Por la provincia? ¿En alguna escuela de cocina?
3: Pues donde mi gran amigo Martín Berasategui, la verdad.
2: Ah, mira.
3: Ahí estuve en las artes. Tuve la oportunidad y la suerte de que me abriesen esas puertas para pasar ahí, y en esa cocina lo único que vi fue magia. Fue una magia terrible y una disciplina, sacrificio, una cultura de sacrificio, de constancia, de trabajo bien realizado. ¿Y qué haces que cuando haces un trabajo realizado? Que tú te vas a tu casa muy satisfecho. Y esa cultura me la transmitieron y es lo que sigo intentando hacer día a día.
2: Muchos cocineros dicen lo mismo de San Sebastián, de la cultura gastronómica que hay aquí. ¿Por qué os llama tanto la atención la gastronomía? A los que estamos en casa igual nos parece más normal, pero todos los de fuera decís lo mismo.
3: Porque considero que es una de las comunidades autónomas, y si cabe más, la provincia, en la cual se come fenomenal. En cualquier sitio que vayas tienen una cultura, pero ya no es a nivel restauración, lo veo a nivel local. Cada uno en su casa sabe diferenciar lo que es un buen producto de un producto menos bueno, vamos a dejarlo así.
2: Bueno, tú se ve que aprendiste un montón de las manos de Martín Berasategui. Luego quiero creer que tú sigues tu línea, vas a Cáceres, a Zarza de Granadilla. De lo que se aprende aquí, cómo se transmite luego y cómo montas, no sé si decirlo, un imperio, porque tenéis hasta hotel también en estos momentos, ¿no? El propio restaurante, en las plantas altas, ¿o cómo va?
3: Tenemos dos apartamentos rurales que ya tenía mi hermano anteriormente al restaurante, pero nada, que nos viene muy bien también para ese cliente que quiere venir a conocernos, disfrutar de Extremadura, disfrutar de esos pajaritos, de esa naturaleza, de esa tranquilidad. Que les doy un consejo a las personas que vivan en la ciudad, que tengan temas estresadas y demás. Extremadura es un paraíso natural increíble para poder desconectar. Un par de días es suficiente para volver a cargar las pilas y ir cada uno a su sitio de origen. Y en cuanto a lo que se aprende y se ve, pues principalmente vinimos a aprender y a aportar un granito de arena, que es enseñar los productos que tenemos allí, porque consideramos que es una materia prima indispensable, increíble y es que no, de un valor incalculable de la naturaleza que tiene por el momento, porque te estás comiendo algo natural, o sea, natural.
2: Cuéntanos algo ya así, situándonos un poquito más en Cáceres. Yo debo reconocer que es de los pocos sitios de España que no he conocido, simplemente porque la Real, y es que retransmitía partidos de fútbol, y la Real Sociedad no ha jugado nunca contra el cacereño. Vamos, entonces, pues bueno, hay sitios que no he llegado a ver, ¿no? Y me encantaría hacerlo, además mi buen amigo Michel, Ricardo Domine, también es el director de Radio Viajera, me insisten una y otra vez en la cuestión ya de planteárselo. ¿Cómo es geográficamente? ¿Qué parques naturales puede tener? Así un poquito por encima, ¿qué tipo de paisaje?
3: Pues mira, la comunidad es muy grande y tenemos una gran diferenciación como en cualquier lugar entre el norte y el sur. La parte norte es tiene una naturaleza que a mí me puede llegar a recordar mucho a toda la cultura y naturaleza que tenéis por aquí, por el País Vasco, porque tenemos mucho monte, tenemos mucho pinar, tenemos parques naturales nacionales, tenemos parques geoparques por la UNESCO. Luego tenemos muchísima historia. Date cuenta que tenemos Granadilla, es un pueblo que está al lado de nuestro pueblo, es un pueblo amurallado que se abandonó por unos motivos, se tuvo que abandonar los habitantes de esa localidad porque construyeron un embalse y al construir el embalse el pantano se calculaba que iba a inundar esa aldea, la aldea de Granadilla. ¿Qué más tenemos por ahí? Tenemos Trujillo, que de los conquistadores nos va a recordar. Tenemos una cultura increíble, que tenemos muchísimas cosas. Y por supuesto, que ya hemos hablado, una gastronomía y unas gentes que tenemos por allí también muy humildes, muy naturales. Y es que nos encantaría que conociesen más Extremadura, porque sobre todo por el País Vasco, que tengo muchos conocidos, la gran mayoría no lo conoce, ¿no?
4: Sí.
3: Pero cada vez tengo que decir que cuando voy por Cáceres, voy por pueblo, clientes que nos llegan al restaurante también, tenemos muchos clientes cada vez más del País Vasco y relacionado al senderismo, a toda esa zona, cada vez se va viendo más gente. Entonces, encantado de recibir muchísimo turismo.
2: Si algo me funciona en el blog que llevo de Donosti City, pues son precisamente todos los planes de rutas, excursiones. Yo aquí conozco, vamos, cada esquina de cada monte, Jaizkibel, Ulía, Igeldo, la Sierra de Aralar, de Aizcorri. Sé que me encantaría ir por allí. Más en concreto, Zarza de Granadilla, la ubico al lado de Granadilla, que yo igual me he liado con nombres, ¿o no? El restaurante tenéis en Sochondos,
3: sí, sí.
2: ¿Vale?
3: Sí, por supuesto. Granadilla es la aldea que hemos comentado y este pueblo pues está a nada, 11 kilómetros, que es el nuestro, Zarza de Granadilla. Y luego, oye, para animar si cabe más a la gente, estamos en la Vía de la Plata. Tenemos muchísimos clientes que cuando los de aquí del norte, al final buscamos lo que no tenemos muchas veces, ¿no? Aquí hay, bueno, tenéis este clima y en verano soléis ir a la playa, ¿no?
4: Sí.
3: Entonces, ¿no? Es normal, ¿no? Vais buscando el sol, ¿no? Al igual que nosotros muchas veces del sol venimos buscando este fresquito.
2: ¿Alguna playa fluvial tenéis, no?
3: Tenemos,
2: ¿puede ser?
3: Tenemos tres playas, ¿sí?, en el interior.
2: Ah, vale.
3: O sea, Extremadura, todo el mundo tiene el concepto de que es muy seco, creo que es de las comunidades autónomas que ahora mismo tiene más agua, o sea, más agua dulce, pero es que en proyecto a un futuro creo que va a ser la que más agua tenga a nivel nacional. O sea, hay ciertas partes de nacionalmente, como pueden ser las partes de noreste, ¿no? Sí. Esa parte noreste tienen muy seca, noreste y sureste. Suelen ser muy secas, no tienen agua en recursos. Extremadura tiene muchos recursos en cuanto a agua, que parece una tontería, pero que de aquí a no muchos años va a ser un recurso muy importante.
2: Lo apunto. Y ahora háblanos de tu restaurante, qué tipo de cocina hacéis, con qué producto, el estilo.
3: Pues mira, el restaurante, como bien ha dicho Carlos al principio, es el proyecto de tres hermanos que se unen, que se juntan con la única premisa o la máxima premisa de abrir un restaurante. De abrir un restaurante y dar de comer lo mejor que saben a cualquier cliente que quiera conocerlos. Yo hablo de la comida, pero cuando hablamos de un restaurante engloba muchísimas más cosas. Estamos acostumbrados ahora a que solo cocina y no. Hay que ser que un restaurante es un equipo, que un equipo engloba desde que te llaman por teléfono para hacer la reserva, que tú te sientas satisfecho, a gusto con ese trato que te han dado, que vayas al restaurante, que te traten fenomenal, ya no cocina ni no, que te traten bien, que te reciban bien, que estés en tu casa, que esté todo a su altura, que disfrutes, que te hagan disfrutar, que te hagan pasar un rato ameno a ti, a la persona o al grupo de personas que vayan, y cuando salgas por la puerta que te vayas con una sonrisa, que es la que nosotros intentamos retransmitir, para que con ese boca a boca podamos seguir avanzando, ¿no? Entonces hacemos, esa es la premisa que teníamos, que la seguimos cumpliendo a rajatabla, y luego hacemos una cocina muy marcada hacia los productos, los orígenes y la tradición. Tenemos estas denominaciones de origen que venimos aquí a representar, que nos aportan mucha tranquilidad y seguridad, y por lo tanto hacemos con ese producto, intentamos hacer una cocina de tradición, que el bocado sea reconocible, que todo lo que pongamos en el plato no suena chino y que lo pruebes y que te recuerde a lo que has leído o a lo que te han cantado en el plato, y intentamos darle una vueltita sin ser tampoco ni cocina de vanguardia ni mucho de eso. Nos gusta principalmente que lo que vaya en el plato sea tradición, que lo pueda comer cualquier persona, para todos los públicos y cualquier edad.
2: Sí, me han dicho un espía que tengo por allí que se come muy bien y da buen precio. No sé el buen precio de cada uno cuál será, el mío igual es diferente al de otro, pero por orientarnos un poquito, yo me voy bien saciado de comer un primer plato, un segundo, un postre, un vino, ¿en qué precios andaríamos?
3: Pues mira, tenemos dos restaurantes, que eso no lo hemos comentado.
4: Ah, dos.
3: Tenemos dos. Aunque esté en un local, tenemos dos restaurantes bien diferenciados para lo que es el público. Internamente, la cocina y los cocineros somos los mismos.
4: Sí.
3: Pero hay dos ofertas gastronómicas. Por un lado tendríamos la oferta gastronómica, o la oferta más gastronómica, que sería nuestros menús de degustación.
4: Sí.
3: Tenemos uno corto y uno largo, tenemos dos propuestas, y luego tenemos la zona de la bodega. En la zona de la bodega tenemos una carta súper amplia con 27 referencias.
4: ¿Vale?
3: Entonces, en la zona del menú degustación, nosotros elaboramos y coordinamos ese menú en función a la estación, los productos, y hacer una relación calidad-precio apetecible, que estamos rondando entre los 80 euros y los 90. ¿Vale? 80 y 99 creo que es, 85 y 99, 85 el corto, 99 el largo, que tiene, el corto tiene 8 pases y el largo tiene 12, ¿vale? O sea que en relación calidad-precio considero que cada uno, como bien has dicho, tiene su baremo,
4: sí,
3: ¿no? Pero considero que estamos en relación calidad-precio muy por debajo de cualquier restaurante que tiene una estrella y un sol, ¿vale?
2: Sí, que te dieron una estrella, no sé si a las 2 semanas de salir de aquí, te hicimos una entrevista, mira, no me acuerdo, y a la semana o dos, vamos, bendición, porque te dieron la estrella Michelin, que fue una gran casualidad, pero bueno. Restaurante Versátil, de Zarza de Granadilla, en Cáceres. Las cosas que vamos aprendiendo y conociendo aquí en San Sebastián y en San Sebastián Gastronómica. Alejandro Hernández, que os vaya muy, pero que muy bien.
3: Muchísimas gracias, Carlos, siempre es un placer venir a tu ciudad, conocerte, estar un rato sentado contigo, que aprendemos muchísimo, y un placer exquisito siempre estar por aquí.
2: Desde San Sebastián, para Radio Viajera y para Donosti City, un saludo de Carlos Bengoa. ¡Agur!
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0: Para hacer invisibles los objetos, los científicos suelen aplicar capas de invisibilidad con sustancias que logran desviar la luz. Pero existe otro

0: Método: aprovechar las propiedades electromagnéticas de ciertos materiales y actuar desde dentro. La clave está en la nanotecnología.
1: Normalmente en la naturaleza no se encuentran materiales con unas propiedades que permitan conseguir estos efectos. Pero gracias a la nanotecnología podemos conseguir materiales con unas propiedades dadas que, combinándolas entre ellas, consigan que, acoplando un sistema a un objeto, el conjunto de estos dos sea capaz de no interactuar con la luz, de manera que no lo podríamos ver. Hay ámbitos como la biomedicina, en el que hay sustratos que se utilizan para concentrar el campo eléctrico y detectar de esta manera determinadas células. Bien. Pues las partículas que conforman esos sustratos suelen tener tamaños del orden de 50-70 micras, que, para que os hagáis una idea, es una décima parte de la longitud de onda de cualquiera de los colores del espectro óptico.
0: A lo que cuenta Alberto Serna, que es investigador de la Universidad de Extremadura, se le conoce como invisibilidad plasmódica y puede tener, como también cuenta, una aplicación muy útil en el futuro en el campo de la biomedicina. De momento la técnica es válida para objetos de pequeño tamaño y los anchos de banda conseguidos son todavía también reducidos, pero puede mejorarse en el futuro según sus creadores. La invisibilidad desde dentro abre muchas nuevas posibilidades gracias a sus ventajas.
1: La principal novedad que aporta es que en lugar de, como he dicho, recubrir el objeto, actuamos desde dentro. Esto implica, primero, que el objeto no cambia de tamaño, cosa que en algunos escenarios puede ser interesante, pero sobre todo en que el objeto está en contacto con el mundo que lo rodea directamente.
0: Además, el hecho de que el objeto pueda ver el exterior sin que unas capas externas le impidan o dificulten la visión es novedoso y prometedor.

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0: comenzamos con la sección de tips para tus road trips, en la que os vamos a dar los consejos y recomendaciones más importantes para que tu viaje por Holanda sea lo mejor posible.
1: Lo primero y más importante es, ¿cuándo ir a Holanda? ¿Cuál es la mejor temporada para viajar a Holanda? Desde nuestro punto de vista, sin lugar a dudas, entre mayo y noviembre, por varios motivos. El primero, porque es cuando mejor tiempo hace. Holanda, Países Bajos, es un país que está bastante al norte y puede llegar a hacer bastante frío. De mayo a noviembre, sin embargo, las temperaturas son bastante más agradables. Además, hay un montón de festivales en esta temporada en

0: Son más baratos normalmente si vas o si es llegada y salida desde Ámsterdam. Y segundo, porque eso te permite alquilar un coche ahorrándote el tiempo que vayas a estar en Ámsterdam, porque no vas a usar el coche en Ámsterdam.
1: Si vas en coche, tienes que alojarte en las afueras, en un sitio donde se pueda aparcar y que el parking salga gratuito. Y claro, ni se te ocurra meterte en el centro de Ámsterdam con tu propio coche. Muévete mejor en el transporte público o en bici.
0: Sí, casi mejor en bici. Bueno, depende. Si vas por las afueras, el transporte público para llegar al centro será súper necesario. Otro aspecto que hay que tener en cuenta es, aunque las mujeres soléis tenerlo en cuenta siempre, es qué ropa debes llevar. Ten cuidado porque hace fresco. Es un poco la misma recomendación que hicimos en Escocia. Vístete a capas. Intenta llevar ropa ligera, pero que te permita abrigarte si lo necesitas, o protegerte de la lluvia sin abrigarte demasiado. Así llevarte un polar, llevarte un cortavientos, pero ropa ligera.
1: Bueno, con respecto a la comida, en Holanda no es que tengan muchos platos típicos, pueden ser los bitterballen o como se pronuncia. Pero bueno, si quieres ahorrar, lo suyo es que te alquiles un apartamento con cocina y que puedas cocinar allí, te haces la compra y cocinas allí o un hostel, lo que sea. Pero si no, la comida allí es bastante variada porque tienen, no sé, todas las comidas del mundo. Dicen que no son los mejores cocineros o que no tienen la comida más típica, pero que puedes comer la comida del mundo en Ámsterdam, por ejemplo.
0: Otro tema que debes tener en cuenta es alquilar una bici. Es importantísimo alquilar una bici si vas a Ámsterdam. Te vas a mover en bici mucho mejor que moverse andando y mucho mejor que moverse en coche. Busca en internet sitios donde alquilar bici o cómo alquilar e infórmate de precios.
1: Nosotros alquilamos en McBike, muy cerquita de la Central Station.
0: Sí, aunque tenían varias oficinas, no tenían solo una, ¿no?
1: Sí, bueno, pero esa era
0: Esa
1: bastante
0: era la más
1: cómoda
0: cómoda,
1: para
0: sí.
1: nosotros, por lo menos.
0: Sí, y en cualquier caso, en casi todos los hoteles tienen un servicio de alquiler de bici, pero que nosotros pudiéramos comprobar, siempre era más caro que alquilar en una tienda especializada, ¿no?
1: Sí, bueno, otra cosa además con respecto a la bici. Bueno, primero la anécdota de que cuando estábamos llegando a la estación, bueno, a recoger la bici que teníamos reservada para ese día, después de haber estado el día anterior caminando por Ámsterdam y viendo cómo conducen la gente las bicicletas, casi, casi no vamos a recoger las bicis,
0: Nos dio
1: casi,
0: un poco
1: casi,
0: de miedito.
1: sí, casi nos arrepentimos.
0: Sí.
1: Pero bueno, como a los 10 minutos, 15 minutos de ya tener nuestras bicicletas, ya estábamos casi como los
0: Casi tan
1: propios de ayer.
0: cafres como ellos. Sí. Te
1: Sí,
0: vas a
1: sí.
0: adaptar rápido, sí. Todo el mundo va en bici. Nos llamó mucho la atención cuando estábamos conociendo la ciudad y íbamos en bici, las chicas que salían del trabajo con la falda y con los taconazos y en su bici. En su bici.
1: Sí, era sorprendente y la verdad es que está súper bien, o sea, a España vamos, le falta eso porque es impresionante, o sea, allí las bicis tienen prioridad sobre los coches
0: Sí.
1: y los peatones no sé, que no se metan donde no deben porque empiezan ahí a pitarte para que te quites y la verdad es que está muy bien, muy bien,
0: Sí.
1: muy bien.
0: Cuando si vas de peatón, ten muy presente los carriles bici porque son bastante cafres, ¿eh? Y ellos van rápido
1: Y se enfadan
0: y
1: si te
0: se
1: metes mal.
0: enfadan y quítate de en medio, ¿no? Hay que tener también en cuenta cómo moverse en bici por Ámsterdam. ¿Quién tiene la prioridad? Que sepas que la prioridad siempre la tiene la bici.
1: Sí, eso es. La prioridad siempre la tiene la bici.
0: Pero ve por el carril bici, porque si no los coches se van a enfadar contigo bastante.
1: También.
0: ¿Eh?
1: Ahí es, cada uno tiene que ir por su sitio. Los coches
0: Exacto.
1: por su sitio, las bicis tienen la preferencia y los peatones tienen su sitio también para ir.
0: Exactamente.
1: Pero bueno, en los sitios más apretados hay que tener cuidado con las bicicletas porque también los de allí van como locos y los turistas van más perdidos que Wally.
0: Exactamente. Otro tip para tu road
1: Sí,
0: trip
1: venga, vamos a cambiar de
0: importante
1: tema.
0: es resérvate un día para ir a un mercado del queso. Si puede ser en Edam, mejor. Pero bueno, hay varios sitios donde hacen la feria del mercado del queso, donde bueno, pues las gentes del lugar se visten como se vestían entonces y, bueno, pues más o menos hacen las mismas tradiciones y las mismas cosas que hacían antiguamente los mercados del queso. Se van pasando los quesos de una especie de carretas a otras mientras los contaban y lo van haciendo de dos en dos de una forma bastante particular. Presume mucho de cómo tiran el queso para un lado,
1: sí,
0: y para
1: es
0: otro.
1: Es muy pintoresco.
0: Es muy pintoresco. Cómo en algunos sitios lo llevaban en barca desde los canales y cómo los pasaban de la barca a las carretas y siempre de dos en dos. Está muy bien, es gracioso, sí. Merece la pena y vas a poder probar un montón de quesos,
1: sí,
0: de la zona.
1: Y bueno, los vas a ver que andan con los suecos esos, que sí. Tienen que ser incomodísimos.
0: Sí, efectivamente. Efectivamente. Sí. Y luego simulan cómo hacían la especie de compra o de subasta. Como sería en aquel entonces, está muy bien, es algo que merece la pena. Nosotros estuvimos y no nos arrepentimos.
1: Sí, la verdad es que nos encantó. Y bueno, espera, antes de irnos ya por los pueblos de los alrededores, vamos a empezar por Ámsterdam. 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Te sirve bien para ahorrar dinero. Y bueno, la Museum Card cuesta 59,90. Parece un poco cara, pero tienes acceso a 32 museos de Ámsterdam y a más de 400 en todos los Países Bajos, y tiene una duración, una validez de un mes.
0: Que es una barbaridad.
1: Es un montón, sí. La verdad. Y bueno, con esta tarjeta puedes acceder a, la verdad es que, los principales museos, como el Museo Ámsterdam, la Casa de Ana Frank, el Museo de Fotografía, que a nosotros nos encantó.
0: Sí, sin embargo, la iAmsterdam te permite, además de la entrada a museos y atracciones, el acceso al transporte público, descuentos en restaurantes, un paseo por los canales en crucero gratis.
1: Sí.
0: Bueno, es un poco complementaria, aunque una y otra son competencia.
1: Claro, a ver, depende. Si vas a estar solo en Ámsterdam, lo suyo es que te compres la iAmsterdam, porque también te incluye el crucerito, que es así muy típico, y el transporte público, que si te alojas un poquito en las afueras y lo necesitas, es súper útil.
0: Pues sí, la verdad. Totalmente recomendable, o una u otra. Además, los museos, no solo en Ámsterdam, en todos los Países Bajos, pero los museos de Ámsterdam son,
1: sí,
0: bastante
1: mola,
0: impresionantes.
1: Mola mucho.
0: Merece la pena verlos.
1: Y bueno, otra cosa que puedes hacer para empezar tu visita en Ámsterdam es hacerte un free tour, que bueno, que está disponible prácticamente en todas las grandes ciudades. Hay free tours, están cada vez más de moda, y la verdad es que son súper prácticos para ponerte, para la primera toma de contacto con la ciudad. Son gratis, bueno, van a la gorra, bueno, por lo que te guste. Si te gusta, le das
0: la voluntad, vaya.
1: Eso, la voluntad.
0: Sí, nosotros siempre les dejamos unos 5 euros por persona, más o menos, es lo que solemos dejar. Se puede dejar más, se puede dejar menos, también depende de cómo te trate la persona que te haga el
1: claro,
0: free tour.
1: Si te gusta más,
0: si o te gusta más, menos, pues le dejas algo más, ¿no? Pero vamos, totalmente recomendable. Aprendes, pues, qué quieres ver, qué no quieres ver, dónde quieres profundizar, dónde no.
1: Sí.
0: Otro consejo que te podemos dar es que si te quieres tomar algo, sobre todo si es alcohol, hazlo en los hostels. Son bastante más baratos que lo hagas en un bar, si es que eres un viajero de presupuesto bajo. Si no, vas a tener un montón de sitios donde tomarte algo. Pero bueno, los hostels tienen las cervezas, sobre todo, bastante
1: baratas. Sí, más
0: baratas. Y vigila los horarios a los que decides comer y cenar, porque allí se come entre las 12 y la 1.
1: Sí,
0: y
1: por la noche, a las 9 de la noche, puede estar la cocina cerrada.
0: Sí, sí. Así que vigila tus horarios y tenlo bien presente, ¿eh? Tenlo bien presente, porque si no te puedes quedar sin cenar. Otro tema importante, Vero.
1: 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Bueno, es crucial, es un tema muy importante. 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

0: pero no hace tanto que pasó, ¿no? Pero estaban pues todas las aerolíneas, los hoteleros, todo el mundo preparando protocolos de seguridad, de higiene, de salud, etcétera, pero la mayoría lo hacían desde casa, ¿no? Y nosotros, fieles defensores de la presencialidad, pues lo que quisimos es lanzar ese mensaje al mundo en el que dijimos, oye, sí que se puede viajar de manera segura, ¿no? Y realmente queremos ser, pues, el sector turístico, los primeros embajadores que demuestren que sí se puede. Y así lo hicimos. Y fue, pues, una primera edición que dio la vuelta al mundo. Hicimos hasta test de antígenos a la propia reina, que vino a inaugurar el evento, con controles biométricos. Hubo un desarrollo tecnológico muy avanzado que luego, pues, sirvió también para ponerlo en marcha en eventos de la talla de un Fitur en la siguiente edición o en el Mobile World Congress, quienes vieron y les ayudamos a asesorarlos en el protocolo que nosotros llevamos a cabo. Y de ahí nace el TIS, también para ayudar a esos profesionales. Sirvió estos 2 años, entre comillas, ¿no?, de parón, para actualizarles y para invertir en cómo la tecnología, repensar los modelos, cómo los habíamos vivido hasta ahora, para invertir en tecnología, en innovación y repensar toda esta propuesta de valor para el viajero, ¿no? Y nos sirvió de reflexión, pero sobre todo para atraer casos prácticos, sobre todo ya en esta segunda edición y la próxima que vamos a llevar a cabo el próximo mes de noviembre, en el que demostramos, pues, que la tecnología puede ser nuestro mayor aliado para tomar decisiones en tiempos de incertidumbre, en el que hay que adaptarse a unos tiempos muy veloces, a unas demandas de un viajero cambiantes constantemente y adaptadas al siglo XXI.
1: Nada, fenomenal. La verdad que es verdad que empezar en un tiempo en el que, bueno, vino una pandemia mundial que nadie se esperaba y dejó al sector turístico totalmente parado, que vosotros continuaseis con esa, bueno, con esa puesta en valor de, bueno, de continuar con el evento y de afianzar al sector turístico en un momento que no era el mejor, pues. Oye, luego mira, ahora estamos como estamos, 2022, con una temporada que ha sido buena, ¿no? Para el sector turístico, una temporada que ha llegado incluso a superar niveles de 2019 y bueno, y creo que eso, que hay que trabajar en poner en valor también el viajero, las características del viajero y que un turismo pues de calidad. Que bueno, que la innovación yo creo que es importante. En este sentido, el TIS, o sea, ¿cuáles son los participantes que participan en el TIS? Porque, claro, creo que irán tanto grandes empresas como empresas que incluso están empezando en el sector turístico.
0: Así es, pues básicamente en el TIS lo que hacemos es, por un lado, un showroom en el que las empresas tecnológicas, empresas de servicios, consultoras, startups, están presentando sus soluciones de tecnología y de innovación para esos profesionales del sector turístico, ¿no? Para acompañarles en esta inmersión y en esta transformación digital, en esta búsqueda, ¿no?, de transformar tanto negocios turísticos como destinos hacia unas organizaciones mucho más, con una propuesta de valor mucho más inteligente, mucho más sostenible, mucho más inclusiva y adaptada a los tiempos actuales. Además de esto, lo que hacemos es, hemos construido un congreso, diseñamos los auditorios, son 7 auditorios en paralelo, con un contenido muy enfocado a casos prácticos sobre cómo se está implementando la tecnología, ¿no? Ahí participan hoteleros, destinos, profesionales del sector de la movilidad, aerolíneas, transportes, actividades, agencias de viaje, etcétera. Todo el sector y toda la cadena de valor del sector turístico, con contenidos diseñados y algunos con agendas específicas para ellos. Los hoteleros tienen una agenda para ellos, el sector más la suya, business travel, ocio, etcétera. Y luego con sesiones también en función de su área de gestión, de manera que los CEOs o directivos, pues, tienen un contenido más enfocado a sus tomas de decisiones, ¿no?, a su transformación de sus negocios o propuesta de valor del destino. O también, pues, por ejemplo, los DMOs, ¿no?, los Destination Managers, los directores de marketing o ventas, ¿no?, cómo se están comunicando, cómo están llegando a esos viajeros que son a veces, pues, que grupos, pues, hablamos de turismo y accesibilidad, ¿no?, cómo cómo nos dirigimos a ese segmento, cómo nos dirigimos al segmento lujo, cómo nos dirigimos al segmento de millennials, ¿no? Porque ha cambiado mucho la manera en que comunicamos y están luchando todos los destinos y todas las empresas en pues, a intentar atraer ese perfil de calidad que comentamos, ¿no? Que realmente cada vez le estemos dando respuesta a lo que nos están demandando. Al final son 3 días de más de 150 conferencias a lo largo de los 3 días para capacitar y para formar a esos profesionales que se vayan con muchos deberes, ¿no? con muchas píldoras sobre cuál va a ser su plan de acción para la próxima temporada. Y además de esto, luego también diseñamos una serie de actividades para que de network, para que en formato pues algunos de almuerzo, damos unos premios de innovación al sector turístico. Hay otra actividad que también es muy destacable, que está muy enfocada a startups, que es el Touristec Startup Fest, en el que damos la oportunidad a todos estos emprendedores, startups que están presentando tecnología especializada para el sector turístico, ¿no? Todo lo que sería el sector travel tech, tienen la oportunidad de pichear delante de inversores o futuros socios para acercarles la industria y hacer acuerdos para ayudarles a crecer. Prueba de ello, ¿no? Ha tenido una actividad que cada vez tiene más éxito. Se han presentado más de 4.000 startups y de esas 400 van a estar participando a lo largo de los 3 días y se hace una selección de las 40 mejores. Van a estar picheando el último día del evento, el 4 de noviembre, a lo largo de toda la mañana, y de esas 40 se seleccionan 4 de ellas para poder utilizarlas y que puedan testear esos proyectos y esas tecnologías en Sevilla. La ciudad se ofrece pues para ser ese laboratorio de innovación turística y poder atraer pues estos proyectos de emprendimiento para que puedan ver pues cómo se están desarrollando, si les pueden ayudar a crecer o a veces tienen que evolucionar, ¿no? O transformarse en función de los resultados que ellos van viendo, ¿no? Al final son 3 días en el que pretendemos que los profesionales del sector turístico salgan de allí con socios que les ayuden en esta transformación, con mucho conocimiento sobre casos de la industria que les puedan inspirar para luego transformar sus organizaciones, su experiencia del viajero, sus destinos, su propuesta de valor, y luego muchas oportunidades de colaboración, ¿no? A lo largo de estos 2 años, si una cosa, y esperamos que no se pierda, ¿no? Post-pandemia, que a veces nos olvidamos, pero sí hemos visto en las 2 ediciones del TIS mucha colaboración, a veces con negocios que puede parecer incluso destinos que compiten, ¿no? Si vamos de la mano, uno de los aprendizajes que pienso nos ha traído el COVID es que juntos somos más fuertes, que tenemos que ver más allá de nuestra propia área de actuación y que si trabajamos junto en el bien del sector y de ofrecer una propuesta de valor del futuro, ¿no? Mucho más inteligente, mucho más sostenible, somos mucho más fuertes y mucho más competitivos. Y entonces, si estos son los objetivos que cuando la gente se va con muchos deberes es cuando nos sentimos satisfechos de que hemos logrado realmente el objetivo del evento.
1: Y bueno, hablando de innovación turística, ¿crees que, bueno, que cada vez más empresas y más destinos, más bueno, empresas turísticas en general, están cada vez más involucradas en lo que es la innovación turística y bueno, y por avanzar, ¿no? en todo esto?
0: Yo pienso que sí, lo hemos visto, ¿no? Hemos visto empresas que pensemos que la industria turística fue una de las primeras industrias en implementar innovación tecnológica. Uh-huh. A pesar de ello, se ha quedado muy atrás, viendo otras industrias que han avanzado a una velocidad de vértigo. Nos hemos acomodado un poco, ¿no? En plan, pues hay algunas cosas que como ya nos iban bien, pues hemos ido avanzando, o si no lo vemos como una amenaza, no nos ponemos al día. Pero sí estamos viendo que realmente los que no están haciendo los deberes son los que se están quedando apeados, y en cambio los que realmente están innovando y entendiendo el ritmo de los tiempos son los que cada vez tendrán más éxito. Entonces, vemos que que cada vez el sector ve que es una oportunidad, no lo ve como una amenaza, y los que y se suman más proyectos, ¿no? O más empresas y destinos que quizás no estaban más alejados de la innovación turística, pero cada vez son más los que se suman y ven como una necesidad. Este año, además, uno de los grandes protagonistas del evento a nivel tecnológico es todo lo que es el Big Data, el Business Intelligence, todo lo que va alrededor de flujos turísticos, de la gestión del dato, porque realmente hemos visto una necesidad de tener herramientas que nos ayuden a desgranar toda esta información, ¿no? Hay muchas veces que tenemos un montón de información y no la utilizamos para tomar decisiones, para saber pues cuándo tenemos que, ¿no?, un hotel, abrir más habitaciones o cómo ayudar a ciertas campañas a potenciarlas a través de analíticas que podamos tener de mercados, dónde se están abriendo, cómo estamos compitiendo con ellos. Y ya no solo eso, hay una serie de fondos europeos que están yendo además ayudando al sector en la línea de todo lo que es la gestión del dato. El año pasado nos dieron la sede de Gaia X enfocada a gestión del dato, además turístico, aquí en España, y es algo que vamos a liderar, a crear un marco de actuación, un marco legal, un marco tecnológico en el que pongamos en la mesa a trabajar pues todo lo que es administración pública, tanto de tecnología como de turismo, ¿no?, que hasta ahora nunca se habían hablado, además de todos los agentes privados, tanto del sector tecnológico como del sector turístico. Pensamos que es muy importante que se hablen entre ellos para que establezcan sinergias y tengan un marco de trabajo para ofrecer este tipo de soluciones y facilitar al final la vida al viajero, que es lo que demandan. Hoy en día estamos todos con el móvil. La experiencia del viajero no es solo cuando estás en el destino y ya has llegado, es toda la previa, cuando estás allí, cómo te estás comunicando, cómo estás interactuando con el destino y a posterior, ¿no?, toda la difusión que se hace a través de redes sociales, cómo la escuchamos, cómo interactuamos. Es mucho más largo, ¿no?, el customer journey, que se llama, ¿no?, todo el viaje no empieza solo cuando estás allí, sino es la previa, el durante y el post, que hay que trabajarlo. Y la tecnología no deja de ser un buen aliado para ayudarnos a facilitar y a transformar toda esta experiencia del viajero.
1: Pues Silvia, nos quedamos con eso, con la colaboración que allí va a haber entre diferentes sectores turísticos y diferentes empresas. Es verdad que trabajando juntos se llega más lejos y este tipo de eventos yo creo que fomentan eso y son muy importantes. Y bueno, y nos quedamos también pues con esta innovación en el sentido del dato, del análisis de los datos que ahora está muy en auge y es verdad que es algo que hay que tener en cuenta porque los datos están y si puedes tener cualquier input de cómo ha sido la experiencia del viajero, pues hay que tenerlo en cuenta y cuantos más datos haya, pues más grande será esa experiencia que tienes y ese análisis que hagas. Y bueno, ya para terminar, ya pues bueno, si quieres hacer un llamamiento pues a todos aquellos interesados en el sector para que, bueno, que acudan a la cita en Sevilla en noviembre, que bueno, que será pues la sede de la innovación turística, pues adelante.
0: Pues sí, muchísimas gracias. Os invitamos a todos a descubrir cuáles son estos nuevos horizontes del futuro del turismo del 2 al 4 de noviembre. En Sevilla se celebrará el Tourism Innovation Summit y además pues todos los visitantes del sector turístico que estén participando tienen la oportunidad de conocer Sevilla con una agenda también de actividades de la ciudad para conocer la Sevilla desconocida, ¿no? Que hay mucha parte de actividad turística que no se conoce y que brindamos la oportunidad a todos los visitantes también de conocer otros atractivos culturales y turísticos de una ciudad tan bonita como es Sevilla. Os esperamos del 2 al 4 de noviembre.
1: Pues muchísimas gracias, Silvia, y oye, qué manera también de, bueno, de ir de a este evento y además, pues como decías, visitar Sevilla, que también pues es una ciudad que es muy, muy, muy apetecible, la verdad.
0: Así es.
1: Gracias, Silvia.
0: Muchísimas gracias a todos. Que vaya bien.

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2: El Monasterio de Piedra es uno de los enclaves paisajísticos que más visitantes recibe en la provincia de Zaragoza y es uno de los parajes más interesantes de Europa. Unas 200.000 personas visitan este lugar, tanto atraídos por las numerosas cascadas y cuevas que forma el río Piedra a su paso por Nuévalos, como por el convento cisterciense y los tres espectáculos con aves rapaces que se realizan diariamente desde primavera hasta otoño. Marcado durante siglos por el precepto del cister Ora et Labora, ha cambiado ese lema por Disfruta y relájate y se prepara para cumplir su octavo centenario en 2018. Hacia finales del siglo XII, 12 monjes cistercienses liderados por Gaufredo de Rocaberti se dirigen desde Poblet hasta el centro de Aragón, con dos objetivos: fundar un nuevo convento de la orden monástica y ayudar a repoblar la zona. Escogen un antiguo castillo árabe abandonado, situado a la orilla derecha del Piedra, y aprovechando su agua, comienzan a transformar el lugar, convirtiéndolo en un monasterio y trabajando las tierras aledañas. El lugar escogido es idílico, tranquilo, aislado y con un entorno que ayuda a la meditación y a la paz, escuchando a todas horas el murmullo de los saltos de agua que el río Piedra forma al precipitarse por la montaña. En 2018 se cumplirán 800 años desde que los monjes comenzaron a habitar en este monasterio. El edificio aún conserva el impresionante claustro y las dependencias del convento, en los que se ve claramente las diferentes etapas artísticas durante las que fue edificado, basándose en la característica arquitectura del cister, sobria, austera, sencilla y luminosa. Con una estructura inicial marcada por el gótico primitivo del siglo XIII, se avanzó en el siglo XVI hacia el gótico renacentista, y en varias estancias, retablos y esculturas pueden apreciarse detalles del clásico barroco del siglo XVIII. El retablo relicario es una obra sobresaliente de la pintura gótica aragonesa y muy representativa del fenómeno artístico que se ha dado en llamar gótico mudéjar, consecuencia de la convivencia, como ya saben, de cristianos, musulmanes y judíos. La desamortización de Mendizábal supuso el abandono de las tierras y la degradación del convento y su entorno. En 1843, Pablo Muntadas adquirió los edificios conventuales y fincas adyacentes y su hijo, Juan Federico Muntadas, transformó la huerta en un jardín paisajista y convirtió las dependencias conventuales en una instalación hotelera e hidroterápica, a la que añadió en 1867 una piscifactoría pionera en España, convirtiéndolo en un importante destino turístico que todavía permanece 175 años después. Como todos los monasterios cistercienses, el de Piedra era autosuficiente, se autoabastecía. Una de las actividades agrarias era la producción de caldos para consumo diario de los monjes. Tenían derecho a beber una jarra de vino al día y luego lo vendían en Calatayud y Daroca. Por eso, en la antigua sillería se encuentra el Museo del Vino, denominación de origen Calatayud. A ello hay que añadir un hecho histórico. En sus fogones se preparó el primer chocolate en Europa. Resulta que uno de los compañeros de Hernán Cortés en la conquista de México, Fray Jerónimo, fraile del monasterio, trajo cacao desde América que en los fogones del convento se transformó en chocolate. En la cocina se ubica la exposición permanente sobre la historia de este producto del chocolate.

0: el agua es el gran protagonista del parque. Aunque no tiene la espectacularidad de otras cataratas, el parque mantiene unos rincones estéticos y paisajísticos sorprendentes. El bullicio de las cascadas, la quietud de sus lagos y el trineo de las aves ofrecen unos momentos de tranquilidad para el habitual ritmo frenético que se vive en las grandes ciudades. Y en verano irradia un ambiente de frescor que sirve para aplacar, al menos momentáneamente, el intenso calor que marcan los termómetros en el exterior del recinto. Ya en 1945 fue catalogado como paraje pintoresco nacional y actualmente tiene la categoría de parque natural. El Piedra es un afluente del Jalón, tiene unos 76 kilómetros de largo y presenta un régimen fluvial muy irregular, típicamente mediterráneo, que durante siglos ha excavado las calizas por las que transcurre. En sus aguas se crían truchas y anguilas. El recorrido por el parque nos lleva a las cascadas del Baño de Diana, la Cola de Caballo, la Trinidad o la Caprichosa. Se pueden contemplar las grutas de la Pantera, Iris y del Artista, o los lagos del Espejo y de los Patos. En 2015 visitaron el centro, en el que trabajan unas 90 personas, casi 250.000 turistas, principalmente de Madrid, Zaragoza y Barcelona. Los responsables del monasterio han implementado un plan estratégico de cara al futuro para conservar, remodelar, embellecer y restaurar el monumento histórico y también el parque. Se han restaurado la bóveda de crucería del siglo XVI, que es la actual recepción del Hotel Piedra, fachada sur, varias terrazas, los forjados, la fachada del Palacio Abacial y la Plaza de San Martín, que sirve de acceso tanto para el establecimiento hotelero como para el monasterio. Subiendo la impresionante escalera renacentista del siglo XVI, se accede al restaurante Reyes de Aragón. Era el antiguo dormitorio común de los monjes y cuenta con decoración aragonesa, en el que no faltan los escudos de las villas de la región y cuadros antiguos como los óleos de los reyes de Aragón, Alfonso II y Sancha, que favorecieron la...
1: Son las 4 de la madrugada.

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1: En este episodio que pone el broche final a la temporada 4 del Viajero Accidental en Radio Viajera, no queríamos dejar de brindar con los turistas con puñetas, así que José Juan Picos nos trae una sección a juego con el resto del episodio. Es así, ¿no, José Juan?
2: Así es, y huele a bota jerezana. En entregas anteriores ya hemos sabido de las aventuras andaluzas de Lord Byron, que se achantó ante la pasión de una sevillana de armas tomar. Las gaditanas le parecieron muy bellas, pero según su criterio también muy hechas pa'lante. ¿Quién se lo iba a decir al libertino varón? Pues bien, en la semblanza en la que recordamos su estancia en la Tacita de Plata, hablamos de un pariente que Lord George Gordon Byron tenía en Jerez de la Frontera. Se trata de Jacobo Arturo Gordon Smythe, un escocés represaliado que llegó a Jerez de la Frontera en 1754. Gordon, que tenía por entonces 25 años, huía de la represión inglesa en Escocia. Hagamos aquí un inciso histórico. Desde finales del siglo XVII, Gran Bretaña mantenía un conflicto entre la dinastía Orange y luego la Hanover contra los Estuardo. En 1688, y con el apoyo de los parlamentarios protestantes, el holandés Guillermo de Orange fue elevado al trono de San Jorge tras haber derrocado al católico Jacobo II Estuardo. Los jacobitas se refugiaron en Escocia, sobre todo en las Tierras Altas. Finalmente, en 1745, Carlos Eduardo Estuardo invadió Inglaterra, pero los ingleses pudieron rehacerse. El 16 de abril de 1746, los jacobitas fueron derrotados en la batalla de Culloden y los escoceses fueron reprimidos y perdieron su independencia. Los derrotó Guillermo Augusto, duque de Cumberland, hijo del rey Jorge II y apodado el Carnicero por los escoceses. Pues aquel antepasado exiliado de Byron, Jacobo Arturo Gordon Smythe, llegó a Jerez de la Frontera 9 años después de la derrota de Culloden. Allí abrió casa y bodega en la plaza de San Andrés, conocida entonces como de las Atarazanas. A continuación se puso a exportar Jerez a los mismos represores de los que huía. Al final Mr. Gordon se hizo rico gracias a las libras de sus enemigos. Don Jacobo Arturo se casó con Rosario Morrow Navarro, una dama de origen irlandés. Así se convirtió en tío del ilustrado y heterodoxo José María Blanco White. Jacobo y Rosario tuvieron un hijo que murió de niño. En consecuencia, echó mano de sus sobrinos para ponerlos al frente del negocio en 1794. A estos Gordon, parientes lejanos, rindió visita a Lord Byron en julio de 1809. Lo recibió el propio Gordon Smythe, que ya llevaba trabajando en Jerez 55 años y que se retiró inmensamente rico. 20 años después, al filo de la tercera década del siglo XIX, el escritor norteamericano Washington Irving también se deleita con el Jerez. Por entonces había un alemán metido en el negocio de los Gordon. Su nombre era Juan Nicolás Boll de Faber y su fama le viene de haber redescubierto el siglo de oro y sobre todo a Calderón de la Barca. Bueno, le viene de eso y de ser el padre de Cecilia Boll de Faber, escritora a la que conocemos por su seudónimo, Fernán Caballero. Una hermana de Cecilia, Aurora, se casó con un inglés llamado Thomas Osborne, que nosotros decimos Osborne. Era el origen de las famosas bodegas, simbolizadas por el famoso toro negro recortado contra el horizonte. Aurora se hizo cargo de los negocios familiares de los Osborne cuando enviudó. Washington Irving, le pidió a Juan Nicolás Boll un envío para la embajada americana en Londres con estas palabras: «Me he comprometido con el embajador McLean a procurarle, con la ayuda de usted, una bota de Jerez viejo que contenga buenas razones en cada copa, un poco de ese licor con el que Lady Macbeth se encargó de convencer a los pajes del rey Duncan. ¿Me permitirá saldar mi compromiso enviando una bota de ese vino generoso, viejo y selecto?». La llamada bota eran toneles de 600 litros fabricados con roble americano. los destiladores de whisky escoceses los apreciaban mucho. Además, esa importación de botas jerezanas empezó como un modo de burlar un impuesto inglés destinado a financiar al ejército inglés. Era, por tanto, una forma de contrabando. Más o menos por esas fechas, el hispanista viajero Richard Ford, del que ya hemos hablado en Turistas con Puñetas, alabó el sherry. El consumo del Jerez cobró nuevos bríos a finales del siglo pasado, merced a la familia Gordon, cuyas casas en Jerez de la Frontera merecen figurar con toda justicia entre las primeras del país. Así se expresaba Ford. Naturalmente, una empresa que tuvo un siglo de vida sufrió altibajos. Durante la Guerra de la Independencia, los franceses se ensañaron con los Gordon. En realidad, se ensañaron con Jerez, que estuvo ocupado de 1810 a 1812 mientras sitiaban Cádiz. La represión y las penurias fueron terribles. Para aliviar el ensañamiento de los napoleónicos con un bodeguero irlandés que acogió en su momento a Lord Wellington, Gordon Smithy se tuvo que convertir en proveedor del cumpleaños de José Bonaparte en 1811. El antiguo exiliado falleció en 1815 y su empresa desapareció en 1878. Casi a la vez que Gordon llegaba a España, otro caballero escocés católico y jacobita, William Kirkpatrick de Closeburn, se instaló en Jerez, aunque luego pasó a Málaga. Allí se dedicó a la exportación de vinos dulces y se convirtió en proveedor del tercer presidente de los Estados Unidos, Thomas Jefferson. De hecho, Kirkpatrick se convirtió en cónsul norteamericano. Conviene señalar que fue abuelo de Eugenia de Montijo, la legendaria emperatriz de Francia, casada con Napoleón III. Junto con los jacobitas escoceses llegaron a Jerez exiliados y represaliados irlandeses, también católicos. Compusieron lo que se conoce como Fuga de los Gansos Salvajes, Flight of the Wild Geese en inglés. En España formaron tres regimientos propios, el Irlanda, el Ultonia y el Ubernia, licenciados en 1815, tras la Guerra de la Independencia. Y de la importancia política en el 18 español de estos irlandeses dan fe las figuras de Ricardo Wall, secretario de Estado de Fernando VI y Carlos III, o de Alejandro O'Reilly, reformador del ejército borbónico. De Wild Geese viene el término Wine Geese, es decir, irlandeses fabricantes y exportadores de jereces. Uno de ellos fue Patricio Murphy, origen de las bodegas Domecq, o Guillermo Gerbey Power, que vino a España para mejorar los rebaños ovinos de su padre y se quedó por accidente. Su barco naufragó y a él lo salvó un capitán español, Rafael Gómez. Gerbey, agradecido, se casó con su hija Sebastiana y en 1780 fundó las que conocemos como bodegas Gerbey. Es decir, que mientras que los corsarios ingleses saqueaban las bodegas cuando se acercaban a las costas gaditanas, los exiliados escoceses e irlandeses las fundaban para que 200 años después sean aún reconocidas mundialmente. La historia del Jerez da para muchísimo más. Pero con estos brevísimos apuntes esperamos despertar la curiosidad de nuestros oyentes y el paladar de quienes aún no lo hayan probado. El Jerez es muy nuestro, pero aún muy desconocido en este país, y tan versátil que un comensal puede empezar una comida con un oloroso y unos espárragos, con la seguridad de que triunfará sobre su sabor metálico, y rematarla con un queso y esa misma botella u otra igual. Pero sobre todo, queremos animar a disfrutarlo, porque el Jerez es sol embotellado, e ilumina cualquier mesa.
1: Pues sí, al igual que los turistas con puñetas iluminan cada programa del viajero occidental. Así que alzamos nuestra copa de Jerez y brindamos con nuestro más fiel colaborador en Radio Viajera, José Juan Picos.
2: Pues chin chin, y esperamos haber dejado, como el Jerez, buen sabor de boca.
1: Sí, y nosotros te esperamos en la temporada quinta de Radio Viajera, que comenzará a finales de febrero de 2020.
2: Bueno, pues muchas gracias a ti y a José Luis, y desde luego muchísimas gracias a nuestros oyentes.
1: Pues nos escuchamos en unos meses. Hasta pronto, José Juan.
2: Será entonces. Un abrazo.

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1: Su nombre era Magdalena Nile del Río y nació en 1906. Es precisamente el año en el que tuvo lugar una de las tragedias naturales más recordadas en el mundo. Nos estamos refiriendo a que un terremoto alcanza la intensidad 9 en la escala de Richter y arrasa en tan solo 47 segundos la ciudad de San Francisco. Los edificios que quedaban aún en pie son destruidos en el incendio que se desataba a continuación. Más de 200.000 personas pierden sus hogares. Esto ocurría en San Francisco, pero tenemos que irnos al mes de diciembre de ese año y más concretamente al día de Nochebuena. Algo histórico, la voz humana se transmite por radio por primera vez. En España, mientras tanto, al doctor Santiago Ramón y Cajal se le concede el Premio Nobel de Medicina, en este caso compartido con otro médico, un italiano, Camilo Golgi. Y en Madrid se inaugura la Sala Central Cursal, a cargo nada más y nada menos que de la espía más famosa de todos los tiempos. En Madrid actuaba la bailarina Mata Hari. Pero vamos a volver al principio, 1906. Como decimos, es el año del nacimiento en Buenos Aires de Magdalena Nile del Río, conocida para la historia del arte posterior como la Gran Imperio Argentina.

Nacida en el tradicional barrio porteño de San Telmo, era hija del guitarrista de origen gibraltareño Antonio Nile y de la actriz malagueña Rosario del Río. Contaba con tan solo 6 años cuando subió por primera vez a un tablao y no lo abandonó hasta pasados los 80. No obstante, cuentan que su debut artístico lo hizo con tan solo 4 años en el bonaerense Café Armonía y que aquel día, como premio de su actuación, recibió nada más y nada menos que leche merengada. Malena, como la llamaban en su infancia, recibe su nombre artístico de Imperio Argentina, o debe, mejor dicho, este nombre de Imperio Argentina al escritor Jacinto Benavente, que quedó impresionado por el desparpajo artístico de una niña que con el paso de los años se convertiría en una talentosa actriz, reconocida más allá de su Argentina natal y con cuyo nombre han sido bautizadas varias calles españolas. El que fuera años más tarde premio Nobel de Literatura justificó la elección de ese nombre de Imperio Argentina diciendo esto: canta tan bien como Pastora Imperio y baila tan bien como Antonia Mercé, la argentinita. Vamos a saltar ahora a 1924. No sabemos si fue el día de San Eugenio, pero lo que sí tuvo lugar ese año es que en 1924 tenía lugar, decimos, la victoria electoral en Italia de Benito Mussolini. Y en Estados Unidos se funda una empresa mítica en el mundo del cine, la Metro-Goldwyn-Mayer. Y Tarzán, Johnny Weissmuller, triunfa en los Juegos Olímpicos de París. Mientras aquí en España se inaugura el metro en Barcelona y Juan de la Cierva realiza su primer vuelo con el autogiro. Pues bien, en ese año 1924 es cuando Imperio Argentina debuta en los escenarios. Su primera cita, el Teatro Romea de Madrid, de la mano de la argentinita. Además, también ese año es cuando empieza a grabar sus primeros discos. 3 años después, 1927, año en el que Charles Lindbergh sobrevuela sin escalas el Océano Atlántico, dicen que su única compañía fue una mosca, el director cinematográfico

0: eléctrico, Florian Rey la escoge para interpretar La hermana San Sulpicio, una película muda basada en la novela homónima de Armando Palacio Valdés. Años después, por cierto, haría esta misma película en Argentina, pero en versión sonora. Un año más tarde, 1928, viaja a Alemania para rodar Corazones sin rumbo, de la que dicen que solo se conservan unos minutos de esa película. Poco después, el cine sonoro ya llamaría definitivamente a su puerta. En el año 30, año en el que una real orden prohíbe a los menores de 14 años en España ir a los toros y al boxeo, interpreta El profesor de mi mujer. Y un año después, Cinépolis. Obtuvo, eso sí, un especial éxito con la película Su noche de bodas, dirigida por Luis Mercantoni y Florian Rey, en la que cantaba el vals Recordar, a dúo con Manuel Rusell, que llegó a ser el éxito discográfico del momento. Después, rodó Lo mejor es reír, a las órdenes de Alexander Korda. Y más tarde, interpretó Cuando te suicidas y también un cortometraje, El cliente seductor, de 1931, junto a Maurice Chevalier.
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0: Por cierto, que como guinda ese año, a 1931, la todopoderosa Paramount la fichó para actuar en dos películas, junto a su compatriota Carlos Gardel. De esa unión nacieron La casa es seria y un año después, en el 32, Melodía de Arrabal, una película que ya la consagró en las pantallas norteamericanas. Imperio graba canciones también con el guitarrista y vocalista Rafael Medina para el sello Parlophone, y también melodías cubanas diversas y la versión de un éxito del cine americano, Carioca, baile de moda que popularizaron en 1933 Fred Astaire, Ginger Rogers, en el film Volando a Río. Por cierto, que de esas canciones vamos a destacar también otra versión que vamos a escuchar ahora mismo, porque esta es Imperio Argentina cantando La Bamba.

Bueno, vamos a 1934, un año realmente importante en la vida del Imperio Argentina. En España ascendía ese año a general de división Francisco Franco. Y fuera, en los Estados Unidos, empezaba a funcionar el penal más seguro del mundo. Esto no lo sé, famoso sí lo fue, Alcatraz. Pues bien, ese año Malena, Imperio Argentina, contrae matrimonio con el director Froilán Rey, que había obtenido la separación de su mujer Pilar Torres. Lo tuvo al aplicarse la ley del divorcio aprobada por las Cortes de la República. Luego ya filmarían La hermana San Sulpicio en versión sonora, antes la habían hecho en versión muda, y un cortometraje titulado Romanza Rusa, musicalizado por Manolo Salinger, un músico y crítico de jazz que posteriormente fue el director artístico de la mítica Voz de su amo en los años 40. Bueno, pues en este film, Imperio Argentina interpretaba la famosa melodía rusa Ojos Negros, popularizada por el mítico Al Jolson. En 1935, año de la boda de Juan de Borbón y de María de las Mercedes y de la primera vuelta ciclista a España, Imperio y Florián llevan a la pantalla Nobleza Baturra, una comedia musical costumbrista que les va a dar una gran popularidad y va a hacer que las salas de cine de todo el país se llenen. Luego filmarían otra película mítica, Morena Clara. La guerra les sorprendió en París, donde preparaban la película La Casta Susana, que al suspenderse la producción, pues decidieron marcharse a Miami, luego a Cuba, Puerto Rico y México, donde eran muy populares. Pero a partir de ahora vamos a hacer un pequeño paréntesis en la vida de Imperio Argentina.

Decía que vamos a hacer ese paréntesis en la vida de Imperio Argentina porque está plagada de luces y de sombras. El éxito de sus películas se vio ensombrecido a finales de la década de los 30 y a principios de los años 40 por su coqueteo, dicen, con la corriente falangista de la época. Primo de Rivera y el mismísimo general Franco se declararon fervientes admiradores de la diva. Pero el escándalo la salpicó de lleno cuando el ministro de propaganda nazi, Joseph Goebbels, la invitó a Alemania y le presentó a Adolf Hitler, quien, maravillado por el porte y la belleza del artista, la persuadió para que interpretara una película sobre Lola Montes, la aventurera irlandesa que fascinaba al dictador alemán. Imperio reconoció años más tarde la grata impresión que le causó el Führer, aunque rememoró también con horror y tristeza la llamada Noche de los Cristales Rotos, que se desarrolló en Berlín contra las sinagogas y los hogares judíos. Imperio se encontraba en la capital y fue ese día

a quien abandonó poco después, recibiendo por ello una reprimenda de la Iglesia. Su gran dolor fue, sin duda, la pérdida de sus dos únicos hijos, una pena que la marcó de por vida. En alguna ocasión se dijo que su gran amor había sido el actor Rafael Ribelles. Con Carlos Gardel, como hemos comentado alguna vez, tuvo sus más y sus menos, ¿no? Por ese carácter indomable que tenían los dos, y que fue la única mujer que cantó a dúo con el gran autor de los tangos. Vamos a poner ya el punto final a la historia de Imperio Argentina.

Su azarosa vida la llevó a publicar en el año 2001 el libro de memorias Malena Clara, e inspiró también el personaje femenino de la película La niña de tus ojos, de 1998, una película dirigida por Fernando Trueba e interpretada en su principal papel por Penélope Cruz. Aunque eso sí, Imperio dicen que se molestó con la película porque consideraba que narraba determinados episodios de su vida que a ella no le gustaban. La artista falleció en el año 2003, a los 92 años, en la localidad malagueña de Benalmádena. La filmografía de Malena sumó un total de 22 películas y un puñado de folletines que rodó en los últimos años de su vida ante las cámaras. De esa última época nacieron títulos como Amarrosa en el año 1960, Tatamía en el 86 y también El polizón de Ulises de 1987. Pero para todos quedará la memoria de la gran Imperio Argentina.

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1: Lo material y lo espiritual de un pueblo se resume habitualmente en sus espacios religiosos, de sus maneras, sus estilos, de sus advocaciones y celebraciones, sobre todo de los rituales. Todo nos enseña a comprender la realidad cultural e histórica de sus gentes. Es lo que viene ocurriendo con la iglesia de San Benito de Abad en el municipio de Castañar de Ibor.
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3: La iglesia ocupa el lugar más estratégico de la población. A modo de un pequeño fuerte, domina el territorio y sus pasos desde la altura que le da el empinado cerro donde se asienta Castañar de Ibor. Es el lugar más fuerte y muy probablemente el primer embrión de la población. El conjunto tiene cuatro partes bien diferenciadas: nave central, ábside, torre y naves laterales, capilla y sacristía. La nave es rectangular, con orientación este-oeste, de fuertes muros de mampostería de pizarra principalmente, aunque también usan cuarzos y cuarcitas.
1: Los pastores siempre han estado muy relacionados con San Benito. Fueron ellos los que lo descubrieron. Y a partir de ahí tuvo una incesante actividad evangelizadora en torno a las tierras de Roma, durante la segunda mitad del siglo VI.
3: En cuanto al templo, actualmente presenta una sola puerta con arco de medio punto en el lado norte. Antiguamente había otra entrada en el lado opuesto. Esta tiene un curioso arco conopial al que se asemeja a los de la iglesia de Cabañas del Castillo o Solana, entre las más cercanas. Este es muy utilizado del siglo XI al siglo XIII. Según algunos testimonios, en la puerta actual habría otro igual a este. El techo tiene un bonito artesanado de maderas que se apoyan en dos filas de columnas, también de madera. Esto hace que la nave parezca como dividida en tres tramos. El lugar destinado a la gran pila bautismal, realizado en una sola pieza de granito, es la parte baja de la torre. El coro que ocupa la parte trasera de la iglesia es bien amplio. Desde él se accede a la

0: La torre por una puerta que conduce justo encima del batisterio. Por una escalera de hierro se accede a la parte superior donde están las campanas y lo que queda del mecanismo del reloj.
1: Como están pintados los exteriores de la iglesia totalmente de blanco, no se pueden apreciar muchos de los aspectos constructivos que revelan sus piedras y sus formas. Pero en el interior de la torre sí que están marcadas las huellas de los otros huecos de campanas en niveles mucho más inferiores, seguramente de cuando se construyó el ábside, que elevaría unos metros la altura de la torre original, dando mucha más esbeltez al conjunto.
0: El ábside es la gran obra que se realiza en el siglo XVI, al calor de la bonanza económica propiciada por el oro americano y la situación de hegemonía de la corona de España en el mundo. Se abre con un gran arco ojival que da paso a un espacio con forma ochavada. Está rematada con una artística bóveda de crucería en piedra. Está decorado con un gran retablo de madera que alcanza las aristas de la bóveda. Es de estilo barroco y presenta 7 pinturas como decoración principal que se corona con una paloma central y el sol y la luna en los extremos.
1: San Benito Abad y la Pasión de Cristo parecen ser los motivos sobre los que giran el santoral principal del retablo. A las pinturas que vemos se añaden otras tallas que representan versiones en escultura del santo y otros que están relacionados con su vida y su obra. Destaca mucho también la conocida como Virgen de Castañar, que desde 2007 es alcaldesa honorífica de Castañar de Ibor.
0: A escasos metros del altar se expone el famoso Cristo de la Avellaneda, una talla hiperrealista del siglo XV, policromada con gran esmero y detalle. Es un ejemplar muy original y poco frecuente. Antes estaba en la Avellaneda, y con el abandono de la población vino a parar a la iglesia de Castañar. También hay un púlpito totalmente policromado, tanto por dentro como por fuera, decorado con pinturas de traza antiquísima. Representan los 4 padres de la iglesia: Agustín de Hipona, Gregorio Magno, Ambrosio de Milán y Jerónimo de Estridón. Entre las imágenes que se encuentran por toda la nave destacan una pequeña Santa Bárbara por su conexión con navezuelas y otra talla recién restaurada que representa a la Virgen del Rosario, pero que tiene una factura distinta a todas las demás. Sus ropajes son alto medievales y sus manos están cortadas.
1: Antiguamente, en la sacristía había un trozo de suelo que no estaba cubierto por baldosines, sino que había unas lanchas de pizarra grandes. Y dejaban huecos entre sí y bueno, tradicionalmente pensaban que era el acceso a unas galerías que recorrían todo el pueblo, como los hormigueros que horadaban el subsuelo. Hace poco se reacondicionó todo el suelo de la sacristía y ya no hay acceso a nada de lo que pudiera haber ahí abajo. Sin embargo, vemos cómo las grutas están relacionadas con la vida de San Benito Abad. Fue precisamente en una de ellas donde tuvo su primer retiro y donde fundó su primer monasterio. Hoy a San Benito le podemos ver en la iglesia de Castañar de Ibor.
0: Su aportación más relevante fue la llamada Regla de los Monasterios o Regla de San Benito, un conjunto de normas para la vida cristiana en general y monástica en particular que fue difundida por el Papa Gregorio Magno. Luego será adoptada por las órdenes militares de caballería, en concreto los seguidores de la regla cisterciense, templarios, alcantarinos o santiaguistas.

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1: Buenas tardes, soy Franco Pesquiera, trabajo en Hackpacking, peruano de nacimiento, pero desde hace un buen tiempo vivo aquí en Europa, en particular en Roma, Italia. Lo que hacemos en Hackpacking básicamente es les devolvemos tiempo a la gente de empacar. Siempre, desde hace varios años, tuve una aversión extrema a planificar una maleta, y es por eso que creamos Hackpacking. La idea es bastante sencilla. Uno pide lo que quiere online en nuestro catálogo, es decir, ropa, accesorios, un paraguas, una casaca, una camisa. Luego no tienes que hacer ningún tipo de maleta, vas con lo que tienes en los bolsillos, a lo mejor una mochila pequeña, y todo te espera en el hotel. Un paquete con todo lo que necesitas, lo usas durante tu viaje y luego lo dejas en el hotel mismo donde nosotros lo recogemos. Me suelen decir que el público objetivo son gente que se parece a mí, dado que fue creada de manera tan personalizada. Básicamente lo que tenemos en mente es gente que viaja de manera minimalista, que le interesa más el lugar al que va a visitar, no cómo está vestido, y que prefiere la comodidad de no empacar y de viajar tranquilamente a el tener su propia ropa o sus propias cosas. Uno cuando hace sobre todo un viaje de varias semanas o incluso algunos meses, no quiere estar pensando en dónde va a lavar la ropa, o evidentemente no llevarás 25 maletas para tener toda la ropa que te hace falta. Entonces, tener algo muy sencillo que te permita alquilar a lo mejor la ropa en cada una de las ciudades en las que vas a estar, sin tener que estar pensando en qué voy a tener o qué voy a encontrar en la tienda de ropa de esa ciudad en particular, es bastante cómodo, sí. Son siete, todas ellas en Europa. Roma, evidentemente, que es donde la empresa está creada. En Madrid tenemos Barcelona, en España tenemos a Madrid y Barcelona, luego Londres, Ámsterdam, París, Múnich. El público que vemos que usa este servicio ahora es realmente gente, evidentemente, que trabaja y que viaja o por trabajo o por placer, alrededor de entre 3 días y 2 semanas. Son gente por naturaleza internacional, dado que están viajando, pero no solo eso, sino son gente que no vive necesariamente en el país donde nació. Entonces, no, cuando vuelve o cuando viaja, no tiene necesariamente un lugar en el que recoger ropa, etc. La edad suele ser entre 35 y 45 años, básicamente. Sí, claro, aquí felizmente fuimos seleccionados como una de las empresas startups a hacer un pitch mañana en el Startup Fest. Básicamente nuestro objetivo es buscar partners, para eso también hemos venido al evento. Nos interesa contactar con aerolíneas, aeropuertos, cadenas de hoteles, empresas de turismo en general, que nos ayuden a promocionar el servicio, porque está claro que es un servicio que, porque no existe o no ha sido ofrecido antes, la gente no lo tiene en la cabeza. Entonces, al momento, lo que nosotros siempre vemos es, al momento de comprar un billete de avión, en vez de estar pagando por una maleta adicional, lo interesante es poder decir: ah, mira, no pagues por la maleta, págalo en vez, no más, pero algo igual en ese servicio. Emites menos dióxido de carbono por llevar menos peso en el avión, ahorras una hora o dos de empacar y desempacar y lavar, etc. Entonces, no solo es el nombre innovación, sino que es verdad que hay muchas empresas interesantes, con ideas interesantes, que vale la pena escuchar y vale la pena conversar, porque al final no solo somos nosotros que conocemos a gente, sino al final se conoce a mucha gente y muchas nuevas ideas viniendo a estos eventos. Entonces, sí, se habla mucho de fast fashion y de tirar o utilizar poco la ropa. En este caso, nuestro incentivo como empresa no es solo económico, en el sentido que también es medioambiental. Queremos usar que la ropa dure lo más posible, y nos esforzamos en repararla y mantenerla en un estado en el que se puede usar tanto como se pueda.
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0: Bueno, buenos días. Estamos aquí otro día más en el stand de Castillos y Palacios y estamos con el alcalde de Mora de Rubielos, en Teruel. Se llama Hugo Archimedes Ríos Navarro. Encantada de tenerte aquí.
1: Un placer estar aquí con vosotros.
0: Y nada, cuéntanos sobre... Vamos a empezar por el... Ya que estamos en Castillos y Palacios, por el castillo que tenéis allí en Mora de Rubielos. Háblanos un poco de él.
1: Bueno, pues es un castillo gótico. La verdad es que es una mole con 4.000 metros de planta. Muy bien conservado. Nos falta solamente el acceso a algunas de las torres y alguna terraza. Pero prácticamente tenemos todo lo que son los sótanos, que hay dos plantas de sótanos, el patio de armas y todo lo que es la planta primera rehabilitado totalmente, con exposiciones permanentes de armas de asedio, con exposiciones de pintura, de escultura, dando un poco más valor a la visita y con, bueno, dentro de lo que es un conjunto histórico artístico que tenemos, está declarado Mora de Rubielos como conjunto histórico artístico, la verdad es que bastante, bastante importante.
0: Bastante importante, claro. Y bueno, y además del castillo, ¿qué nos podemos encontrar en Mora de Rubielos?
1: Pues en Mora de Rubielos tenemos una ex-colegiata o antigua colegiata, como nos gustaba a nosotros llamarla, que es una iglesia en gótico levantino que se erigía sobre una sola nave, que tiene 19 metros de ancha por 21 de alta en una sola nave, que solamente está superada por la más grande de su categoría en este estilo, en una sola nave, que es la Catedral de Gerona. Encontrarse una iglesia en un pueblo de 1.500 habitantes de este tamaño, con un castillo de este tamaño, nos dice que ese asentamiento fue algo importante tanto en la Edad Media, a partir del siglo XIII, que es cuando se construye el castillo y la iglesia, era un asentamiento importante. La verdad es que la arquitectura es impresionante dentro de lo que es un pueblo pequeño, ver semejantes
0: sí,
1: monumentos.
0: Ver semejantes monumentos en un pueblo tan pequeño, pero bueno, que desde aquí, como hemos hecho en otras entrevistas, animamos a todos nuestros oyentes a que visiten, en este caso, Mora de Rubielos, sí. Porque es que me imagino que además de visitar estos monumentos, luego hay muchas más actividades.
1: Sí, por supuesto. Dentro de lo que es tanto la población, Mora es capital de comarca, estamos en la comarca de Gudarja-Valambre. Tenemos alrededor de la comarca tanto actividades de invierno como de verano. Estamos muy cerquita de dos estaciones de esquí, muy pequeñas, que son las de Teruel, de Estar por Casa, que decimos nosotros, pero que son muy importantes para la economía de la zona y de hecho son muy conocidas en la zona de Levante. Lo que es Valencia, Alicante, Castellón, estas estaciones las tienen a pie de... Vamos, enseguida llegan a ellas y enseguida se ponen a esquiar. Somos los que enseñamos a toda la comunidad valenciana prácticamente a esquiar. Tenemos dentro de la comarca también tenemos pueblos bonitos de España, ¿vale? Porque tenemos dos dentro de la misma comarca. Tenemos además de esto todo tipo de actividades relacionadas con la truficultura. Somos la comarca donde se produce la mayor parte de la trufa que se hace en España, ¿vale? Es la zona de la trufa de Teruel, pues nosotros lo tenemos incluso en el mismo Mora, dentro de la terminal de Mora, tiene muchas plantaciones de trufa. Con lo cual, gastronómicamente, tenemos un potencial increíble, monumentalmente también. En naturaleza, tenemos todo lo que es la Sierra de Gúdar, que son un montón de montes. Hay que tener en cuenta que nosotros somos una comarca con 3 habitantes por kilómetro cuadrado, en la cual, aunque parezca al principio cuando te lo dicen, dice, hombre, pues eso es muy pocos habitantes. Pero tenemos mucha calidad de vida. Nosotros salimos de casa, vamos al trabajo andando. Salimos desde casa, nos vamos a 5 minutos de coche, nos metemos dentro de un monte en el que puedes estar toda la mañana paseando y si no quieres encontrarte con nadie, no te encuentras. Cuando te vas fuera de los 4 puntos principales, que la gente acude a 4 fuentes, pero tú te puedes estar paseando por sendas de monte en las que no hay nadie. Es contacto con la naturaleza. Dentro de la comarca, pues hombre, Gudarja-Valambre, fíjate si está bien situado, que puedes en 50 minutos estar con los pies en el agua en la playa. Es increíble.
0: Increíble.
1: Es increíble. O sea,
0: en
1: dices,
0: mitad de la naturaleza y de repente aparecer eso a 30 kilómetros.
1: No, no,
0: a 30 minutos.
1: A 50 minutos.
0: 50
1: en 50 minutos, 50
0: minutos
1: estás con los
0: playa.
1: Pies en el agua.
0: Mira, fíjate.
1: Con los pies en el agua en la playa. Claro, esto sumado a que la altura media de la comarca está por encima de los 1.000 metros, te hace pues tener un patrimonio natural. Y después el cultural que lo tienes al lado, pues muy importante. Y la verdad es que es una zona que la gente se sorprende, porque claro, somos grandes desconocidos fuera de lo que es el ámbito natural del recorrido de los vecinos cercanos de las comunidades autónomas. Cuando viene gente de Comunidad de Madrid, que viene gente incluso nuestro propio vecino de Zaragoza, que siempre tiran hacia el Pirineo, cuando vienen dicen, es increíble, no pensaba que esto estaba aquí.
0: Fíjate.
1: Digo, pues esto es lo que tienes. Cuando entran dentro de nuestro castillo, pues la verdad es que la gente lo primero que dice, perdóname por la expresión, dice, jodo, qué castillo.
0: Lo que me he encontrado aquí.
1: Claro.
0: Lo que tenéis aquí, de verdad, claro. Es que a veces, mira, pues la red de castillos y palacios al final intenta eso, ¿no? Que poneros a todos en un mapa y que la gente os conozca a través de los castillos y palacios y que os visiten allí.
1: Nosotros cuando Castillos y Palacios nos hizo la oferta, hizo la presentación, yo no te voy a decir que fuimos el primero, pero de los primeros que intentamos entrar en la red, sí, porque vimos que era un potencial de futuro para nosotros promocionar a nuestro patrimonio dentro de que nos conociera toda la gente, porque claro, muchos castillos se conocen a nivel nacional, pero castillos así de pueblos más chiquitines, que están un poco más escondidos, somos grandes desconocidos y la verdad es que cuando te aficionas a que te gusten los castillos y los palacios, cuando vas por ahí vas a visitarlos. Pero vas a visitarlos porque además te llena, o sea, es una sensación muy agradable pasearte por dentro de un castillo, imaginarte lo que ha sido, lo que ha podido ser.
0: Increíble, sí.
1: O cualquier cosa que pudieras hacer allí, es muy, muy agradable y muy reconfortante.
0: Pues sí, pues sí, pues mira, con todo lo que nos has contado, yo creo que queda claro que hay que hacer una visita obligada allí a Morales de Riveros y además visitar la comarca también, o sea, ir varios días.
1: Sí, yo recomiendo que hay que ir varios días y hay que disfrutar un poco de todo. Siempre, siempre nos va a faltar más tiempo, pero evidentemente cuanto más estemos, más mejor sensación nos llevaremos.
0: Claro, y que luego siempre puedes volver.
1: Siempre, o sea que, evidentemente.
0: O sea, que si se dejan algo tampoco pasa nada, que siempre estaréis allí para atenderles.
1: Para volver a recibirlos.
0: Para volverles. Sí. Bueno, pues Hugo, muchísimas gracias y nada, esperamos que os visite mucho esta temporada, que el turismo interior está cada vez más creciendo más y que, oye, que tienen que visitaros.
1: Muchas gracias.
0: Gracias, Hugo.
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1: Casi todo el mundo, yo creo, reconoce esa imagen, ¿no? La silueta de la torre inclinada de Pisa.
2: Eso es. Bueno, un icono mundial.
1: Totalmente. La ves y sabes lo que es al instante.
2: Pero claro, más allá de la foto típica de turista sujetándola, hay una historia detrás que es increíble.
1: De ingeniería, de casi desastre y, bueno, de rescate también.
2: Efectivamente.
1: De hecho, no hace tanto, en 2001, se reabrió al público. Estuvo cerrada una década entera, ¿sabías? Por unos trabajos que fueron, vamos, cruciales para que no se cayera.
2: Sí, sí, una intervención enorme.
1: Pues hoy vamos a meternos a fondo en las fuentes que tenemos sobre esta torre tan particular.
2: Vamos a ver por qué se empezó a inclinar casi casi desde el principio.
1: Que eso ya tiene tela.
2: Ya ves.
1: Y también, ¿qué hay de cierto en la historia de Galileo y algunas otras curiosidades que igual se nos escapan? Nos sumergimos.
2: Venga, perfecto.
1: Vale. Primero, situémonos. Estamos en Pisa, claro, en Italia, en la Piazza dei Miracoli, la Plaza de los Milagros, que por cierto, es espectacular y patrimonio de la humanidad.
2: Preciosa. Y la torre no está sola, claro, es el campanario de la catedral. Y al lado está el baptisterio, que, ojo, es el más grande del mundo.
1: Anda, no sabía eso del baptisterio. Bueno, la torre se empezó a construir, según sabemos, el 9 de agosto de 1173. La idea era que fuera un símbolo del poderío de Pisa en esa época.
2: Exacto, un campanario para su catedral, a lo grande.
1: Y un detalle curioso que aparece en las fuentes. Parte del dinero inicial vino de una viuda, una tal Berta de Bernardo. Dejó en su testamento 60 soldi, que era la moneda de entonces, para comprar las primeras piedras.
2: ¡Qué bueno el detalle! Lo que no está tan claro es quién fue el arquitecto original, ¿verdad?
1: Pues no. Se barajan nombres. Bonanno Pisano es uno, porque encontraron su tumba por allí cerca. Pero también podría ser otro, Diotisalvi. Sigue siendo un pequeño misterio.
2: Bueno, y hablando de misterios, el gordo, la inclinación, que es lo que la hace famosa.
1: Claro.
2: Lo increíble es cuando empezó. Ojo, en 1178, apenas habían levantado el tercer piso.
1: Ya entonces. ¿Pero cómo es posible? ¿Un error de cálculo?
2: Pues mira, no fue tanto un error, digamos, de diseño directo. El problema real estaba abajo, en los cimientos. Eran muy superficiales, de solo 3 metros.
1: ¿Solo 3 metros? Vaya.
2: Sí, muy poco. Y sobre un suelo que era, bueno, malísimo. Una mezcla de arcilla, arena, incluso conchas. Muy blando, muy inestable. De hecho, en Pisa hay otros edificios inclinados por lo mismo.
1: O sea que el problema era el terreno en sí.
2: Exactamente. Y lo más curioso es que la construcción tuvo parones. El más largo fue de casi 100 años, por guerras que tenía Pisa con otras ciudades.
1: ¿100 años? Parada.
2: Y eso, paradójicamente, fue su salvación, probablemente. Le dio tiempo al suelo a asentarse un poquito bajo el peso que ya tenía la torre. Si hubieran seguido construyendo del tirón, igual se habría venido abajo.
1: Qué curioso. O sea que las guerras, indirectamente, ayudaron.
2: Pues sí. Cuando retomaron la obra, ya en 1272, con otro arquitecto, Giovanni di Simone, ya sabían del problema, claro, e intentaron corregirlo sobre la marcha.
1: ¿Y cómo?
2: Pues construyeron los pisos que faltaban un poquito más altos por un lado que por el otro, ¿sabes? Para intentar compensar la inclinación que ya tenía.
1: ¡Ah!
2: Por eso, si te fijas bien, la torre no solo está inclinada, sino que está como ligeramente curvada, como un plátano, vamos.
1: Es verdad. Ahora que lo dices, una solución ingeniosa, desde luego. Pero la torre no es solo famosa por su inclinación, también por la leyenda de Galileo Galilei, ¿no?
2: Ah, sí, la típica historia. Galileo subido arriba del todo, tirando bolas de cañón de distinto peso para demostrar que caen a la misma velocidad.
1: Esa misma. Pero ¿eso pasó de verdad o es un...?
2: Pues la mayoría de historiadores cree que es más bien una leyenda. O como mucho, un experimento mental que él describió, pero que no hizo allí físicamente. Hay una placa que lo recuerda, eso sí.
1: Ya, pero la placa no confirma el hecho.
2: Claro.
1: Lo que sí parece más cierto es que Galileo estudió cómo oscilan los péndulos, el isocronismo, observando una lámpara enorme que colgaba. Pero eso lo hizo dentro de la Catedral de Pisa, no en la torre. Interesante. A veces la leyenda es más potente que la realidad. Y, bueno, esa inclinación siguió y sigue aumentando con los siglos, ¿no? Hasta ser peligrosa de verdad.
2: Muchísimo. A finales del siglo XX la cosa estaba muy fea. En 1990 la inclinación llegó a ser de 5,5 grados. Había un riesgo real de que se derrumbara.
1: ¡Qué miedo!
2: Total. Así que en enero de ese año se tomó la decisión, cerrarla al público. Y ahí empezó un proyecto de estabilización internacional súper complejo. Duró más de 10 años, hasta 2001.
1: ¿Y qué hicieron exactamente para, bueno, para enderezarlo un poco sin liarla más?
2: Pues usaron varias técnicas a la vez. La más llamativa fue la subexcavación. Consistía en quitar tierra muy poquito a poco y de forma súper controlada.
1: ¿Quitar tierra?
2: Sí, pero del lado norte, del lado que estaba más alto. Unas 70 toneladas quitaron en total.
1: Espera, ¿quitar tierra del lado alto? Suena raro. ¿Cómo funciona eso?
2: Ya, parece que va al revés, ¿verdad? Pero al quitarle ese apoyo selectivamente la torre, por su propio peso, se asentó muy suavemente hacia ese lado norte. Y así se redujo la inclinación general. Una virguería de ingeniería.
1: Alucinante.
2: Y además usaron contrapesos enormes de plomo, casi 900 toneladas, puestos temporalmente en el lado norte, y cables de acero para asegurarla mientras hacían todo esto.
1: Vamos, una operación a corazón abierto casi.
2: Totalmente. Y funcionó. Consiguieron reducir la inclinación unos 45 centímetros. La devolvieron a como estaba más o menos en 1838.
1: ¿Un éxito entonces?
2: Un éxito rotundo. Se declaró estable para por lo menos 200 o 300 años. Y como decías al principio, se reabrió al público a finales de 2001. Y un dato más, en 2008 se confirmó que, por primera vez en su historia, la torre había dejado de moverse por completo.
1: ¡Qué pasada! Oye, y ahora que está, digamos, a salvo, hay otros datos curiosos que leer en las fuentes. Por ejemplo, que a pesar de ser la inclinada más famosa, no es la más inclinada del mundo.
2: Es verdad. Hay un campanario en Alemania, en Surhusen, que le gana en inclinación.
1: Anda, mira.
2: Y tiene otros detalles interesantes. Tiene 7 campanas principales, cada una afinada en una nota musical. La más grande se llama La Sunta, es de 1654 y pesa más de 3,5 toneladas.
1: 3,5 toneladas.
2: Y la más vieja, Pasquerecha, es de 1262, casi de la época de la construcción inicial.
1: Y para subir arriba hay que echarle ganas, ¿no?
2: Son casi 300 escalones en espiral. Unos 294 o 296, varía un poco según donde mires.
1: Sí, una buena subidita. Y está hecha sobre todo de mármol blanco y piedra caliza. Que por cierto, algunos dicen que igual esa piedra caliza, al ser un poco más flexible que otros materiales, pudo ayudar a que no se rompiera del todo durante tantos siglos.
2: Podría ser, sí. Es que, en resumen, la Torre de Pisa es mucho más que una foto curiosa. Es un monumento fascinante. Es un testigo de la ambición de la época, un desafío constante a la gravedad.
1: Y un ejemplo de cómo la ingeniería moderna puede salvar joyas así.
2: Exacto. Es casi como una celebración de la belleza de lo imperfecto, ¿no?
1: Me gusta eso. Y nos recuerda esa lucha continua entre lo que construimos los humanos y las fuerzas de la naturaleza, el propio planeta.
2: Justo. Y eso nos lleva quizá a una última reflexión. Viendo todo esto, ¿no? La mezcla de construcción, geología, el paso del tiempo allí en Pisa. ¿Qué lecciones podemos sacar sobre cómo cuidar a largo plazo nuestro patrimonio cultural en un mundo que no para de cambiar?
1: Buena pregunta para pensar.
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0: Hola, hola, ¿cómo les va? Bienvenidos, bienvenidas, viajeras y viajeros del mundo, una vez más a esto que denominamos Relatos de mi Tierra, donde descubrimos esos maravillosos rincones que tiene esta tierra del fin del mundo. Y hoy, nuevamente, nos encontramos para viajar a una de las provincias más pintorescas que tiene la Argentina, porque vamos a viajar a la provincia de Tucumán, y más exactamente a un lugar que te va a encantar cuando lo pises, si todavía no lo hiciste. Porque estoy hablando de ese lugar que es la puerta de entrada al norte argentino. Uno cuando se toma el tren o el micro para hacer un viaje al norte argentino, primero, el primer destino que pisa es Tafí del Valle. Así que hoy vamos a la provincia de Tucumán para descubrir esa maravillosa tierra y ese maravilloso clima que tiene un lugar hermoso como es la provincia de Tucumán. Ya nos metemos con toda la información de ese lugar hermosísimo de la República Argentina. Los diaguitas lo llamaron pueblo de entrada espléndida. Y no se equivocaron. Tafí del Valle es uno de los destinos más paradisíacos que tiene Tucumán. Los valles reciben al visitante con su paisaje verde y marrón, que corta el azul del cielo, y con un dique en el que se refleja el sol y con caminos de tierra que dan testimonio de años de historia. Son solo 107 kilómetros desde la capital. Tafí se encuentra a unos 2.000 metros de altura sobre el nivel del mar y posee un clima muy, pero muy agradable, por eso lo podés visitar durante todo el año. Desde San Miguel de Tucumán vas a poder llegar a esta magnífica localidad a través de la ruta nacional número 38, o también de la ruta provincial 301, dependiendo de qué ruta quieras tomar. Después, obviamente, vas a tener que tomar otro camino, que es hacia la localidad de Acheral, la ruta provincial 307. Desde allí se recorren aproximadamente unos 60 kilómetros de montaña para llegar finalmente a uno de los sitios más reconocidos de la provincia. Durante el trayecto, aproximadamente 30 kilómetros antes de llegar a Tafí, sobre la ruta provincial 307, vas a poder también conocer el mirador El Indio, que es sumamente conocido por la gente que habita el lugar. Ofrece una vista panorámica de incalculable belleza para sacar unas fotografías allí y que puedas viajar simplemente bajándote del auto, bajándote del micro o donde fuera que hagas dedo. Cuenta con una escultura de 6 metros de alto situada en una base de 10 metros más. Por eso sacar una fotografía desde allí tal vez es un poco complicado, pero tiene su magia también, ¿no? Es una obra creada por Enrique Pratgay, es escultor, es tucumano y él mismo lo denominó el Chasqui, en homenaje a los mensajeros del Imperio Inca. Recordamos que los Chasquis eran justamente los que llevaban las apóstolas, las cartas de aquella época, de un lugar hacia otro, ¿no? Y estaban parados, posicionados en puntos estratégicos para que uno recibiera la carta, se la pase a otro, así hasta llegar a destino. Fue instalada esta escultura en enero de 1943 y, con el paso de los años, fue restaurada para su conservación. Además de la famosa escultura y de las vistas hacia las maravillosas yungas tucumanas que desde allí se pueden observar, se encuentran también puestos artesanales donde vas a poder adquirir cualquier producto típico de la zona, ¿eh? Ideal para conservar como un recuerdo de los valles calchaquíes, ¿no? Así que recomendable ahí también comprarse un quesito o alguna artesanía de los artesanos de la zona. Pese a que Tafí creció muchísimo en los últimos años y se convirtió en uno de los destinos por excelencia de no solamente los argentinos, sino también de gente que vino de afuera, sobre todo porque se puede visitar 365 días al año, aún encierra un poco entre sus cerros este misterio de la cultura original, ¿no? Aborigen, como se decía en otro tiempo. Bueno, obviamente vas a encontrar también en el lugar muchísimas opciones a la hora de programar tu visita. Vas a poder caminar o cabalgar entre sus cerros, vas a poder practicar kayak, canotaje también en el dique Langostura, hacer mountain bike por sus senderos de tierra, conocer sus productos artesanales de los cuales hablábamos, que están no solamente al costado de la ruta, sino también a lo largo de la mini ciudad de Tafí del Valle, y también degustar sus comidas típicas en los restaurantes o simplemente recorrer sus calles empapadas de historia y de tradición. Un poco eso es Tafí del Valle, ¿no? Es adentrarse dentro de un mundo del noroeste argentino que tanto amamos. Algunos lugares que no pueden dejar de ser visitados en Tafí son el museo y la capilla jesuítica de la banda, que, bueno, justamente alberga también un mercado artesanal y un restaurante de comidas tradicionales. Después tenemos también la Quebradita, que es un atractivo tramo de 10 kilómetros ideal para las caminatas, los picnics, la cabalgata, ¿no? Un pequeño morro donde se ubica un Cristo de Redentor, como en prácticamente muchas ciudades de Latinoamérica hay, con un dominio de todo el valle, ¿no? Las tradicionales estancias, donde vas a poder no solamente hospedarte, sino también conocer el proceso de fabricación de quesos y la compra de los mismos, y obviamente, por último, la vuelta al valle, un paseo por toda la extensión de la ruta provincial 325 y un tramo de la ruta provincial 307, donde vas a poder recorrer el cerro El Pelao, como le dicen los lugareños, y las laderas de los cerros Muñoz, Ñuñorco y Malamala, con unos faldeos que mamá mía te enamorás, ¿eh? En su mayoría son asentamientos precolombinos, así que vas a poder conectar ahí con toda la cultura preincaica, obviamente, y que un poco te rememoran a nuestros ancestros y nuestro conocimiento ancestral. Otro imperdible de Tafí del Valle, para los amantes de la aventura, es la Cascada Los Alisos, que está situada en el centro del Cerro Muñoz y que es un paraíso natural que mamá mía también, ¿no? Este magnífico chorro de agua espera a los turistas que luego de 3 horas de caminata van a enamorarse de la naturaleza. Vas a tener que iniciar el recorrido en la estancia Las Carreras y esperar a todos aquellos que quieran vivir una experiencia inolvidable. ¿Por qué? Porque es recomendable ir con la compañía de un guía local para evitar cualquier inconveniente. A ver, si vos sos ducho en el turismo aventura y estás acostumbrado a hacer este tipo de caminatas, no vas a tener demasiados inconvenientes, pero como este tipo de turismo está pensado para cualquier persona que quiera llegar hasta la cascada, por eso recomiendan ir con algún guía local. Tafí del Valle irradia una tradición de artesanías que deja su huella alrededor de todo el valle, no solamente en Tafí, sino toda la extensión de su territorio. Vas a encontrarte con talleres de artesanos de la zona que obviamente ofrecen sus productos realizados en lana, en cuero, en piedra, en cerámica. Para conocer más sobre todo este recorrido imperdible, hay una ruta que se hace a lo largo de la Argentina prácticamente toda y que ya hemos hablado en episodios anteriores y que es la ruta del artesano. Así que si vos te metés en algunos podcasts anteriores vas a escuchar que lo nombramos muchísimo a la ruta del artesano, justamente porque va de norte a sur y un poco que abraza la cultura esta de hacer con las manos, ¿no? Esta forma que tienen los artesanos de mostrar su cultura local a través de su trabajo, ¿no? De orfebrería, de lana, de cuero. Bueno, entonces esta ruta del artesano justamente hace que durante diferentes épocas del año haya ferias a lo largo de diferentes ciudades y pueblitos de norte a sur de la Argentina. No te lo pierdas, vas a encontrarlo en otros episodios de Relatos de mi Tierra también. Y esta villa turística cuenta con innumerables opciones gastronómicas también, hablamos de Tafí del Valle, y de hospedaje, obviamente, para todo tipo de gustos y de presupuestos. Así que si vos sos mochilero y querés pasarte unos días en esta tierra de, yo te diría, la puerta de ingreso a nuestro NOA, a nuestro noroeste argentino, tenés también los campings donde podés acampar si estás corto de presupuesto, así que no vas a tener ningún problema. Lo que sí, atención con los campings, porque Tafí del Valle es una zona que llueve bastante, ¿no? Entonces, lo que me pasó a mí, por lo menos, es que cuando fui con la carpa, me mojé, se me inundó la carpa, tuve que poner a secar todo después, porque el clima suele ser bastante intermitente, ¿no? A veces llueve, sale el sol al rato, se nubla y así está constantemente. Así que atención con eso, nada más si vas a acampar. pero es una experiencia maravillosa porque estás acampando en el medio de los cerros de Tafí del Valle y te conectas ahí con la naturaleza magnífica que posee el lugar, ¿no? Vas a encontrar también locales comerciales, servicio de apoyo como el Banco de Tucumán, el Hospital de Guardia a las 24 horas, la estación de servicio. Digamos que es un pueblito que fue creciendo, no llega a ser una ciudad muy grande hoy, pero bueno, nada, es un pueblo grande, una ciudad chica, ¿no? Como solemos decir, así que no vas a tener ningún inconveniente en cuanto a los servicios. Dos de los eventos más importantes que ofrece Tafí del Valle son, en primer lugar, la Fiesta Nacional del Queso. Mamma mía, ¿no? Llevada a cabo en el mes de febrero en honor a este producto reconocido como símbolo de la localidad. Se realiza también un concurso para conocer al mejor queso tafinisto, así se llaman a los lugareños, ¿sí? El mejor puesto artesanal. Se pueden apreciar tareas de corral, de doma, de enlazada. Y durante las noches también vas a poder disfrutar de la presencia de diferentes artistas folclóricos, provinciales y nacionales. ¿Por qué? Porque como pasa alrededor de todos los pueblos de la Argentina, cada uno de los artistas suele viajar de pueblo en pueblo, haciendo las giras dentro del país y tocando en diferentes pueblos. Bueno, Tafí del Valle es uno de ellos, entonces no te podés perder vivenciar digamos una noche folclórica donde comas en un restaurante. Buscalas, suele haber en las plazas y demás algunas folleterías o algunos carteles con quiénes son los artistas que se van a presentar durante esa semana, ¿no? Si estás por ahí, aprovecha para hacer eso, ¿no? Que es lo típico del lugar. Por otro lado, obviamente, la representación de la vida y pasión de Dios hombre durante Semana Santa es un imperdible evento de esta localidad, porque como decíamos, a ver, la Argentina sigue teniendo la religión cristiana muy arraigada, sobre todo en los pueblos, ¿no? Entonces, obviamente, este ritual en Semana Santa sigue siendo algo muy importante dentro de la población local. Así que ya tenés ahí un par de cosas para hacer. No te vas a aburrir en Tafí del Valle. Hablamos del corazón de la Argentina y de la puerta de entrada a nuestro norte argentino. Ya sabes, te tomás un tren o te tomás un bus desde Buenos Aires si llegaste hasta acá o si vivís en Buenos Aires, y vas a llegar a primero San Miguel de Tucumán, que es la capital de la provincia, y después te tomás un micro cortito que te lleva y te deposita en Tafí del Valle, la tierra de puerta de entrada al noroeste argentino. Seguimos en Radio Viajera y estamos con Pedro Saracho, que es jubilado, pero que era médico pediatra en su momento, y nos va a contar acerca de su pueblo y de las costumbres y de cómo es vivir ahora en Río Cuarto. ¿Cómo va, Pedro? ¿Bien?
2: Bien, muy bien. Bueno, primero, feliz de estar en Río Cuarto ya hace bastante tiempo, desde el año 77, en que formamos mi familia acá con una riocuartense, pero no quiere decir que me haya traído ella, sino vinimos por varios motivos. Ajá. Entre esos, ella, por supuesto, y todo bien. Y bueno, y los recuerdos, por supuesto, siempre están presentes, sobre todo mis raíces, ¿no?
0: ¿Usted de dónde es oriundo?
2: Mi raíz profunda es de la provincia de Tucumán, de una ciudad que es la segunda ciudad de la provincia, que es Concepción, sí, y que tiene nada más que a 15 kilómetros ya las estribaciones de una estructura montañosa, para nosotros muy apreciada, claro, con un pico más alto, siempre nevado, que es el Clavillo, de 5.550 metros. O sea que, digamos, mis raíces están muy vinculadas con el paisaje.
0: Claro.
2: Por supuesto, con todo lo que tiene que ver de la historia de la familia y de las cosas que uno le vio crecer. Y seguramente se acrecentaron también porque yo a los 13 años ya salí a estudiar, bastante más lejos, más de 1.000 kilómetros de distancia, en aquella época en tren. Era toda una experiencia que ahora la recuerdo con mucho agrado, aunque tenía muchos inconvenientes, porque sabíamos cuándo salíamos, pero no sabíamos cuándo llegábamos. Pero era toda una experiencia de vida, estar casi 24 horas en un tren, a esa edad, a los 13 años, y compartiendo con muchas familias, hasta llegar a destino.
0: Claro.
2: Y eso seguramente servía también más para motivar, digamos, un poco para cultivar las raíces a las que uno siempre estuvo ligado, ¿no?
0: Claro, claro. ¿Y alguna historia que se acuerde linda de su pueblo y que quiera compartir? Digo, siempre ahí, por ejemplo, algún loco del pueblo, algún personaje típico que diga, sí, este era un loco bárbaro. ¿Se acuerda alguno?
2: Sí, bueno, los personajes siempre del pueblo, que si bien era querido, pero él, bueno, tenía un problema, digamos, intelectual. Entonces se ganaba la vida vendiendo limas y limones.
0: Mira.
2: Y vendía las limas pupa, pero no se animaba a decir pupa, sino que decía de las otras, porque a él le decían pupulo. Entonces no quería que se reflejara en su pregón el apodo que no le gustaba. Y era todo un personaje del pueblo, y entró a ser cercano, digamos, por un hecho fortuito en mi casa, porque mi padre había traído del monte como una cuestión, curiosa, nada más ni nada menos que una lampa al agua.
0: Ajá.
2: Que no sé si la conoces.
0: Me suena la palabra, pero no sé qué es.
2: Bueno, lampa al agua es una especie de anaconda, digamos, pero...
0: Ah, palala.
2: Pero complicado. De la zona del norte.
0: Ajá.
2: No de la envergadura esa, pero suele tener 1.5 metros y es carnívora.
0: Oh, complicado el tema.
2: Claro. Entonces se alimenta de animales pequeños. Y, por supuesto, tiene un cuero muy, muy vistoso. Y bueno, la trajo viva, entonces la teníamos ahí en el patio de la casa, atadita a una soga, como si fuera un perro, y un día, en pleno verano, en Tucumán, en la siesta, mi hermana le dio lástima y la regó, y entonces la soga se fue ajustando, y ya era irreversible, digamos, las posibilidades que tenía eran muy funestas. Entonces, mi padre, ya que pasaba pupulo por ahí, era el único que se le ocurría que le podía pedir semejante cosa, que lo ayudara.
0: Que lo ayudara.
2: Que lo ayudara a sacarle la soga.
0: Claro.
2: Y bueno, y como él lo hizo y le gustó, se la regaló.
0: Mirá.
2: Entonces, además de andar vendiendo limas y limones, él andaba ya
0: con el animal ahí dando vueltas por todo el barrio.
2: Con la lampa al agua domesticada, claro. Rodeándole el cuerpo.
0: Excelente, excelente. Por último, Pedro, para ir cerrando esta nota, ¿alguna fiesta del pueblo que se acuerde, que recuerde con mucha alegría porque ha pasado tiempo allí y ha recorrido con sus amigos? ¿Una fiesta típica del pueblo?
2: Bueno, las fiestas típicas, como en muchas partes y en el norte, por supuesto las de carnaval.
0: Claro.
2: Y ya siendo un poquito más, entrando en adolescencia, la fiesta de los estudiantes.
0: Ajá.
2: Y allá una fiesta muy puntual, que es el 8 de julio,
0: sí,
2: a la noche, en donde se esperaba el 9 de julio. Entonces ese era el acontecimiento del año, como puede ser Año Nuevo o Navidad.
0: Ajá.
2: El 8 de julio había fiestas importantes en todas partes, y a la noche, a las 0 horas, el placero del empleado municipal lanzaba los 21 cañonazos a través de la bomba de estruendo.
0: ¡Qué belleza! Qué belleza.
2: Y así amanecíamos de fiesta en el 9 de julio.
0: ¡Qué hermoso! Pedro, ¿por qué la gente tiene que ir a visitar su pueblo? Tres o cuatro cositas, o dos o tres cositas de por qué la gente tiene que visitar su pueblo. ¿Cuál es la magia?
2: Bueno, yo creo que hay una idiosincrasia propia de los tucumanos, que al que no lo conoce siempre es interesante conocerla. Después, el paisaje es muy hermoso. A los 15 kilómetros, como te decía, empiezan las yungas.
0: Ajá.
2: O sea que es de una belleza indescriptible. Y sobre todo, esa selva con el fondo de los nevados, claro, atrás.
0: Magia.
2: Entonces, eso hay que ir a visitarlo.
0: Perfecto. Pedro, te agradecemos muchísimo este ratito que has compartido con nosotros. Y bueno, seguimos en contacto y vamos a seguir hablando sobre tu provincia hermosa que es Tucumán.
2: Bueno, muchas gracias. Ha sido un gusto y aprovecho para felicitarte por lo que vos transmites y sobre todo por las experiencias tan lindas que, por supuesto, en la juventud nos hubiera gustado seguirla.
0: Muchísimas gracias. Es Pedro Saracho, allí nos estaba charlando acerca de su pueblo natal, que eres Tucumán. Seguimos en Radio Viajera y continuamos con más relatos de mi tierra.
3: Qué placer haber recorrido hoy el pueblo de entrada espléndida, como lo llamaban los diaguitas, los pueblos originarios que habitaban este Tafí del Valle, en la provincia de Tucumán. Nosotros viajamos a través de las palabras para descubrir este lugar magnífico para acampar, para hacer un poco de turismo también, y que es la puerta de entrada a nuestro noroeste argentino, como decíamos al comienzo, ¿no? Y de la voz de Pedro Saracho también, que nos contaba un poco sus historias cuando era joven, cuando era niño y tenía que ir a la escuela, recorrer muchos kilómetros para llegar a su escuela, y toda esa magia que tiene nuestro interior, ¿no? Y ese noroeste que nos invita un poco a conectarnos con la naturaleza, con nuestros ancestros, con toda esa magnificencia natural como son las montañas. Nosotros nos vamos a ir, esto fue Relatos de mi Tierra, un recorrido que hacemos por los principales destinos de nuestra querida, maravillosa Argentina, la tierra del fin del mundo, y vamos a seguir con más podcasts, recorriendo obviamente en forma de mochila, de turismo, en bici, en tren, en micro, como más te guste, vas a poder seguir recorriendo los principales destinos de Argentina junto a Relatos de mi Tierra. Mi nombre es Mauricio Irigoyen, me vas a encontrar en relatosenmochila.com y en mauricioirigoyen.com. Allí hacemos un poco de viajes, de comunicación y de podcast. Nos vemos la próxima, esto fue Relatos de mi Tierra para Radio Viajera. Chau, chau.
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0: The speed of sound is 340 meters per second.
1: La velocidad del sonido es de 340 metros por segundo. Cuando yo les hablo, mi sonido llega hasta ustedes a esa velocidad. Produzco una frecuencia en las cuerdas vocales que vibran a un número determinado de oscilaciones por segundo. Les alcanzan y hacen vibrar sus tímpanos a la misma frecuencia. Si se quedan donde están sin moverse y yo me muevo, escucharán una frecuencia diferente. Y eso es a lo que llamamos efecto Doppler.
0: Doppler effect.
1: Hemos ido a clase del profesor Walter Lewin en el MIT para acceder a esta explicación sobre el efecto Doppler. Es la explicación científica de algo que conocemos y que nos sorprende, que el sonido de una ambulancia sea más agudo cuando se acerca que cuando se aleja. También se explica el efecto Doppler con una imagen muy gráfica. Imaginemos que en lugar de vibraciones en el aire, hay alguien que nos está lanzando pelotas de tenis para que se las devolvamos con nuestra raqueta. Nos lanza una pelota por segundo, así que tendremos que devolver una pelota por segundo. Venga, este de revés. Pero si va corriendo hacia la red, aunque lance una pelota por segundo, tendremos que devolver las pelotas más rápido, porque cada una tardará menos en llegar que la anterior. Estará más cerca. Y al contrario, si el jugador se aleja hacia el fondo de la pista. ¡Ouch! Esta se me ha ido. Mejor dejamos el tenis y probamos con el rock. Esta es una de las aplicaciones que ha tenido el efecto Doppler. El solo de guitarra de Let It Be de los Beatles suena a través de un amplificador Leslie que incorpora una bocina que gira muy rápido, haciendo que el sonido vibre, que se modifiquen las frecuencias gracias al efecto Doppler. Y hay otro instrumento muy característico que incorpora esta bocina giratoria, el órgano Hammond. Y también afecta este fenómeno a los ultrasonidos. De hecho, por eso se llaman Doppler las ecografías Doppler, porque se hacen aprovechando la velocidad del flujo de la sangre. Fue el físico austríaco Christian Andreas Doppler quien formuló este cambio de frecuencia en función de la velocidad en 1842, y no estudiaba el sonido, sino la luz, y en concreto la que producen las estrellas, porque el efecto se da en todo tipo de ondas, como las lumínicas, las de radar o las electromagnéticas.

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0: Bienvenidos un día más a los viajes de Carmen. Espero que hoy estéis súper, súper bien. Aunque ayer os demos la noticia de que si algunos os dieran que queríais Donald Trump, otros el otro, pues a ver, un poco así.
1: Algunos estaréis ya cansados de tanta política, ¿verdad?
0: Sí, nosotros estamos cansadísimos.
1: Nosotros hemos hecho un profundo análisis macroeconómico, sociopolítico, hemos visto tertulias, telediarios...
0: ¿Si no hemos visto ninguno?
1: Bueno, un día así de refilón que vimos las noticias y vimos que el rojo iba perdiendo y que iba ganando el azul.
0: Ah, en eso sí.
1: El caso es que Carmen, ella sola, ha desarrollado su propia teoría sobre los resultados de las elecciones de Estados Unidos.
0: Bueno, es que yo sé, a lo mejor, por qué Trump no ganó. Porque hay gente que en Estados Unidos, como le habían quitado TikTok, no le interesaba Donald Trump. Así que, pues votaron por el otro.
1: ¿Y tú crees, Carmen, que el señor que ha ganado, Joe Biden, con 77 años, tiene TikTok?
0: No sé, lo buscaré.
1: ¿Tú te imaginas al abuelo Pedro con TikTok, bailoteando? ¿Sabes cómo se decía en mi época, has perdido por no tener en cuenta que la gente quiere TikTok?
0: No.
1: La cagaste, Burlancaster.
0: ¡Qué bueno! ¿Y quién era Burlancaster?
1: Era un actor que nació una semana como esta en 1913. Es decir, tendría 107 años. Y todavía se acuerda la gente de él para estas cosas.
0: Como no nos importa a Donald Trump, os vamos a contar 10 curiosidades sobre Estados Unidos. Y algunas de ellas tuvieron lugar una semana como esta. En esta semana, en el año 2000, se publicó esta canción.

Hace 20 años, Coldplay publicaba su primer disco, Parachutes, Paracaídas, con esta canción, Don't Panic.

0: Comenzamos con las curiosidades.
1: Por ejemplo, el primer europeo que llegó a Estados Unidos una semana como esta
0: fue el español Álvar Núñez Cabeza de Vaca, que llegó a Texas. Vamos, lo que hoy es Texas, que entonces se llamaría como se llamaría.
1: ¿Y por qué se llamaba Cabeza de Vaca?
0: Porque era su apellido.
1: Tal y como está, hace 400 años se creó la primera oficina de correos.
0: Fue en Boston y fue la precursora del Pony Express. ¿Sabes tú lo que es el Pony Express?
1: No, supongo que será un pony que lleva los paquetes que quieren que lleguen mañana.
0: Muy bien. Era un servicio de correo a caballo que cruzaba todo Estados Unidos.
1: Es que un día, papi, te dije: ay, pues mira, me gustaría hacerlo express. Y la chica te dice: ay, sí, ¿express para que llegue mañana o para qué día? Entonces dijo: para que llegue mañana, ¿sabes? Entonces digo: pues así es.
0: Claro, pero bueno, Estados Unidos es muy grande y los paquetes a caballo no llegaban de un día para otro, ¿eh? Ahora llegan así pues porque hay avión, tren y otros medios de transporte. A caballo tardaba muchísimo en cruzar de un sitio a otro de Estados Unidos.
1: Como esta, en 1867, el gobierno de Estados Unidos compró Alaska a Rusia por solo 7.000 millones de dólares.
0: No, Carmen, por solo 7 millones de dólares.
1: Bueno, de todas formas, es un montón.
0: Sí, pero aún así es barato, porque mira, en una semana como esta, en Nueva York se vendió en 2004 un cuadro de Joan Miró, un pintor español, por más de 10 millones de euros.
1: ¡Guau! ¿Y cómo es ese cuadro para que sea tan caro?
0: Os dejamos unas fotos en la web para que lo veáis.
1: Que os recordamos que son losviajesdecarmen.es. Es el cuadro, lo estoy viendo y no sé, no cuadra mucho. O sea, para que valga tanto, no sé, no... que no le cuadra mucho esos dinerales que...
0: Es que eso depende de los ojos que lo miren. Como esta canción que te gusta a ti que querías poner.

0: Una cosa buena de Estados Unidos es que les gustan mucho los museos. Una semana como esta se inauguró el MoMA de Nueva York, el Museo de Arte Contemporáneo. Es una pasada.
1: En la web os dejamos una foto.

0: Pero los hay muy raros. Por ejemplo, el Museo de la Patata de Idaho.
1: Bueno, es que ya hemos visto alguna vez que en Estados Unidos, como son tantos habitantes y tanta gente, pues hay algunas cosas un poco raras.
0: Sí, sí. Por ejemplo, no le gusta mezclar las comidas. Porque tienen prohibido una ley que es prohibir la tarta de cerezas con helado. Os vamos a contar una cosa súper curiosa, que es que un niño de 14 años creó la bandera o diseñó la bandera de Estados Unidos.
1: ¿Y a qué no sabes qué nota le pusieron?
0: No.
1: Solo le pusieron un notable.
0: ¿Y por qué un notable? ¿No le podrían haber puesto un sobresaliente?
1: Resulta que en todo el país se hizo un concurso para ver quién hacía la bandera más chula para que la pusiera el país. Y un estudiante que se llamaba Robert Heff creó la que hoy es la bandera de Estados Unidos, la que todos conocemos, la de las franjas rojas con las estrellas blancas sobre fondo azul. A su profesor no le gustó, pensó que no se había esforzado demasiado y le puso un notable nada más. Pero le dijo que si luego ganaba, le pondría matrícula de honor. Y así hizo.
0: ¡Qué interesante!

0: España se hizo lo mismo porque a mí me gustaría poner una bandera y que represente a mí.
1: Ya tienes una bandera que te representa, Chiqui, y deberíamos estar tan orgullosos de ella como la mayoría de los americanos. Lo que pasa es que aquí algunos tienen un lío con lo de la bandera. ¿Sabías que la bandera de España no había sido siempre roja y amarilla?
0: ¿Ah, no? ¿Y cómo?
1: Antes la bandera de España era azul y blanca, hasta hace 200 y pocos años. Y como se confundía con el mar, los barcos españoles tuvieron que cambiarla por colores que se distinguieran mejor sobre el mar. Así que si alguna vez pintas la bandera de Argentina, piensa que también podría haber sido la española.
0: Pues a mí, como ha sido casi toda la vida, roja y amarilla. Papi, ¿qué es eso que 20 millones de personas viven en casas móviles? A ver, yo creo que es de que con una tablet se maneja toda la casa.
1: No, cariño. Eso significa que 20 millones de personas viven en caravanas o autocaravanas. No tienen costumbre, como en España o en Europa, de tener casas físicas.
0: A mí me gustaría tener una autocaravana que fuera del mismo, tener lo mismo, las mismas paredes, el mismo armario empotrado, todo lo que tiene la casa dentro de una autocaravana. Con esto de para grabar, porque así podríamos viajar por todo el mundo con nuestra casa, como si estuviéramos aquí en nuestro piso. Ahora os vamos a decir el lugar que más raro tiene el nombre. Dilo tú, que a mí seguramente me sale mal.
1: Y a mí está en la localidad de Webster. Es el lago Chargogagugamuachaugugachara.
0: Vale,
1: esto
0: vale.
1: Es real, ¿eh? Os estamos hablando de un nombre real, ¿eh?
0: Pues que tenga, o sea, quien viva ahí y no sepa pronunciarlo, pues menudo lío para las cartas. Ahí no llega ni el Pony Express. Os dejamos una foto de este lago en la web. Y ya sabéis que os hemos dicho antes cómo se llamaba. Si no, lo volvéis a reproducir el podcast, ¿eh? Yo encantada que lo volváis a reproducir. Ahora vamos al lugar más caluroso del planeta, el Valle de la Muerte.
2: Muerte, muerte, muerte, muerte.
0: ¡Qué miedo!
1: Llegó a alcanzar los 56 grados de temperatura.
0: Ahí quien salga se derrite como Olaf, el de Elsa.
1: Como en Estados Unidos miden la temperatura en grados Fahrenheit, os dejamos una foto de 120 grados Fahrenheit. Es la diferencia con Europa. En Europa se mide la temperatura en grados Celsius, grados centígrados. Y por eso cuando aparece la temperatura aparece una C al lado. En Estados Unidos aparece una F, de grados Fahrenheit.
0: Eso es mucho calor, pero ¿cómo puede ser? Porque si no te mueres, ahí no vive nadie, ¿no?
1: Pues no sé si vivirá alguien. El que viva desde luego tiene que tener una casa muy bien acondicionada.
0: Y después de hablar del Valle de la Muerte, vamos a hablar de la Torre del Diablo, que fue el primer monumento nacional de Estados Unidos. Os dejamos fotos en la web de este volcán, aunque no sé si es un volcán. Yo creo que no, creo que es una roca. Pero en Halloween, supuestamente, a lo mejor lo hace como un volcán para que dé más miedo.
1: Le llaman la Torre del Diablo porque, depende como del sol, a veces se pone roja.
0: Pues eso le vendría bien en la noche de Halloween, para que quede como un rojo sangre. Más curiosidades, en Estados Unidos no hay ningún idioma oficial.
1: Es decir, que aunque el 80% de las personas hablen inglés, no es el idioma oficial. Da igual el idioma en el que hables. Lo importante es que el otro te entienda, porque los idiomas están hechos para conectar y a ver si aprenden algunos a no usar los idiomas como elemento de separación.
0: Pero es que aquí pone que en Estados Unidos hay mucha gente que habla en español.
1: Más o menos el 15% habla español, pero cuando vas a Nueva York te das cuenta que prácticamente todo el mundo entiende el español. Es de los sitios donde he ido, Carmen, y no he necesitado prácticamente el inglés. Me he sentido como en Madrid.
0: ¿En serio? Yo quiero ir a Nueva York. ¿Por qué? ¿Otra razón? ¿Por qué quiero ir? Pues porque quiero que me entiendan. Claro que sí. Y yo les entenderé a ellos, ¿no? 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Bueno, papi, si no me paso de que sé inglés de decir Estados Unidos en inglés.
1: Si tú sabes perfectamente inglés.
0: Claro, pero a ver, solo sé palabras pequeñas, Clauri, todas esas cosas.
1: ¿Cómo se dice Estados Unidos en inglés?
0: No tengo ni la menor idea.
1: USA.
0: USA.
1: Estados Unidos en inglés se escribe USA.
0: USA, qué fácil.
1: USA. ¿Y se pronuncia?
0: USA. 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
1: 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Precisamente en Nueva York está la Estatua de la Libertad. ¿La conoces, verdad?
0: Sí, sí.
1: ¿Sabías que su corona tiene 7 rayos que salen de ella?
0: No.
1: Representan los 7 continentes.
0: El que la haya creado tiene muy buena cabeza. Bueno, que tiene buena inteligencia.
1: Pues la Estatua de la Libertad se la regalaron los franceses a los estadounidenses. La llevaron desde Francia.
0: ¡Ay, madre! ¡Ay, madre!
1: Esta canción me encanta. Está en un disco que se llama New York y viene muy al cuento ahora para la pandemia. Es el momento.
0: ¡Hala! Mejor yo no voy a Estados Unidos, porque el otro día, hablando de terremotos, aquí dice que hay muchos, así que yo no voy.
1: En California hay más de 500,000 de terremotos al año.
0: Pues yo no pienso ir, ¿eh?
1: Lo que pasa es que la mayoría no son terremotos muy potentes, casi casi ni se notan. Pero los que son fuertes, son muy fuertes. Hubo uno en San Francisco hace muchísimos años que todavía se acuerdan, ¿eh?

para terminar, Carmen, un dato que a lo mejor tú no entiendes, pero que a mí me ha sorprendido mucho. Un tercio de todos los Estados Unidos es de propiedad estatal. En el país más capitalista del mundo, el 33% del terreno es del Estado.

0: Estados Unidos con dos efemérides. Una semana como esta, en Nueva York, se creó la FM.
1: La FM es la radio de frecuencia modulada y se creó hace 85 años en Nueva York. La creó Edwin Armstrong. La idea era reducir las interferencias de las frecuencias de radio.
0: Ya, papi, pero también hay radios que se llaman FM.
1: Claro, todas las radios normales, pero la FM ya tiene los días contados, porque en breve todo será emisión digital, podcast, como este, nuestro. La gente no va a querer escuchar lo que le pongan, va a querer escucharlo cuando quiera y donde quiera. Las canciones de los 40, por ejemplo, hay algunas que te gustan y hay otras que no te gustan. Ahora se va a poder consumir todo como Spotify, a la carta.
0: Bueno, por ejemplo,
1: La del número uno de esta semana me gusta.
0: Sí, pero la segunda de Jerusalema es...

0: Y la última efeméride. ¿Sabes cuánto tiempo lleva emitiendo el programa de radio más antiguo del mundo?
1: No.
0: Se estrenó una semana como esta hace 95 años.
1: ¡Madre mía! ¡Estoy flipando!
0: Fue en Nashville, en Estados Unidos, la cuna del blues.

0: Se llama el Grand Ole Opry.
1: Oye, eso está en inglés, ¿no? El Ole Prime.
0: La verdad es que no sé de qué va, pero le echaremos un vistazo, ¿no?
1: Sí, claro. Y si vemos algo que os interese y que podamos contar, os lo dejamos en la página web.
0: Os dejamos el vídeo de cómo bailaba este chico, que a Carmen le encanta. Le decían el baile del pato. Otro día os lo contamos.

0: Pero una canción para que sea del amarillo, prefiero una canción que me ponía mi tito Pedro que se llama Amarillo Limón.
1: ¡Qué ganas de charanga!

0: Y para terminar, os vamos a contar la última efeméride. Un 7 de noviembre, como tal y como esta semana, de hace más de 100 años, nació Marie Curie.
1: Marie Curie, una científica polaca que luego se nacionalizó francesa.
0: O sea, vivía en Polonia y se fue a Francia.
1: Nació en Polonia y se fue a vivir a Francia.
0: Fue la primera persona que recibió 2 premios Nobel en distintas especialidades, física y química. Para pagarse sus estudios, daba por la noche clases y solo sobrevivía con un poquito de dinero. Comía solamente con té, pan y mantequilla.
1: Tiene mucho mérito, Carmen, porque en la época no solamente no le daban premios a las mujeres, sino que era muy difícil hasta que las dejaran estudiar. Imagínate esta chica con el hambre que tuvo que pasar.
0: Hombre, yo sí me como té, pan y mantequilla. Descubrió un elemento químico que lo llamó como su país, el polonio.
1: Marie Curie fue una de las descubridoras de los rayos X, que vienen muy bien, por ejemplo, pues para cuando te haces un esguince, para que te hagan radiografías.
0: Yo, claro, cuando me hice el esguince, me hicieron un rayos X.
1: Y todo ello con lo difícil que era, una pionera.

0: lejana como esta, se descubrió una galaxia que estaba muy cerca a la nuestra.
1: Es la llamada Andrómeda, M31, y se encuentra a 2,5 millones de años luz.
0: Ya sabéis, suscribíos para que cuando nosotros hagamos un podcast y lo mandemos, os llegue un mensaje para que lo podáis escuchar. Por favor, darle like en la página web, suscribiros en la página web, toda la página web.
1: Comentarios.
0: Eso es todo. Y si algún día una persona de vosotros quiere hacer un podcast, nos mandáis el número de teléfono y nosotros nos comunicamos con vosotros. Vamos preparando antes de empezar el podcast todo lo que vamos a contar y luego ya empezamos. Tranquilidad.

0: comentarios como los que nos deja otra amiga que también se llama Carmen.
1: Buenos días, me ha gustado un montonazo el podcast de Carmen y he aprendido un montonazo. Muchas gracias, adiós.
2: Muchas gracias, Carmen. Me alegro de que te gusten mis podcasts. ¡Un beso!

0: también afectó aquí en algunas de las dos iglesias.
1: Cuando vaya, a ver si investigamos, a ver si algún terremoto ha sucedido por las rodillas, ¿vale?
2: Muchas gracias a todos. Nuestros episodios ya superan las 1000 escuchas por programa. Estamos que no nos lo creemos.
1: Sí, al final voy a ser famosa.
3: Papi, tú dices que no hay que ser famoso.
2: No, cariño. Mejor no ser famoso, ni aparecer en programas de la tele, ni de prensa rosa, ni nada de eso.
3: Olvídate. Ah, ¿y tú que saliste en la televisión el otro día, qué?
2: Pero yo salí explicando mi trabajo y qué es lo que hago, y saliste que enseñé tu podcast también.
3: Bueno, os dejamos lo que grabó mi padre en la televisión, un vídeo, para que lo podáis ver en la página web. Esperamos que os haya gustado y no os olvidéis de ser felices. 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
2: Son las 5 de la madrugada y 59 minutos.

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1: Nuestra máquina del tiempo nos va a llevar hasta principios de los locos años 20, más concretamente hasta 1923. Ese año, por ejemplo, en verano, en julio, entraba en vigor la primera constitución de repúblicas socialistas soviéticas, de la URSS. El documento consagra el predominio de Rusia sobre el resto de los pueblos que componían antes el imperio zarista. A partir de ahora se nombrará a un presidente y será Vladimir Ilich Lenin. Pero el protagonismo mundial de ese año, tristemente, lo tiene Japón. El 1 de septiembre de 1923, Japón es sacudido por un terremoto de insólita violencia. En la capital, Tokio, que se encuentra en llamas, la tierra tembló, se abrió y volvió a cerrarse, sembrando el pánico en la población. Era el terremoto más grande de la historia. El primer balance de víctimas se eleva a 150.000 muertos en Tokio. En otra ciudad, en Yokohama, el número de muertos es de 100.000. En todo el país se calcula que el número de fallecidos supera con creces el millón. Esto ocurría en 1923. Por cierto que también ese año se celebra por primera vez una de las carreras automovilísticas más famosas, las 24 horas de Le Mans. Nacía el 21 de enero también en Jerez de la Frontera, en el número 45, en la calle Sol del popular barrio gitano de San Miguel, una niña que iba a dar mucha guerra, Dolores Flores Ruiz, es decir, que nacía la gran Lola Flores.
2: ¡Y

Su padre, Pedro, al que apoderaban, o llamaban, mejor dicho, el Comino, regentó varias tabernas jerezanas, en cuyos mostradores la pequeña Lola ya mostraba su predisposición para el cante y el baile desde que tenía muy poquitos años de edad. Nacida de padres humildes, decía que su progenitor tuvo que vender un bar que tenía en Jerez para que ella fuese artista, y que toda su vida no hizo otra cosa que trabajar. Destacó principalmente por su baile lleno de fuerza y genio gitano, baile sin medida salido del corazón. Cuando aún no había cumplido los 12 años, ya era conocida en los ambientes artísticos jerezanos como bailaora. Decidida a triunfar en su arte, Lola tuvo unos duros inicios. Fue durante años una artista de segunda y a punto estuvo de darse por vencida. En uno de sus turnos perdió la virginidad en brazos, dicen, de un guitarrista. Tenía apenas, cuenta ella, 13 años. Ya en 1939 se presentó en el Teatro Villa Marta, en Jerez, formando parte del espectáculo Luces de España, encabezado por la pareja de baile formada por Rafael Ortega y Custodia Marchena, y con el guitarrista Melchor de Marchena. Solo tenía 16 años y recuerda que cantó Bautiza con manzanilla. Ha encabezado desde entonces más de 40 espectáculos, recorriendo en una primera etapa parte de Andalucía con un elenco en el que figuraban el tocaor Javier Molina, el bailaor El Batato y el cantaor El Troncho. En Madrid es contratada para realizar una gira por el norte de España, actuando durante 6 meses en el Café Arrieta de Gijón, donde comienza la popularidad de la canción y el baile El Lerele, que interpretó en su primera experiencia cinematográfica y que también sirvió luego para dar nombre a la finca donde normalmente residía. Pero si hay un año importante en la vida de Lola Flores, ese es 1945.

Bueno, pues decimos que vamos a irnos hasta 1945. Por cierto, que es un año que pasará la historia por el fin de la Segunda Guerra Mundial. Una guerra que en Europa termina con las siguientes acciones que ocurrieron ese año. En enero, la Batalla de las Ardenas, la última ofensiva alemana que empezó siendo un éxito para Alemania, pero que terminó en desastre. Ese mismo mes es liberado el campo de concentración de Auschwitz. En febrero tiene lugar la famosa conferencia de Yalta con Churchill, Roosevelt y Stalin de protagonistas. Y la ciudad alemana de Dresde es arrasada por completo gracias a las bombas de 1000 bombarderos. En marzo muere Ana Frank. En abril fallece el presidente Roosevelt y tiene lugar la batalla de Berlín. Ese mes, el día 28, Mussolini será ejecutado y dos días más tarde Hitler se suicida en su búnker. Y el 8 de mayo se produce la rendición incondicional y definitiva de Alemania. Bueno, pues como decíamos, ese año marca un antes y un después en la vida de Lola Flores. El 3 de mayo se presenta en el Teatro Fuencarral el dúo Lola Flores y Manolo Caracol, su espectáculo Zambra 1945. Acababa de formarse la pareja más explosiva de la historia de este género. Se acababan de juntar el fuego y la candela, el hambre y las ganas de comer, el nervio y el temblor, el calor y el ahogo. Crearon La Niña de Fuego y conmocionaron a toda España. No hubo mayor interpretación alguna que aquella que desbordaba a Caracol cuando cantaba la zambra a Lola, y ésta se retorcía a su alrededor azotándole con su melena negra. Juntos filmaron dos películas, Embrujo y La Niña de la Venta. Con el gran cantaor de flamenco vivió una tormentosa relación amorosa y profesional, y fueron durante 8 años la pareja más popular de España. Con Caracol, Lola conoció el amor apasionado y salvaje, el aplauso de los públicos, el éxito económico, pero esta relación estuvo a punto de acabar con ella. Se separaron definitivamente en 1951. Después de la ruptura, Lola haría las maletas para realizar su primer viaje a tierras americanas, contratada por el todopoderoso productor cinematográfico Cesáreo González, donde rodaría varias películas en el transcurso de los años y efectuaría numerosas presentaciones personales en salas de fiesta, teatro y televisión. El 23 de abril de 1952 partió rumbo a Nueva York, siguiendo luego a México, La Habana, Río de Janeiro, Buenos Aires. Debutó en México en el Capri, con un público expectante en el que se encontraban algunas figuras de Hollywood, como por ejemplo Shirley Winters, o Vittorio Gassman, o Ginger Rogers, o Ricardo Montalbán. Al año siguiente rodó Pena, Penita, Pena, donde, como es lógico, interpretaba la canción del mismo nombre.

Se cuenta que cuando se proyectaba la película tanto en cines españoles como en los mexicanos, llegó a interrumpirse la proyección porque había espectadores que reclamaban la vuelta atrás de la cinta para contemplar de nuevo la popular zambra que daba título a la película. Después, ya de vuelta a España, filmó varias películas, pero a pesar de esta incesante actividad cinematográfica, lo que Lola no cesó es de actuar ante su público. En su dilatada carrera de artista, actuó para personajes como Winston Churchill, Gary Cooper y Francisco Franco, entre otros, aunque ella siempre dijo que no era en absoluto franquista y que no quería que le asociasen con esa corriente política. Hay que recordar que famosas fueron sus actuaciones en el Palacio de la Granja, el Palacio de Verano de Francisco Franco. Su leyenda temperamental se iba cimentando día a día. Churchill, sin ir más lejos, dijo que de todas las artistas que había visto cantar y bailar, creía que Lola había sido la mejor. También su agitada vida sentimental era de asombro. Lola se hartó de decir que virgen no hubo más que una y que era la Virgen María. Lola había amado y había sido amada por hombres de todas las procedencias, cantaores, anticuarios, futbolistas, toreros, actores, directores de cine. En México vivió una tórrida semana de amor, dicen, junto a uno de los galanes más famosos de la época, el actor Ricardo Montalbán. También tuvo un fugaz pero intenso romance con el actor argentino Carlos Thompson. El armador griego Aristóteles Onassis, uno de los hombres más ricos del mundo, conquistó a Lola cuando se conocieron en México. Gracias a la ayuda del director italiano Vittorio De Sica, Onassis consiguió citarse con Lola y convencerla para pasar juntos una noche de amor. Sin embargo, el magnate griego fue lo bastante torpe para, antes de pasar a mayores, deslizar un grueso fajo de billetes en el bolso del artista. El hechizo amoroso se rompió y Lola, profundamente humillada, le dejó plantado en la habitación gritándole: «Yo no necesito el dinero de ningún hombre, por muy Onassis que sea». Actuando en París, le presentaron a Gary Cooper y ambos quedaron citados para verse en la habitación del actor. Y allá se fue. Ella, embriagada ante un encuentro amoroso de película. Pero la cita se vino abajo en el último momento. Lola salió disparada de la habitación cuando Cooper estaba a punto de quitarse el batín con el que le había recibido. Al parecer, a Lola le entró un pánico repentino al imaginarse desnudo a un hombre tan alto como el actor. La artista salió de estampida gritando: «No puedo, no puedo», ante la mirada extrañada de Cooper, que no entendía nada de lo que estaba sucediendo. Aquellos años de apasionados y escandalosos romances del artista finalizaron al enamorarse de Antonio González el Pescadilla, un guitarrista gitano y catalán que le llevaría al altar. Su boda con Antonio González, padre de sus tres hijos, terminó, o cambió, mejor dicho, la vida de Lola Flores. La discografía de Lola es muy abundante y difícil de resumir, pues en su más de medio siglo de vida artística fueron muchas las grabaciones efectuadas en España y en Hispanoamérica, pero sus tres títulos más populares fueron indiscutiblemente Pena, Penita, Pena, La Zarzamora y El Derele. Es imperativamente necesario recordar el disco con poemas de Rafael de León, en el que recita Romance de la viuda enamorada, de una manera cercana al vértigo. Artista de estilo único, aunque sus compañeras decían que no sabía cantar ni bailar, a lo que contestaban sus seguidores diciendo: «No sabe ni cantar ni bailar, ni puñetera falta que hace». Sale a escena y acaba con todas con su sola presencia. Su carrera artística empezó a declinar a principios de los años 80, poco después de la muerte de su madre. En 1989, una querella del Ministerio de Hacienda la llevó al banquillo de los acusados, inculpada de defraudar al fisco por no haber realizado sus declaraciones de impuestos durante el periodo comprendido entre 1981 y 1985. Ese asunto duró 2 años. Finalmente fue absuelta, pero tuvo que pagar la multa que le fue impuesta. Esto sumió a Lola en una época muy dolorosa. Tuvo que vender su piso madrileño en la calle de María de Molina, donde había vivido cerca de 30 años con su numerosa familia. Y a comienzos, como decimos, de la década de los 80, con su salud debilitada y sometida a algunas intervenciones quirúrgicas, Lola siguió trabajando con el espíritu de luchadora incansable de siempre y se descubre como pintora naif y también se descubre como presentadora de televisión.

Al temperamento nunca nadie le pudo ganar. Por eso el poeta José María Pemán le envió una foto con esta cuartilla autografiada. Torbellino de colores. No hay en el mundo una flor que el viento mueva mejor que se mueve Lola Flores. En 1995, cuando Indurain gana su quinto y definitivo tour, Menem es elegido presidente de Argentina. Se despide del fútbol Emilio Butragueño y tiene lugar una boda real entre la infanta Elena y don Jaime de Marichalar. Bueno, pues ese año Lola Flores muere en su residencia de El Lerele el 16 de mayo a los 72 años. La causa, un cáncer de mama que le había sido diagnosticado en 1972. Su capilla ardiente quedó instalada en el Centro Cultural de la Villa de Madrid, en la Plaza de Colón. En un ataúd abierto y amortajada, con una mantilla blanca, fue conducida hasta el cementerio de la Almudena en Madrid, donde sería sepultada. 14 días después de su muerte, su hijo Antonio fue encontrado muerto en la residencia familiar también del Lerele. Presumiblemente, dicen, la causa de la muerte fue una sobredosis de narcóticos. Fue enterrado junto a su madre. Pero siempre nos quedará también el gran arte de Antonio Flores, pero siempre nos acordaremos de lo que fue y de lo que será para todos Lola Flores. Y

0: Las cáscaras de pistacho pueden tener un uso ecológico después de consumir este curioso y sabroso fruto seco. Científicos del Departamento de Física Aplicada de la Universidad de Extremadura y de la Universidad de Bath se han unido para utilizarlas para producir filtros de carbón activo, un material con alto contenido en carbono y muy poroso que ayuda a limpiar el agua de ciertos compuestos orgánicos y en particular la cafeína, un contaminante emergente. Para fabricar este filtro han utilizado cáscaras de pistacho mediante un proceso novedoso y más sostenible que los métodos tradicionales, la hidrocarbonización.
1: Es un proceso en el cual la biomasa se descompone en presencia de agua, es como hacer un té, y a una temperatura moderada, a 250 grados aproximadamente, y presión que se genera sola debido a que el reactor está perfectamente cerrado. Entonces, el proceso en sí es la gran novedad. Es un proceso que en los últimos 10 años ha resultado muy interesante para la comunidad científica y hay muchísimos investigadores ahora mismo centrados en eso. Se trata de carbonizar algo utilizando agua y eso es un poco imitar las condiciones en las que el petróleo se formó en el fondo de los océanos a lo largo de los siglos.
0: Lo cuenta la investigadora Silvia Román, coautora del trabajo que ha publicado la revista Molecular Physics. Además de limpiar esos contaminantes emergentes, también se ha demostrado la efectividad de la absorción.

0: ...de isótopos radiactivos en centrales nucleares. Pero lo realmente interesante es que se trata de una técnica sencilla y asequible frente a otros procesos de fabricación de filtros de carbón activado.
1: La novedad es el usar concretamente la cáscara de pistacho, que no es un residuo muy utilizado. Y bueno, la idea surgió pues porque es un residuo que está pues tomando mucho protagonismo en nuestra región, en Extremadura. Lo que es nuevo también en este caso es el proceso. La hidrocarbonización es un proceso novedoso que no se ha usado de forma tradicional para preparar carbón activo.
0: En los últimos años, los investigadores también han puesto su atención en una biomasa muy húmeda y con potencial contaminante, el camalote, una planta acuática invasiva que se da especialmente en Extremadura. Y aquí radica lo interesante de la investigación en hidrocarbonización, ya que otros métodos más tradicionales no funcionan si el material es húmedo.

0: Recrear la belleza es algo complejo, porque varía según qué entiende cada persona por belleza. En una visita a la Catedral Palentina, no podemos dejar pasar la oportunidad de ver en su sala capitular el retrato anamórfico de Carlos V, una imagen imperial que se prestaba a rumores, secretos y virtuosismo y que comparte protagonismo en otras partes del mundo como Valladolid, Nueva York o Toledo.
1: 700 aniversario de la Catedral de Palencia. Un templo real.
0: La Catedral de Palencia tiene la suerte de poseer uno de estos mencionados retratos anamórficos y además pasa por ser el más auténtico de los tres que se conservan en España. Los expertos consideran que el resto de obras son copias modernas o imitaciones de la pintura que aquí se destaca. La anamorfosis es una técnica de perspectiva que se utiliza en pinturas para distorsionar la imagen del sujeto de manera que cuando se ve desde un ángulo especial o se refleja en un espejo curvo, la distorsión desaparece y se ve la imagen normalmente. Esta técnica fue desarrollada en el siglo XIV y XV y se consideraba una demostración de habilidad técnica. Se utilizaba con frecuencia en los manuales de dibujo del siglo XVI y XVII. A través del claustro de la catedral se accede a su sala capitular, donde está el mencionado cuadro. Si posamos la vista en la carátula superior, podemos leer Mirum Natura et Artis, maravilla de la naturaleza y el arte. Y es que lo dionisíaco es realmente bello, una dicotomía que ya proponía el filósofo Nietzsche sobre su interpretación de las figuras griegas de Apolo y Dioniso, y su significado proyectada sobre el mundo de las artes. Para muchos, hoy en día, este tipo de pintura sería considerada como una caricatura. Sin embargo, está comprobado que el paso del tiempo, la conservación de la obra y los secretos que esconde la realzan con un anhelo de profundo atractivo y misterio. Además de ser única por contener entre sus paredes este retrato, en la sala capitular de la catedral se documentó un acontecimiento que, aun estando seguros de que era habitual en la construcción de este tipo de templos, no deja de ser una rareza. En su construcción se produjo un accidente que causó la muerte de 5 trabajadores, una tragedia que quedó documentada en los archivos de la catedral, convirtiéndose en algo único, pues en ningún templo de estas características se ha encontrado un documento similar. Pero los lazos que unen la catedral con la realeza no son únicamente los del cuadro de Carlos V. La sangre de príncipes y reinas, como la reina Urraca, de la que hablamos en el episodio de La Coleta, o la boda del rey Enrique III, son también reflejos de esta unión permanente. En otro episodio ya contamos cómo se cambió, incluso el nombre, a una de las puertas de la catedral, tras esa mencionada boda de Enrique III. En 1388, un príncipe de 10 años, el futuro rey Enrique III de Castilla,

Castilla. Algo muy relacionado con los privilegios reales va ligado a los pintores que estaban dentro de la corte. Un pintor que gozó de este privilegio fue Juan de Flandes, que en 1509 se trasladó a Palencia para pintar unos cuadros que se requerían para ampliar el retablo mayor de la Catedral Palentina y donde se afincó hasta su muerte. Parece que le pudo requerir personalmente el obispo de la ciudad, Juan Rodríguez de Fonseca, gran amante de la pintura flamenca. El último pago por este encargo se le hace en 1519 a su mujer, constatando que acaba de morir. También trabajará esos años en retablos de las parroquias palentinas.

0: monarcas y pintores de estos, o el curioso retrato anamórfico de Carlos V. Tantas historias como elementos convergen en esta colosal obra que supone la Catedral de Palencia, donde 700 años dan para muchos reyes, reinas y momentos reales.
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Las primeras gafas de sol que se conocen tienen más de 900 años de antigüedad y se custodian en el Museo de Historia de Canadá. No tienen cristales, sino que están fabricadas haciendo dos estrechas incisiones en una pieza de hueso. Las utilizaban los inuit para protegerse de la intensa luz reflejada por el hielo en las regiones árticas. El propio Marco Polo también habla de gafas, estas sí, con cristales tintados. Las utilizaban los jueces en la China medieval para ocultar sus ojos, para que nadie pudiera intuir por sus expresiones la sentencia que iban a dictar en un juicio. A lo largo de la historia, muchos fueron los intentos y los prototipos, tintando cristales con distintos colores o incluso fabricándolos con piedras preciosas. Pero no fue hasta el comienzo de la era de la aviación cuando se popularizó el uso de las gafas de sol. Los pilotos sentían con frecuencia mareos, dolores de cabeza y cegueras momentáneas como consecuencia de encontrarse directamente con el sol de frente durante una maniobra. Por lo que se hacía imprescindible proteger la visión. Se desarrollaron entonces los conocidos modelos para pilotos y las lentes polarizadas para reducir los reflejos. Y la estética de aviador que se imponía en prendas como las cazadoras también hizo que se comenzaran a usar gafas de sol como complemento de calle. Pero ¿hacia dónde van las gafas de sol? ¿Cuál es el futuro de este complemento? Pronto las monturas llevarán un microcircuito eléctrico que nos permitirá cambiar el color de las lentes en una paleta de millones de tonalidades. En ese proyecto del Instituto de Tecnología de Georgia, Georgia Tech, trabaja un equipo de químicos e ingenieros. Nuestra tecnología es totalmente controlada por el usuario, que puede hacer que las lentes cambien de claro a oscuro solo pulsando un botón. Podemos escoger las propiedades de color de la misma manera en la que mezclamos los colores básicos para obtener toda la rueda de colores.

¿Cuánto tardarán las gafas de sol a medida, las ya llamadas Smart Sunglasses, basadas en polímeros electrocromáticos, en llegar al mercado? El propio profesor Reynolds, líder del proyecto, lo tiene claro. Estamos en el punto en el que los prototipos ya pueden ser fabricados y testados. Para decir cuándo llegaremos al mercado, hay que preguntar a alguien del mundo del marketing, no al químico.

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Muy buenas noches, amigos, y bienvenidos una semana más a Historias de la Historia en la sintonía de Viva Radio. Os tengo que confesar que para el día de hoy teníamos preparado un tema completamente distinto al que hoy nos va a ocupar, pero como sabéis, la actualidad manda, y más cuando se están escribiendo en estos mismos momentos páginas en la historia del mundo que, aunque desafortunadas, han llenado páginas en periódicos y ocupado tiempo de reflexión para historiadores y cronistas.

Habían pasado unas pocas horas desde que emitíamos el último programa de Historias de la Historia. Estábamos ya inmersos en la subida del podcast y todo, cuando un teletipo nos llegaba a la humilde redacción que tenemos para anunciarnos que milicianos de la organización fundamentalista Hamás estaban lanzando miles de proyectiles contra territorio israelí en lo que parecía ser una más de las incursiones de los fundamentalistas islámicos en suelo hebreo. A medida que avanzaban las horas, que amanecía en España y que íbamos recibiendo datos, se actualizaba todo, ¿no?, acerca de lo que estaba pasando, nos fue quedando claro que no estábamos ante una nueva intifada ni nada por el estilo. Y este hecho llegó cuando el propio primer ministro israelí, Benjamin Netanyahu, decretaba el estado de guerra y ordenaba las pertinentes movilizaciones militares para el combate. Por si el mundo como tal no tuviese suficiente con el conflicto en Ucrania, que pone de manifiesto la sinrazón de políticos con poder, teníamos una nueva guerra declarada. Mucho podríamos describir acerca de lo que está sucediendo en la Franja de Gaza, de los milicianos que incursionaron en suelo israelí, de los secuestros, de los misiles, de ese festival que terminó en una auténtica masacre. De hecho, desde el estallido de esta crisis, de esta guerra, os estamos informando en Viva Radio todos los días con las últimas noticias, con vídeo en directo, pero hoy me gustaría un poco contaros cómo veo todo esto que está aconteciendo y qué repercusiones creo que puede tener. Si hacemos un poquito de ejercicio de historia, nos encontramos con que en el año 1978 se firmaron los acuerdos de Camp David entre Egipto e Israel con Estados Unidos como mediador. Estos acuerdos interesaban mucho a las tres partes que los firmaron por muchos motivos, pero sobre todo a Israel y a Estados Unidos por la naturaleza comercial que se desprendía de lo que se rubricó. Un año más tarde, en 1979, Egipto e Israel normalizaban relaciones diplomáticas. Fue el primer país árabe en hacerlo con los hebreos. El resto, pues, estaban absolutamente contrarios incluso a la existencia del propio Estado hebreo fundado en 1948.

Los acuerdos de Camp David trajeron dos aspectos fundamentales. El primero fue que Israel renunció a la península del Sinaí a favor de Egipto, que había venido controlando desde la Guerra de los Seis Días, y el país del Nilo dejó paso libre a barcos israelíes a través del Canal de Suez. La Guerra de los Seis Días, de la que ya os hemos hablado en este mismo programa en épocas anteriores, se había librado en 1967, como os decía, y se había iniciado con un ataque sorpresa de las fuerzas armadas israelíes, que terminaron finalmente ganando esa guerra en poco menos de una semana. Aunque las relaciones entre Egipto e Israel, como digo, se normalizaron en 1979, lo cierto es que otros países vecinos al Estado hebreo tardaron tiempo en establecer acuerdos diplomáticos. Jordania, sin ir más lejos, lo hizo en 1994 en un acuerdo, casi podríamos decir que histórico, que firmó el entonces rey Hussein. ¿Pero qué parecen otros actores en litigio, como Irán, acérrimo enemigo de todo lo que represente lo israelí? Irán es el financiador principal más conocido de la milicia Hezbollah, que opera desde Líbano. El pasado mes de agosto, y cito informaciones que se han publicado en varios medios de comunicación, entre ellos en The Wall Street Journal, tenía lugar una reunión absolutamente secreta, casi podríamos decir que clandestina, entre representantes del régimen de los ayatolás con miembros de la cúpula de Hamás. El objetivo de la reunión era planificar un ataque contra objetivos israelíes a gran escala por tierra, mar y aire, y sobre todo hacerlo por sorpresa. El ataque, de todas maneras, tenía otras lecturas. Tenía que suponer un aviso para esas otras naciones árabes que tenían o tienen pensado establecer relaciones diplomáticas con Israel, poderosas potencias como Arabia Saudí, pero también países de segundo nivel en política internacional como Marruecos, de que cuidado. Y muchos nos hemos preguntado, ¿cómo ha sido posible que el Mossad, considerado uno de los mejores servicios de inteligencia del mundo, no haya podido prever lo que sucedió? Los tentáculos de los espías israelíes se han extendido también por Palestina. Se han curtido en años y años de episodios cruentos. Tienen una excelente financiación. No en vano el Mossad es el artífice del famoso Pegasus, el software de espionaje del que más se ha hablado en los últimos tiempos. ¿Pero qué pasó para que no vieran venir lo que ha sucedido? Pasara lo que pasara, que a lo mejor no vamos a enterarnos nunca, es evidente que este fallo en el espionaje israelí se ha interpretado como una muestra de debilidad que el país hebreo no puede permitirse. Sobre todo cuando tiene tantos enemigos en la zona que manifiestamente han jurado hacerle desaparecer de la faz de la tierra. Es por eso que la respuesta ha sido, está siendo, contundente y hasta podríamos decir que propagandísticamente la esperada. Soy de los que opina que la raíz de este conflicto entre Palestina e Israel radica en la torpeza de la comunidad internacional. El sentimiento de culpa de la vieja Europa de la posguerra ante el holocausto nazi y cierto mesianismo asumido como identidad. Cuando en 1948 se fundó el Estado de Israel y el país fue, poco a poco, anexionándose territorios por la fuerza de las armas, echando a gente de sus casas, pocos alzaron la voz. Muchos callaron ante una injusticia cuyo precio se está pagando hoy, mucho tiempo después.
Israel cuenta con la ventaja de que el mundo occidental está irrigado de intereses económicos que, tejidos a lo largo de décadas, han consolidado importantes grupos de presión. En ese sentido, han sabido construir los cimientos de sus alianzas con el tiempo y el dinero. Lo que aún no me explico es por qué ese afán de considerar a los palestinos que ya vivían ahí antes de Israel como enemigos a exterminar, a cercar en guetos entre muros y alambradas. Israel nació como una resolución sobre un papel, una resolución de las Naciones Unidas que dividió el mandato de Palestina en dos, en una parte judía y en otra parte árabe, y todo esto administrado por la ONU por el interés religioso que tenía la zona. Pues bien, la tarde del 14 de mayo de 1948, Ben Gurión alza la bandera con la estrella de las seis puntas en Tel Aviv y proclamaba abiertamente el nacimiento del Estado de Israel. Nadie se molestó entonces en consultar a los palestinos que vivían en lo que, por un papel, sería otro país. Se asumió y ya. Entonces era evidente que el mundo árabe iba a salir en defensa de los palestinos a los que habían despojado de su territorio.

La expansión de Israel, impune, fue a más y terminó relevando el antiguo territorio palestino a dos espacios casi a fuerza de soldados y de cañón. Solo quedaron Gaza y Cisjordania. Pero la cosa es que mientras esta última está gobernada por facciones árabes más proclives hacia el diálogo con el país ocupante, en Gaza gobierna Hamás, una organización de corte fundamentalista, contraria a todo diálogo y partidaria de recuperar los territorios que Israel se anexionó a cualquier precio, incluso con la vía de las armas. Hamás se fundó en el año 1987 tras una escisión del grupo denominado Hermanos Musulmanes. En su carta fundacional de entonces especificaba que su fin era la creación de un Estado Islámico en los territorios comprendidos en lo que hoy es Israel, Gaza y Cisjordania, y que tendría su capital en Jerusalén. Pero en el año 2017, aquella carta fundacional de Hamás se modificó sustancialmente y pasaron de hablar de la proclamación de un Estado Islámico a un Estado palestino soberano e independiente con Jerusalén como capital según las fronteras que existían en el año 1967. Había cambiado entonces sus tesis más religiosas por otras más nacionalistas, vamos a decir así. Integrada por unos 20.000 hombres, Hamás no es solo una milicia de guerrilleros armados. Está fuertemente arraigada en la sociedad palestina. Tiene desde madrasas para enseñar el Corán hasta centros de ayuda social para personas necesitadas, gente sin hogar, que por cierto, gran parte del dinero de la Unión Europea, por ejemplo, que da a modo de ayuda al pueblo palestino, pasa forzosamente por las manos de Hamás, que como digo, tiene el poder en la franja de Gaza. Ahora bien, podéis pensar, ¿está financiando la comunidad internacional el terrorismo de Hamás? Bueno, pues a este respecto hay que decir que no todo Hamás es una organización que va más allá del fundamentalismo islámico. De hecho, su brazo armado, es decir, las milicias de Ezzeldin al-Qassam, acusadas de terrorismo por varios países, son solo una parte de la organización. Israel, de hecho, fue la mayor responsable de la creación de Hamás y lo hizo para debilitar el poder de la otra gran organización de Palestina, la OLP del todavía recordado Yasser Arafat. La lista política Cambio y Reforma, ligada a Hamás, se presentó a las elecciones generales palestinas de 2006 obteniendo la mayoría absoluta, lo que le otorgó la potestad de poder formar el gobierno que lideró Ismail Haniyeh, que generó una serie de sanciones por parte de algunos países occidentales y árabes que consideraron terrorista a Hamás. Tras una serie de enfrentamientos y de tensión creciente con su rival, con Al-Fatah, en donde está la OLP, en 2007 las organizaciones armadas leales a Hamás en la Franja de Gaza terminaron por expulsar del territorio a los partidarios de Al-Fatah y se hicieron con el control total de la franja. Desde entonces hasta 2017, Hamás asumió el gobierno de la Franja de Gaza, mientras que su rival político mantenía el control de Cisjordania. En septiembre del año 2017 se inició un acercamiento entre Hamás y Al-Fatah. Y hay dos fechas clave en todo esto. El 2 de octubre, la Autoridad Nacional Palestina regresó a Gaza. Y 10 días después, el 12 de octubre, estamos hablando del año 2017, se firmó en el Cairo el Pacto de Reconciliación Palestina entre Hamás y Al-Fatah, por el que se acordó la creación de un gobierno palestino de unidad, la convocatoria de elecciones generales y el traspaso del control del paso fronterizo de Rafah entre Gaza y Egipto a la Autoridad Nacional Palestina.
gobierno de Hamás en Gaza ha estado sometido desde 2007 a un bloqueo por parte de Israel y de Egipto que impide la entrada de alimentos, medicinas, material de construcción, armas y otros productos en territorio gazatí. La Autoridad Nacional Palestina de Hamás en Gaza fue uno de los principales objetivos de la invasión de Gaza llevada a cabo por el ejército israelí a finales de 2008. Tras declarar haber alcanzado sus objetivos, el ejército hebreo terminó por retirarse del territorio costero, retornando el statu quo anterior al conflicto y retomando Hamás el poder de la franja. Y así llegamos al punto en que nos encontramos. En este momento contándote que están cayendo cohetes y misiles, que sigue habiendo israelíes secuestrados y que el drama de la violencia sigue salpicando a ambos bandos, actualizando las cifras de víctimas con dramáticos guarismos. Hoy la actualidad mandaba y queríamos contaros todo esto, queríamos que tuvieseis una visión amplia de las cosas que están pasando y que de ahí forméis vuestra propia opinión. Yo no me voy a atrever, porque creo que no es tampoco la misión de este programa. Llamar a unos buenos, llamar a otros malos, no es eso, no se trata de eso. Porque si tomamos la situación sobre el papel, unos y otros han cometido tropelías. Así, tal cual. Y por decir que Israel ha vulnerado el derecho internacional, no estoy diciendo algo que es ajeno al conocimiento global. Eso ha pasado y lo ha hecho. Por decir que Hamás ha cometido actos de terrorismo, es cierto, ha pasado. Entonces, es muy difícil vislumbrar en ese nubloso espacio donde está pasando todo esto quién es el bueno o quién es el malo. A lo mejor el bueno no es tan bueno o el malo no es tan malo. Que suele pasar todo esto cuando nos encontramos en una guerra en medio de esa posición que nosotros como simples ciudadanos vemos desde un punto de vista neutral. Nosotros nos vamos, pero no sin antes recordaros que en el portal del programa tenéis todos los podcasts emitidos y un buen número de vídeos a modo de contenido extra. Gracias por estar ahí. Regresamos la próxima semana. Hasta entonces, como siempre, desde Madrid, muy buenas noches y buena suerte.

Solo la pintura de un avión de pasajeros puede llegar a pesar más de 300 kilos en un contexto en el que cada gramo es crítico para aspectos como la sustentación del aparato, el empuje o el consumo de combustible.

El ahorro de peso es uno de los campos en los que más esfuerzos se concentran en la ingeniería aeronáutica y como producto de las decenas de proyectos de investigación que tienen como objetivo el de aligerar las estructuras, la firma Boeing ha desarrollado en alianza con los laboratorios HRL y la Universidad de California la microretícula metálica, con una densidad de 0,9 kilogramos por metro cuadrado, 100 veces menos que el papel. Now you

0: we were able to make the world's lightest material. The entire structure was basically 99.99% air.
1: Hemos sido capaces de construir el material más ligero del mundo. Su estructura es básicamente aire en un 99,99%. Es una estructura polimérica en tres dimensiones que puede ser comparada con la estructura de un hueso humano. La parte exterior de un hueso es rígida, pero en su interior está prácticamente hueco gracias a una estructura celular abierta. Y eso es así para que los huesos no se rompan con facilidad y sean ligeros al mismo tiempo. Lo cuenta Sofía Yang, es una de las investigadoras de los laboratorios HRL que han desarrollado y patentado el material capaz de volver a su forma original tras deformarse por la aplicación de cualquier fuerza.
0: If you want to look at just properties in general, then one would be compression in the sense of energy absorption.
1: En cuanto a sus propiedades, una de ellas sería la compresión en términos de absorción de energía. La segunda sería su peso ligero, gracias a que está fabricado de microtubos huecos.
0: In terms of having

Esos microtubos están revestidos de una aleación de níquel y el grosor de sus paredes es el de la milésima parte de un cabello humano. En la imagen promocional del nuevo material, los laboratorios hacían que una sección de microretícula del tamaño de un sello de correos y del grosor de una revista se sostuviera sobre un diente de león sin que se desvanecieran sus delicadas semillas. La firma Boeing ya estudia la aplicación del material en las estructuras rígidas de los asientos, en los paneles interiores de las cabinas o incluso en los maleteros, con lo que se podrían ahorrar cientos de kilos de peso en cada aparato.

0: Dinosaurs lived a long time ago. They were terrible lizards, don't you know? Some ate plants and some ate meat. Some ate fish and some ate beets.
1: Ocurrió en Denver, Colorado, hace 100 millones de años, pero el tiempo no ha conseguido borrar las huellas de un curioso juego de cortejo entre dinosaurios.
0: Oh, what a time and oh, what fun. Playing tag with your iguanodon.
1: Son grandes raspones realizados por dinosaurios carnívoros en piedra arenisca, similares a los que realizan las aves modernas y que hacen los machos para mostrar sus capacidades, realizando una especie de nidos para parejas potenciales. Hay más de 50 de estas raspaduras, algunas tan grandes como una bañera, en una zona de Colorado donde también se han confirmado huellas de dinosaurios carnívoros y herbívoros. El paleontólogo Martin Lockley fue quien los encontró y quien apuntó a su origen y a su función.
2: A discovery in very large scrape marks made by carnivorous dinosaurs.
1: He descubierto varias marcas muy grandes hechas por dinosaurios carnívoros y lo que hemos sido capaces de hacer es determinar que esas marcas son un tipo de cortejo de la época de apareamiento que muestra una actividad muy similar a la de los pájaros en la actualidad. Eso es realmente un gran hallazgo porque nos ayuda a verificar la estrecha relación entre los dinosaurios carnívoros y los pájaros y casi con certeza vamos a encontrar muchas más de estas marcas, lo que nos ayudará a entender cómo eran los antiguos ecosistemas.
2: Which kind of ancient environments

los comportamientos de selección sexual son comunes en los mamíferos y las aves, pero hasta ahora los científicos solo podían especular sobre cómo sería durante el apareamiento de los dinosaurios. Suponían que podría ser similar a la de sus parientes modernos, los pájaros.

0: Y hola a todos, yo soy Isa Ruiz y he venido hasta aquí para ponerte al día con el turismo. Estas son las noticias más relevantes del sector. Esto que viene ahora, seguro que te interesa. 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Los destinos Greater Miami y Miami Beach han sido oficialmente designados como destino accesible certificado gracias a la unión estratégica con Wild the World, una plataforma global especializada en viajes accesibles. Dicha certificación supone un hito en el sector turístico de la región. Esto acredita que el destino cumple con criterios verificados de accesibilidad para personas con discapacidad. La plataforma permite a los usuarios filtrar alojamientos y experiencias según criterios específicos como el acceso sin escalones, equipamiento adaptable y la distribución de habitaciones. También ofrece una garantía de devolución en caso de que el viajero no reciba la habitación accesible que ha reservado, lo cual refuerza la confianza del usuario. Los ministros de Transporte de la Unión Europea han llegado a un acuerdo político para reformar el reglamento sobre los derechos de los pasajeros, que supondrá elevar de 3, 4 y 6 horas, según la distancia del vuelo, el tiempo de retraso mínimo que dará derecho al viajero a pedir una compensación. El acuerdo ha salido adelante por la mayoría cualificada y el voto en contra de España, Alemania, Estonia y Portugal. Por tanto, los gobiernos eliminan el derecho a indemnización desde las 3 horas de retraso que en su día estableció el Tribunal de Justicia de la Unión Europea, mientras que los umbrales del nuevo reglamento pasan a reconocer el derecho a reclamar 300 euros si el retraso es de al menos 4 horas en los vuelos de hasta 3.500 kilómetros y 500 euros solo si el retraso supera las 6 horas de espera en las rutas que superan esa distancia. La temporada de bonos turísticos 2024-2025 de Murcia, que ha estado activa de octubre a mayo, se ha cerrado con un total de 2.736 bonos adquiridos que generaron 6.229 pernoctaciones en los alojamientos reglados de la región de Murcia. En total, han participado 119 empresas turísticas, 40 hoteles, 41 alojamientos rurales, 12 apartamentos turísticos, 2 campings, 2 albergues y 22 agencias de viajes. En esta edición, los usuarios de los bonos se han decantado en su mayoría por las escapadas de fin de semana, siendo Moratalla, con el 23%, el destino que encabeza la lista de los lugares elegidos. También destaca el perfil de los viajeros que los ha usado. Un 56% de los bonos los han adquirido residentes en Murcia, lo cual refleja el potencial del programa para fomentar el turismo interno. A estos le siguen turistas de Alicante, Valencia y Madrid.
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0: El Ayuntamiento de Granada ha aprobado de forma definitiva la propuesta de limitación del número máximo de viviendas de uso turístico en la ciudad, fijando un límite del 10% por zona. Según el informe técnico, las viviendas de uso turístico en Granada representan ya más del 50% de las plazas de alojamiento turístico disponibles en la ciudad, y su distribución no es homogénea. El 95% de estas viviendas se concentran en solo 4 distritos y más del 70% se encuentran en los barrios de Albaicín y Centro. La Fundación MSC y la Asociación Belmarí anunciaron un notable avance en sus esfuerzos por restaurar las praderas marinas del Mediterráneo que están llevando a cabo desde hace un año a través del proyecto La Gran Pradera. han conseguido plantar 15.500 brotes de posidonia oceánica, cubriendo por tanto 600 metros cuadrados dentro del Parque Natural de Ses Salines de Ibiza y Formentera, un enclave reconocido como Patrimonio de la Humanidad por la UNESCO. El proyecto tiene como objetivo llegar a restaurar en 3 años un total de 45.000 plantas de posidonia oceánica en una superficie de 3,5 hectáreas. 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La Junta de Castilla y León va a destinar entre 60 y 65 millones de euros para que los empadronados en la comunidad puedan utilizar gratis el transporte metropolitano y las rutas interurbanas de autobús. La iniciativa incluye las redes de Burgos, León, Salamanca, Segovia y Valladolid, además de las 742 rutas de autobús interurbano que se suman a las 1.800 rutas gratuitas que ya están incluidas en el bono de transporte rural. El nuevo servicio estará disponible desde el 1 de junio de 2025 para los menores de 15 años y a partir del 1 de julio para el resto de ciudadanos. El objetivo de esta iniciativa es alcanzar hasta 15 millones de viajes anuales, promoviendo así una movilidad más equitativa en todo el territorio. La Red de Destinos Turísticos Inteligentes, DTI, en sus siglas, continúa aumentando su número de integrantes y después de las últimas incorporaciones, ahora suman 691 miembros en total. De todos estos, 501 miembros pertenecen a destinos, 90 son miembros institucionales, 93 corresponden a empresas y 7 son miembros observadores. El presidente de Segitur, Enrique Martínez, explicó durante la celebración de la comisión que el 32% de los miembros titulares de la red han completado el proceso de diagnósticos y de todos ellos, 8 han superado el 80% de los requisitos previstos en la metodología. Estos 8 destinos son Barcelona, Benidorm, Bilbao, Donostia, San Sebastián, Gijón, Lloret de Mar, Santander y Vitoria.
2: Y así suena lo último de Transporte Público.

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1: El subdelegado del Gobierno en Málaga, Javier Salas, ha presentado en Torremolinos la primera guía de experiencias LGTBI Turismo España, financiada con 700.000 euros a través del Ministerio de Industria y Turismo. Esta es la primera subvención destinada a un proyecto turístico en materia LGTBI. Salas explicó que se trata de un proyecto innovador que lidera Queer Destination y en el que están implicados la Asociación de Comerciantes Gays de Torremolinos, Axail Otez, Sangay y Respira Comunicación. La guía también incluye una plataforma web donde visitantes y residentes pueden explorar España y descubrir cuáles son las empresas que apoyan y promueven la diversidad. 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Toca hablar de la agenda turística, y esta vez la fiesta de interés turístico que vamos a conocer en la agenda de fiestas de España es la que tiene lugar en la localidad albaceteña de Elche de la Sierra del 20 al 22 de junio. Las alfombras de Serrín surgieron durante la madrugada del 28 de mayo de 1964, cuando Francisco Carcelén y sus compañeros de los grupos de Cristiandad pusieron en marcha esta iniciativa. Francisco fue quien tuvo la idea al observar en los diferentes viajes que hacía a Cataluña las alfombras de flores que realizaban allí. Pensó entonces que en Elche de la Sierra podrían hacer unas alfombras similares aprovechando los excedentes de viruta que tenían. Estas alfombras son en principio trabajos de serrín, viruta y otros materiales afines, generalmente coloreados, con los que se adornan determinadas calles de la localidad para que el día del Corpus las recorra la procesión. Desde 1964, año tras año, han conseguido realizar con este material tan humilde como el serrín auténticas obras de arte únicas y distintas cada vez. En 2014 el Corpus Christi de Elche de la Sierra fue reconocido como Bien de Interés Cultural de Carácter Inmaterial. Ese mismo año se celebraba el 50 aniversario de las alfombras de serrín de Elche de la Sierra. Si te interesa saber más de esta fiesta de interés turístico nacional, visita su web en https://alfombrasdeserrin.com. 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Y de esta manera llegamos al final del podcast La Actualidad Turística. Gracias por dejarme ponerte al día con el turismo. Vuelvo muy pronto.
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0: Casi todos conocemos a alguien que ha sufrido un esguince de tobillo jugando al baloncesto. Y si el esguince fue fuerte, casi seguro que le hemos escuchado quejarse durante meses o incluso años después de haberlo sufrido. ¿Pero por qué ocurre esto con esta lesión? Pues la razón puede estar en el complejo ligamentoso fíbulo-talocalcáneo lateral, una nueva estructura anatómica que no tendría capacidad de cicatrizar por sí misma y que ha descubierto un equipo científico de la Universidad de Barcelona, entre quienes se encuentra el doctor Miquel Dalmau Pastor.
1: Esto se debe a que el hecho de que sea un ligamento intraarticular nos lleva a pensar que probablemente funcionará como el resto de ligamentos intraarticulares del cuerpo humano. Por poner un ejemplo, el ligamento cruzado anterior de la rodilla es un ligamento que cuando se lesiona no tiene la capacidad de cicatrizar por sí solo y que sin embargo requiere una intervención quirúrgica. El hecho de haber encontrado que este fascículo es también intraarticular en el tobillo puede explicar el por qué después de tener un esguince de tobillo hay tanta gente con dolor crónico, tanta gente que relata que tiene un esguince de tobillo mal curado, tienen dolor, tienen cierta inestabilidad, no pueden hacer muchas veces deporte.
0: Por tanto, parece que será necesario someter a intervenciones quirúrgicas a quienes sufren este tipo de lesiones, tal y como ocurre cuando en lugar de ser en el tobillo, se producen en los ligamentos de la rodilla. Y aunque parezca que conocemos perfectamente el cuerpo humano, la ciencia nos sigue sorprendiendo. Nos hacemos preguntas como por qué duelen los tobillos meses después de un esguince y las resolvemos investigando con cadáveres.
1: Bien, esto es un estudio cadavérico que hemos realizado en tobillos de personas que donaron su cuerpo a la ciencia de la Universidad de Barcelona. Y es un estudio en el cual se realizó la disección de estos ligamentos del tobillo porque se veía que había una necesidad clínica en los pacientes de clarificar la anatomía de estos ligamentos debido a que esos esguinces de tobillo siempre se ha visto que no terminan de curar nunca del todo bien, que siempre dan problemas y eso parecía que podía aclararse estudiando los ligamentos del tobillo y sobre todo las relaciones entre los diferentes componentes de estos ligamentos.
0: Y sobre todo el hecho de que parte del ligamento fuese una estructura intraarticular, con las implicaciones que ello conlleva en la evolución y en el tratamiento de las lesiones de tobillo.

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2: Son las 7 de la mañana y 19 minutos.

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0: Hoy hablamos de una exposición que nos lleva hasta el norte de Europa y a la Edad Media, a un momento oscuro de la historia europea que ponía en contacto, y no de una manera pacífica, el norte y el sur. Hablamos de la era vikinga. Hasta enero, el Museo Arqueológico de Alicante acoge Vikingos, Guerreros del Norte, Gigantes del Mar, una exposición conjunta con el Museo Nacional de Dinamarca, donde se repasa las aportaciones histórico-culturales y económicas de este pueblo de guerreros y también de comerciantes. Se exponen más de 600 piezas en una muestra dedicada al mar, a la cultura y a la sociedad vikinga y a sus tradiciones religiosas. Se ofrece la oportunidad de conocer con rigor científico muchos aspectos de su vida, deformada por una idea popular y parcial que los ha mostrado siempre como violentos saqueadores y asesinos, pero que oculta una realidad cultural y política mucho más rica. Manuel Ocina Domènech es el director del Museo Arqueológico de Alicante, y a él le vamos a preguntar por este pueblo casi desconocido, de grandes comerciantes, como decía, de colonos, exploradores, ingenieros, arquitectos y artesanos. Manuel, hablamos de unos grandes desconocidos, pero sus andanzas a lo largo de 3 siglos por Europa demuestran que la globalización ha existido siempre, ¿no?
1: Sí, la globalización ha existido siempre. Los pueblos se han movido

0: tenemos erróneos de los vikingos?
1: Hombre, el primero de todos, y el que más así lo llega a la cabeza, es que llevan un casco de cuernos, que no es verdad. Eso es una invención del siglo XIX, pero bueno, llegando de esa anécdota, es decir, es la violencia de los vikingos. Es decir, los vikingos siempre se han identificado como guerreros que saqueadores, que van en rebeldía, pero no eran más peores que los reinos cristianos o los reinos musulmanes, porque la violencia era un recurso natural casi, podemos decir, en la Edad Media. Es decir, se dirimía por la agresividad y por el enfrentamiento con el otro. Entonces, lo que pasa es que las crónicas medievales vieron a los vikingos como un ataque a la cristiandad. Entonces, exageraron o transmitieron casi únicamente ese aspecto. Y los vikingos eran algo más, eran comerciantes, artesanos, en fin. Eran un pueblo más de Europa con una propaganda muy mala, al final.
0: ¿Qué aporta? O sea, la publicidad ya en aquella época ya existía también.
1: Sí. Los cronistas medievales, yo digo, la crónica inglesa o que ocurrió de York, que era un intelectual inglés muy reputado para la época, lo vieron como un castigo divino, claro, por los pecados. Era un castigo que decían de unos seres que ellos decían que llegaron dragones volando. En realidad lo que estaban diciendo era que llegaron los barcos y de ahí llegaba el castigo, es decir, los barcos con el dragón en la proa, etcétera. Y claro, eso quedó en el subconsciente de la Edad Media a sangre y fuego.

0: aportaron los vikingos a la cultura, a su época?
1: Su época aportaron, en su época aportaron una apertura a rutas que hasta entonces no estaban, no eran accesibles, por ejemplo, rutas hacia Groenlandia, Islandia, incluso América, aunque eso se frustró porque fuera una ocupación breve. La navegación, por ejemplo, los dracas, los barcos vikingos eran una maravilla tecnológica que impulsó la navegación. Incluso reinos mucho más avanzados no tenían tal capacidad para navegar que los vikingos. Esa tecnología naval es muy importante, en fin, la artesanía y otra serie de creencias que bueno, todavía perduran en el imaginario colectivo de los escandinavos.
0: ¿Y a nivel cultural, a nivel artístico?
1: Bueno, a nivel artístico tenemos las runas, la artesanía que nos han dejado y que podremos ver en la exposición de Alicante, objetos preciosos tallados en la orfebrería, por ejemplo, hay muchísima, y desconocida, porque parece que todo era guerreros y no, había algo más.
0: Ese desconocimiento que solemos tener siempre de las culturas, ¿no?
1: Claro, pero eso es algo natural, es decir, si las culturas, hay tantas culturas tan complejas y tan ricas, es imposible abarcarlas a todas. Lo que tenemos que hacer es intentar acercarnos a ellas de una manera que podamos entender al menos básicamente de qué se trataba. No se trata de conocer a fondo, porque eso requeriría muchísimo tiempo y esfuerzo, pero al menos entender, sobre todo, que el mundo actual es el resultado de una diversidad de pueblos y que nosotros somos el resultado de eso, y que no hay que tener miedo tampoco al contacto con otras gentes, porque al final eso es lo que ha sido la historia de la humanidad.
0: Supongo que en España, dentro de lo que cabe, somos un pueblo que tenemos un poco contacto con ellos.
1: Con todos.
0: Hemos tenido con todos, sí, pero que quizá con los vikingos menos, ¿no?
1: Menos, porque fueron acciones puntuales, es decir, y breves, pero...
0: ¿Les interesaba la península ibérica?
1: No, estaban un reino poderoso, que eran los musulmanes, los romeyas, ahí era un tocar, aunque los francos también eran poderosos, pero bueno, en Sicilia, por ejemplo, fundaron un reino normando, y en Sicilia hay arquitectura normanda, por ejemplo, es curiosísimo, y llegaron, y en Rusia fundaron Kiev, por ejemplo, o sea, Kiev, los varegos, bajando por los ríos, o sea, que dejaron una huella en Europa, no tanto en la península ibérica, pero en toda Europa, muy considerable, es decir, y eso todavía, que digo, perdura en la arquitectura, en el arte, en fin, en los pueblos. Ya digo que en Rusia una de las identidades rusas precisamente son los varegos, que son los vikingos.
0: Pues una manera de romper ese desconocimiento que tenemos de un pueblo tan rico como fueron los vikingos. Podemos visitar Alicante de mayo hasta enero.
1: Invito a todo el público que se acerque a Alicante, que vayan a la exposición, porque les va a encantar, porque no solamente son ver las piezas, hay vídeos, hay un grafismo y dibujos extraordinarios. En fin, hay mucho que ver y eso pasará muy bien.
0: Bueno, pues como tenemos bastantes meses, podemos escoger

0: Hola a todos, bienvenidos un podcast más a Nueva York. Llegas un día a Nueva York y es el momento en el que debes comunicarte con una ciudad que te rodea y con la que en un momento u otro tendrás que interactuar. Tendrás que comprar, comer, pedir la cuenta, preguntar alguna información, eso sí, cada vez menos, gracias a los omnipresentes smartphones que todos llevemos, o incluso si eres lo suficientemente extrovertido, pues yo diría que incluso puedes llegar a entablar una conversación intrascendente con algún local. Bueno, todo esto visto desde el punto de vista de un visitante o turista que hoy por hoy la verdad es que puede sobrevivir una semana en esta ciudad sin entrar en contacto demasiado con los habitantes locales o incluso hacer uso de la lengua inglesa. Pero cuando tu estancia se prolonga en el tiempo es cuando podremos entrar en contacto con conceptos y hasta cierto punto un vocabulario propio de los habitantes de Nueva York y de estas tierras cercanas. Vamos a ver, partimos de la base de un dominio medio alto del inglés, el cual te permitirá darte cuenta de este vocabulario. Tampoco quiero decir que las cosas de las que os voy a hablar sean una peculiaridad de Nueva York, ya que en conversaciones con gente de otras regiones de Estados Unidos, pues yo también llego a descubrir palabras y expresiones que ellos usan, pues en función de sus diferentes lugares de origen. La verdad que también en el podcast alguna vez tendríamos que hablar de cuál sería el nivel mínimo o aceptable de dominio del inglés para desenvolverte con soltura y poder desarrollar una vida normal frente a lo que yo creo que son algunos conceptos equivocados relativos a que en Nueva York es suficiente hablar, en este caso, español, lo cual yo considero que no es cierto y lleva da pie a confusiones y alguna que otra frustración. Tampoco voy a entrar en lo que sería o se llamaría el slang, ¿no? Que realmente es difícil de entender y tampoco es algo que vas a adquirir en un ambiente profesional relativamente formal. Es decir, o pasas por el instituto y el barrio aquí en Estados Unidos, o es difícil que llegues a esas profundidades del idioma, del inglés de esta zona. Pero bueno, vamos al turrón. Voy a dividiros un poco esta recopilación como de jerga local, un poco en expresiones, lugares, y luego pasaré a lo que es vocabulario propiamente dicho. Bueno, en cuanto a lugares, ¿no? O referencias geográficas, la primera de la que quería hablar es el término the city, de ciudad. Bueno, todos sabéis, y me he repetido aquí hasta la saciedad, que Nueva York son 5 boroughs, pero cuando dices The City, realmente te estás refiriendo a Manhattan. Por eso, no confundir con New York City, que realmente comprende los 5 boroughs. Todo lo que son 5 boroughs, pues es, digamos, el área geográfica o administrativa de New York City. Luego, otro muy importante, que sería Uptown y Downtown. Esto seguro que lo habéis escuchado. Os remito a ese pedazo tema del siempre el eterno Billy Joel, Uptown Girl. Bueno, son expresiones que realmente lo que hacen es indican direccionalidad dentro del borough de Manhattan. Uptown es ir hacia el norte y Downtown es el sur. Cuando decimos Downtown como lugar, realmente estamos refiriéndonos al bajo Manhattan, algo que en otros lugares sería más como el centro de centro ciudad, cuando en otras ciudades americanas dices downtown, estás refiriendo pues eso, al centro urbano. Realmente en Nueva York no tiene sentido hablar de centro de ciudad, es un concepto que pues no aplicaría aquí, ya que, bueno, ya solo en cuanto a centros financieros, pues hay dos núcleos. No sé cuál sería más importante, y en el futuro próximo vamos a tener tres con la incorporación de los Hudson Yards, pues como son pues el Bajo Manhattan o Distrito Financiero, o el Midtown de Manhattan, el característico skyline de rascacielos de Nueva York, por lo que, bueno, no tiene sentido al hablar de centro ciudad. Importante el concepto de uptown y downtown cuando nos movemos en el metro, ¿no? Esto siempre veremos para dirigir, cuando coges una línea, pues para indicar la dirección, pues nos dirán siempre uptown y el borough de Manhattan del que sabemos, por ejemplo, downtown y Brooklyn, o uptown y Queens, o uptown y el Bronx. Bueno, siguiendo con el metro, enganchando con el metro, ha habido peticiones sobre el tema del metro, y bueno, hay capítulos en el podcast que ya hablan, pero vamos a seguir ampliando el tema de local y express. Local, un metro local es aquel que hace parada en todas las estaciones de la línea sin saltarse ninguna, y express es el que pues se basa en aquellos tramos de la red donde hay cuatro vías en vez de dos, pues hay líneas que se saltan ciertas paradas para agilizar los desplazamientos, y eso sería un tren express. No están todas, y la manera de diferenciarlos es en el número de la línea. Bueno, no sé si en todas, por lo menos en algunas, local está el nombre de la línea rodeado de un círculo, y express es un rombo. Es importante. Bueno, hablando del metro también, train. Sabéis que el metro subway, pues cuando hablamos de una línea de metro hablamos de train, no es line como pues en otras ciudades como Londres, donde hablamos de la Jubilee Line, la Circle Line. Bueno, no me acuerdo de las líneas de Londres desde la última vez que estuve, pero aquí se dice, por ejemplo, la línea 7, the 7 train, o the L train, o así. Train es línea. Bueno, siguiendo con transporte, y esta vez con buses, pues un concepto parecido al de local y express. En el caso de autobuses tenemos local y SBS. SBS son las iniciales de Select Bus Service. Select Bus Service pues son unos autobuses que se van a saltar paradas. Generalmente son estos largos, articulados, y van a lo mejor de cada cinco paradas paran en una. Y bueno, ya a nivel práctico, para quien lo vaya a coger, que a veces hay un poco de confusión cuando tienes tu billete normal, tu abono mensual de Metrocard o semanal, o tu billete sencillo, para entrar al SBS no tienes que, digamos, fichar el billete a la entrada, sino que las paradas de SBS tienen unas máquinas especiales donde introduces tu tarjeta Metrocard y te da un recibito de papel que no tienes que enseñarse al autobús. Puedes entrar por cualquiera de las puertas, solo tienes que llevarlo encima por si alguna vez pasa un inspector. Yo nunca, a mí nunca me lo ha pedido ningún inspector, y estoy seguro que la gente sin billete se cuela, pero tienes que llevarlo para justificar que tenías billete y te has subido al SBS con ese. Otro concepto, y que vais a escuchar siempre, East and West Side. East, sabéis que, bueno, pues las numeraciones de las calles de Manhattan comienzan en la Quinta Avenida, pues donde tenemos la trama, digamos, más regular de Manhattan, y se cuentan pues hacia el este o hacia el oeste. Esto aquí os remito al podcast que hice sobre números y direcciones de calles. ¿Qué más cosas? El Midtown. El Midtown es quizá la imagen urbana más icónica de Nueva York. Aproximadamente podemos decir que se encuentran sus límites entre la calle 32 y Central Park South, la calle 59, y flanqueado por la tercera y séptima avenida. Bueno, esto es discutible, lo sé, y según lo quien se lo preguntes, te va a decir que los límites son una cosa u otra. Y si preguntas a un agente inmobiliario, ya las respuestas pueden ser estratosféricas, porque bueno, ellos adaptan los límites urbanos según sus intereses comerciales. Probablemente para el visitante, aunque esto está cambiando mucho, sea donde te alojes por ahí, y es sede también de grandes empresas, multinacionales, bancos, y en medio de todo como núcleo, caldera del infierno de toda esta zona, está Times Square, algo que todo neoyorquino evita cuando puede, pero que también es algo que hay que ver por lo menos una vez. Personalmente, a mí el Midtown es una de las zonas que menos me gusta, y que también porque se queda más desangelada fuera de las horas de trabajo. Realmente, si eres turista, ok, tienes que recorrerlo, pero mi recomendación es que en cuanto lo hagas y veas lo que hay que ver, sal de ahí inmediatamente, y hay mucho más que describir. Y de Midtown, así que está más arriba, nos vamos downtown, al Village. Pues el Village, yo creo que son las partes, digamos, es el Nueva York más clásico, más bohemio, y son, pues, se divide en tres partes: East Village, Greenwich Village, Greenwich Village, se diría aquí Greenwich Village, y el West Village. Bueno, pues lo vamos a encontrar, pues, de un poco al norte de Little Italy, Chinatown, y bueno, pues es una zona muy interesante en cuanto a vida cultural, vida nocturna, para salir, para pasear. Es el Nueva York bohemio más contestatario, donde las vanguardias de los años 50 encontraron su caldo de cultivo. Y bueno, pues grandes hitos en torno a eso, pues tenemos Washington Square, y bueno, pues calles como, no sé, McDougal Street, barrios étnicos como la zona de ucraniana en torno a la Segunda Avenida, en el East Village. En fin, muy recomendable. Greenwich Village también, muy interesante. Y el West Village, una de las zonas, digamos, más no sé cómo decirlo, como más de lujo últimamente en Manhattan, pues por cantidad de famosos, famosetes que viven o vivían por ahí. Bueno, los Village, que probablemente también habrá que hacer un podcast sobre ellos. Un concepto como Long Island. Long Island se oye mucho, pero a veces es un concepto complicado de entender, ¿no? Geográficamente, si bien no lo es. Long Island es la gran isla que encontramos frente al continente americano, y que aquellos que voléis desde Europa probablemente será, si voláis a JFK, al aeropuerto ubicado en Queens, el aeropuerto internacional, desde Europa, pues probablemente será lo primero que veáis cuando avistéis tierras americanas. Acoge en su extensión a los boroughs de New York City, de Queens y Brooklyn, y ya fuera de Nueva York tiene los condados de Nassau y Suffolk, todos, eso sí, pertenecientes al estado de Nueva York. Son como 200 kilómetros de longitud, desde la punta aquí en Brooklyn hasta su final en el pueblo vacacional de Montauk, y que bueno, está aproximadamente como unas 2 horas y pico en coche de Nueva York, para daros un poco la dimensión, ¿no?, que tiene esta isla longitudinal. Bueno, tiene, creo que demográficamente, bien, como unas 5 millones de personas, aparte de las propias de Nueva York. Pero bueno, ese dato no lo tengo contrastado. Y luego otro concepto que es el de Long Island City. Long Island City, pues es, digamos, la punta de Long Island frente al East River de Nueva York, y realmente es una zona de Queens. Es una zona que, pues, tradicionalmente pues fue como muy de una zona industrial, almacenes, portuaria, y ahora, pues bueno, pues con los cambios de paradigma económico, toda esa industria se están reconvirtiendo pues en zonas verdes, en viviendas de lujo. Eso sí, es una zona que pues muy caliente en el aspecto inmobiliario, y era donde hasta hace unos días se iba a instalar el cuartel, segundo cuartel general de Amazon en Nueva York, operación que se vio frustrada ante la espantada que dio Amazon pues por el cuestionamiento de políticos locales, de movimientos vecinales ante sus torticeras prácticas laborales y sus el inconformismo un poco de parte del tejido social ante los beneficios fiscales que tanto la ciudad y el Estado iban a otorgar a esta mega multinacional con millones de beneficios y dudosa pues ética a la hora de retribuir a sus trabajadores en todo el mundo. Bueno, pues era ahí. Eso, bueno, pues es una zona también muy interesante, está muy interesante de visitar y que no está muy incluida siempre en el recorrido del visitante. Pero bueno, aquí en el podcast os he hablado muchas veces de que está a un salto de metro de Grand Central Terminal y tenemos ahí pues a zonas verdes muy atractivas como el Hunters Point Park o Gantry Plaza State Park, muy recomendables. Y hablando de Queens, pues otra definición que es los outer boroughs, o sea, los boroughs exteriores. Pues cuando hablamos de outer boroughs, estamos hablando de los boroughs exteriores, porque Queens, Bronx, Staten Island, y que bueno, que son Brooklyn, que son, no son Manhattan. Otro concepto que vais a escuchar mucho en vuestra relación social aquí, que es upstate. Realmente, si tú miras el mapa de Estados Unidos, veréis que el estado de Nueva York, sin ser el más grande, tampoco es de lo... Bueno, me vais a disculpar el viento, pero bueno, estamos un día ventosísimo hoy. Bueno, veis que Nueva York, la ciudad de Nueva York, es solo el extremo del estado, con salida al mar, que es, digamos, junto con la punta de Long Island y Manhattan y Staten Island, son, digamos, esas tres puntas del estado con salida al mar. Entonces, ¿qué es upstate? Ir upstate es salir de la ciudad de Nueva York, salir de New York City y salir hacia el Bronx y tirar hacia el norte. ¿Dónde empieza upstate? Bueno, es difícil delimitar eso, pero se viene admitiendo que empieza en el Hudson Valley, que incluye el condado de Westchester, que es el primer condado a la salida de Nueva York, y se extiende hasta realmente la frontera con Quebec, frontera con Canadá. Los montes, los Adirondacks, los Finger Lakes, y entre otros, ¿no? Los Catskills. Bueno, entonces, si te dicen que alguien se va de vacaciones o se muda upstate, pues sabed que esto realmente puede ser que se van como entre unas 4 u 8 horas por carretera de Nueva York. Bien, bien, bien. Pues bueno, voy a empezar con la sección ya palabras, ¿no? Palabras propiamente dicho, más que lo que son solo conceptos o pues, cosas que hablan de direccionalidad o lugares. Bueno, primero es uno un tanto difícil, por lo menos de... habrá que deletrearlo, que es schlep. ¿Vale? Os lo deletreo. S-C-H-L-E-P. Bueno, considerando que la mayoría de neoyorquinos no tienen coche, ¿no? Siempre, dado que, bueno, pues no es esencial mientras vives en la ciudad, ¿no? Siempre puedes, pues, tomar alternativas, ¿no? El taxi, las soluciones de vehículo compartido que hay hoy en día, etc. Pues viajar o desplazarse de un punto A a un punto B en una distancia caminable tiende a ser lo que se lleva más, ¿no? Aquí. Entre que llegas al metro que te viene bien, que no haya alguna avería, que el metro no esté pues bueno, muy lleno o que no pase nada, pues a veces dicen, mira, me voy, camino mis 10 manzanas y tal. Bueno, pues a eso, to have a schlep. Schlep es eso, pues una caminatita que te haces por aquí, por Manhattan. Y que, bueno, te puede dejar machacado si te toca 30 manzanas. Pero bueno, es un término que se utiliza aquí de vez en cuando, schlep. Yo al visitante le recomiendo hacerlo con cabeza, ¿no? Lo de las pateadas, porque bueno, puede entremoverse de un punto de un lado a otro, por ejemplo de Manhattan, ya no digo salir a los Outer Boroughs. Bueno, pues te puede dejar machacado porque es una ciudad muy grande y te das cuenta cuando te desplazas y tienes que ir de un lado a otro. Entonces, bueno, hay que planificarse los desplazamientos y sobre todo si nos apetece caminar. Bueno, otra cosa. To be kosher. Kosher. Bueno, esto deriva un poco de la tradición judía, pero también ha quedado incrustado un poco en el lenguaje coloquial, ¿no? Vamos a ver. Y de esto tengo podcast hecho sobre, pues eso, los preceptos religiosos judíos relacionados con los alimentos y eso, el concepto de kosher, parev, el etiquetado. Tenéis un podcast al que podéis a remitir para a escuchar eso. Pues eso, digamos, es que según los preceptos. Bueno, pues cuando estás ahí en un estado en tanto irregular, encuentro alguna cosa, no sé, un trámite burocrático, un trámite legal, un trámite papeleo, y consigues solucionarlo, que todo te regularizas, pues se suele decir, you're kosher, o sea, que está todo ok, según tiene que estar, según la ley, y de to be kosher. Bueno, más cosas relacionadas con sus comunidades. El concepto de bodega, esa la palabra española, y no como lo estoy diciendo, sino como con una pronunciación un tanto distinta de bodega, que al que no tenga el oído un poco afinado le costará pillarlo al principio. Pues bueno, bodega es esa pequeña tiendecita de barrio, generalmente en barrios pues con una cierta tradición hispana o latina, pues es el ultramarino, que donde pues puedes hacer una pequeña compra o comprar un refresco, un bocadillo, cervezas, y a esto pues es un nombre que es algo muy neoyorquino, las bodegas, y donde pues haces, compras ese pequeño colmado, ¿no? Diríamos. Bueno, con esto voy a pasar cosas un poco de comer, relacionadas con el comer. Una cosa, pues sería hero. No estamos hablando de superhéroes, sino que hero es un bocadillo que a veces también lo podemos encontrar con la palabra sub, que viene de submarino. Pues no, aquí un hero es un bocadillo. Entonces, sandwich es todo, o sea, cualquier cosa que pongas entre pan es un sándwich, pero cuando utilizas pues el pan, el formato de pan de barra o baguette, a eso pues ya le podemos llamar sub o hero. Entonces, bueno, pues si veis la tienda que diga sandwich, heroes, pizza, pues ya sabéis que el hero es un bocadillo. Más cositas de comer. Pizza, os he dicho, pues bueno, la pizza, Nueva York, pizza, hay el debate eterno. Aquí ya os digo también mi recomendación. Si alguien os dice la mejor pizza de Nueva York, no hagáis caso. O sea, os lo digo por experiencia. Hay Nueva York, creo que 3.500 o 4.000 sitios de pizza. Como es materialmente imposible dedicar una vida a conocerlos todos y saber cuál es la mejor pizza. O sea que, bueno, todo el mundo tiene sus preferencias, yo tengo las mías, otras personas tienen las suyas. La pizza la hay de todos los precios, tienes desde dollar pizza de 99 céntimos hasta porciones de $6. O sea que según tu presupuesto, tus gustos, va a haber siempre una pizza para ti. Pues bueno, ¿cuál es la más tradicional? La más tradicional es la pizza de queso. Y ahí es cuando aquí hablamos de cómo hay que pedirla. Puedes pedirla de dos maneras: cheese pizza o plain, que es sin nada, o sea que solo va a tener el queso y el tomate. Es la pizza básica. A partir de ahí, bueno, pues lo que le guste a cada cual. También decir que la pizza puedes comprar by the slice, es una porción, o la pizza entera, que es the pie como de pastel o tarta. Pues una pizza entera es a pie. Así que bueno, ese es vocabulario que uno tiene que manejar en una pizzería. Otro estándar de Nueva York, the bagel. Yo reconozco que soy un enamorado del bagel y si no todas, muchas mañanas es mi desayuno un bagel, generalmente un poco de aceite o mantequilla. Pero si bien, bueno, no, creo que no tengo que explicar lo que es el bagel. Es esa especie de rosquita de pan que, pues, esto es también de origen.
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1: Esta historia la vamos a comenzar en 1936. Es un año tristemente recordado en España porque comenzaba la triste guerra civil, donde perdieron la vida cerca de 1 millón de españoles. Fue aquel 17 de julio, el inicio de la insurrección en Marruecos. Solo había resistencia en el aeródromo de Sania Ramiel y en Larache, que son vencidas inmediatamente. A las 6 de la tarde, los hermanos Miralles se disponen a ocupar el puerto de Somosierra. Pues bien, ese 17 de julio del 36, los militares más conservadores del ejército se levantaron contra el gobierno de la República. El alzamiento comenzó, por cierto, antes de lo planeado, en Melilla. Pronto se extendió a Tetuán y a Ceuta, donde el coronel Juan Yagüe se apoderó de la ciudad sin disparar ni un solo tiro. Prácticamente todo Marruecos español estaba en manos ya de los rebeldes antes de que Franco, procedente de las Canarias, se pusiera al mando de esas tropas sublevadas. Al día siguiente, el 18 de julio, el levantamiento se extendió ya a toda la península. Fuera de nuestras fronteras, ese año 1936, se celebraba en Berlín los Juegos Olímpicos. Una figura destacaba sobre todos los demás. Era la figura de Jesse Owens. 4 medallas de oro en atletismo. En 100 metros, por cierto, que lo dicen 10.03. En 200 metros, en 20.07. En relevos, 4%. Y también en salto de longitud, con un salto de 8,06 metros. Pasó a la historia como una respuesta al régimen de Hitler, que aseguraba la supremacía siempre de la raza aria sobre el resto. A nivel cultural, se estrena en Londres la película Tiempos Modernos, de Charles Chaplin, y en España se publica La Casa de Bernarda Alba, de Federico García Lorca. Pues bien, decíamos ese año 1936, en Vernon, en el estado de Texas, el 23 de abril, nace el segundo hijo de Nadine, una enfermera, y de Orville Lee, que era un obrero. Nos estamos refiriendo a Roy Kelton Orbison, es decir, que nacía para el mundo Roy Orbison.

Sus primeros pasos por la música empezaron con 6 años, cuando pidió para su cumpleaños, pero su padre fue mucho más allá y le compró una guitarra. Él pidió música, pero le dijo su padre nada más y nada menos que una guitarra. Si bien es cierto, su padre fue quien le enseñó a tocar, fueron sus tíos, Charlie Orbison y Kenneth Schultz, los que terminaron de formar lo que luego fue su talento. En las noches, su padre se juntaba con amigos para tocar, lo que hizo que el chico aprendiera tan rápido como le era posible, de manera de poder quedarse tarde tocando siempre y cantando junto a su padre y junto con sus amigos. En 1942, la familia Orbison se muda a la ciudad de Fort Worth para aprovechar las oportunidades de trabajo que se abrían luego de la entrada de Estados Unidos en la Segunda Guerra Mundial. Pero los hermanos Orbison fueron enviados de regreso a la casa de su abuela en Vernon, donde nació, porque allí se iba a desatar, en la ciudad donde estaban antes, en Fort Worth, una epidemia de polio, que se desató en 1944. Estando ahí con su abuela, entró en un concurso en la radio local, que ganó, y que le dio derecho a tener su propio programa de radio los sábados. En 1946 ganó otro concurso, esta vez empató el primer lugar con otro chico, por lo que el premio de $15 debió dividirse en dos. A su vez, el joven Roy Orbison compartió su premio también con su amigo, que le ayudaba a llevar la guitarra, o sea que al final se quedó con $3 o $4 del premio. Finalizada ya la guerra, la familia se reunió nuevamente y se mudaron al oeste del estado, a la ciudad de Wink. Fue allí donde a los 13 años formó ya su primer grupo oficial, los Wing Westerners.

Nos vamos a quedar en 1951. Ese año, el 9 de enero, por ejemplo, en Nueva York, se inauguraba oficialmente la sede de las Naciones Unidas. Hay que recordar que la ONU fue fundada años atrás, 6 años antes, el 24 de octubre de 1945, en la ciudad de San Francisco, en California, por un total de 51 países, al finalizar la Segunda Guerra Mundial, con la firma de aquella famosa Carta de las Naciones Unidas. También ese año, en el 51, tiene lugar la mayor explosión provocada por el hombre, con una potencia de 100 veces más destructiva que la bomba que arrasó Hiroshima. Estamos refiriéndonos a la prueba que se produjo en un atolón desolado de Micronesia en el Océano Pacífico. Era la bomba H, o la bomba de hidrógeno. Mientras, en materia cultural, veía a la luz una de las novelas más importantes de nuestro premio Nobel, Camilo José Cela. Veía a la luz La colmena. Además, también se estrenaba en los cines españoles la película La revoltosa, protagonizada por Carmen Sevilla y por Tony Leblanc. Aunque en el cine internacional se hablaba, entre otras cosas, de los Oscars, por ejemplo, de aquel año que premiaron a una película, Un americano en París, y a los actores también Humphrey Bogart, por aquella película La reina de África, junto a Catherine Hepburn, y también fue premiada Vivian Leigh por Un tranvía llamado Deseo. Vivian Leigh fue conocida mundialmente por su papel de Escarlata O'Hara en Lo que el viento se llevó. Ese año, en 1951, la firma alemana Deutsche Grammophon presenta en la Feria Alemana de la Música en Düsseldorf el primer disco de larga duración, el que era conocido como el Long Play, que gira a una velocidad de 33 revoluciones por minuto. Pues bien, ese año, en 1951, Roy Orbison, con el grupo Los Westerners, como decíamos, ya se presenta regularmente en la radio local. Y 2 años después amenizan las actividades sociales de toda la ciudad. En sus inicios tocaron country, pero gradualmente hicieron arreglos de temas de Big Bang, como por ejemplo In the Mood, el tema de Glenn Miller. Durante el verano boreal, Roy Orbison trabaja en todo lo que se le pusiera al frente, independientemente de la dureza del trabajo. Por eso, cuando les ofrecieron amenizar un baile, por lo que ganarían en una semana, ni siquiera dudaron en decir que sí. El problema era que solo sabían 4 o 5 canciones, con lo cual rápidamente tuvieron que aprenderse muchas y empezaron ya a ganarse la vida como músicos. Las giras que los llevaron por todo el estado de Texas les llevó al reencuentro de 2 compañeros de colegio, con Wade Limur y con Dick Penner, quienes habían compuesto un tema clásico de Hobby Dooby. Penner les consiguió un estudio a las afueras de Dallas para que grabaran esa canción. La grabación levantó las expectativas de Roy Orbison, que estaba casi seguro que iba a ser firmado por la discográfica Columbia. Los jóvenes por aquel entonces no tenían ni un duro, no tenían dinero como para poder costearse el lanzamiento de ese disco, por lo que no tuvieron más remedio que esperar. Se mudaron para Odessa, en donde Roy empezaría a estudiar geología e historia, pero no terminaba ninguna de las carreras. Estando en Odessa, el grupo se amplió y recibió el nombre de Ten Kings, que empezaba a pasar ya del country al rock and roll. Lograron que les dieran un programa en televisión los sábados en la filial local de la CBS. Por cierto, que en ese programa también tuvieron como invitados a Johnny Cash y Elvis Presley, nada más y nada menos. Aprovechando la presencia de Johnny Cash, Roy le pidió consejo para lograr que su disco se pusiera a la venta. ¿Qué debía de hacer, no? Entonces, bueno, lo que hizo Cash es darle el número de teléfono de Sam Phillips, de Memphis, quien cuando fue Roy Orbison, tiró el teléfono a Roy y le dijo: ni Johnny Cash ni nadie maneja mi compañía discográfica. Bueno, pues pasamos ya a Weldon Rogers y Chester Oliver, que acaban de iniciar su propia compañía discográfica en Texas, y ellos se acercan a Roy Orbison y a su banda para ofrecerles la oportunidad de lanzar ese disco tan deseado. El disco se grabó el 4 de marzo de 1956 en Nuevo México. Además de Hubby Dooby, como decimos, pusieron también otra serie de canciones, y se llevó el disco directamente a un vendedor de discos de Odessa. El disco gustó tanto que llamó a un contacto suyo en Memphis, este propietario de esta tienda, y el tipo le pidió que mandara una copia del disco. El interesado, ojo, era Sam Phillips, el que había tirado el teléfono. Bueno, pues era el propio Sam Phillips, quien, el dueño de la Sun Records, que decía: ahora sí lo quiero, ¿no? Fíjate que Sun Records ahí donde grababa Elvis Presley, por ejemplo, Cash o Jerry Lee Lewis. Pero vamos a irnos ahora a otro año. Vamos a quedarnos en 1956.

Bueno, pues nos quedamos en ese 1956, el 2 de marzo de aquel año. Después de 10 días de negociaciones entre Francia y Marruecos, se acuerda la independencia de este último. Nace ya el Estado de Marruecos. A nivel social tiene lugar una de las bodas reales más importantes del pasado siglo. Se casaban Rainiero de Mónaco con Grace Kelly. La ceremonia fue transmitida por Eurovisión a 30 millones de espectadores. Con este enlace, la actriz norteamericana, conocida entre otras por la película Solo ante el peligro con Gary Cooper, según las crónicas hay que decir que vestía un traje de tul de seda adornado por miles de perlas, se convertía así en su Alteza Real la Princesa de Mónaco. A nivel deportivo, dos acontecimientos. La retirada invicto, nunca perdió, del boxeador Rocky Marciano, 49 combates, 49 victorias, y también tiene lugar, por iniciativa del periódico francés L'Equipe, la primera edición de la Copa de Europa de fútbol. El campeón fue el Real Madrid. Había eliminado al Servette, al Partizan y al Milán, y en la final al Stade de Reims. El 11 del Madrid estaba formado, para los nostálgicos, por Alonso, Atienza, Marquitos, Lesmes, Muñoz, Zárraga, Joseito, Marsal, Di Stéfano, Rial y Gento. Pues bien, vamos a quedarnos en ese 1956, el lunes 26 de marzo. Vamos a volver a la vida de Roy Orbison y los Ten Kings, que se bajaron de un autobús en Memphis para grabar nuevamente su disco. En los albores del rock and roll, los cantantes blancos empezaban como intérpretes de música country, y Roy Orbison pues no fue una excepción. El disco se convirtió en un éxito durante todo ese año y fue seguido de una avalancha de canciones del mismo estilo. Aunque Orbison era más del estilo de las baladas, que es lo que luego le haría famoso, como la que estamos escuchando, sus primeros discos le ayudaron siempre a tener una voz de tenor al rock, una cosa curiosa, algo que le hizo mucha gracia a él y a los de la compañía discográfica. Algunas de las canciones de la época fueron Dominó, por ejemplo, Chico Problema, y una canción en la que Orbison hace de cobarde por medio de inflexiones en la voz. Sin embargo, a pesar de todo este éxito, Orbison pensaba que lo suyo no era tanto presentarse como un rockero, sino como un compositor. Eso quedó claro cuando Claudette, compuesta por Orbison e interpretada por los Everly Brothers, llegó a ser el número 30 en las listas. Lo mismo pasó con Jerry Lee Lewis y su Down the Line, que también era un tema de Roy Orbison. Bueno, pues vamos a cambiar de año, solo vamos a estar un añito más, porque nos vamos a ir hasta 1957.

Es el año en el que Alfredo Di Stéfano, antes habíamos hablado que el Real Madrid había ganado la Copa de Europa, bueno, pues ese año Alfredo Di Stéfano consigue el premio de la revista France Football como mejor futbolista del año. Era el primer español, se había nacionalizado un año antes, en conseguir el preciado galardón. Además, otra boda importante, la de nuestra faraona, Lola Flores, se casaba con Antonio el Pescadilla. Vamos al 57, como decíamos, y seguimos en la vida de Roy Orbison. En el 57, decimos, se fue de Sun Records y se mudó a Nashville. Firmó un contrato con Monument y empezó a trabajar con otro tejano, con Joe Melson. La dupla funcionó perfectamente, y de los primeros 15 éxitos de Orbison como compositor, 6 fueron producto de su trabajo con Melson. Dentro de esas canciones se cuenta, por ejemplo, en Lolly to Nolly, que le hemos escuchado anteriormente, y que fuera número 1, por ejemplo, en Inglaterra, y también número 2 en Estados Unidos. Antes de salir de la compañía Monument, o Monumental, en 1965, terminó de pulir su estilo ya como cantante romántico, más que de rock and roll, cantante romántico, y más aún definiéndose como un cantante único. Tenemos que, por ejemplo, entre las canciones In Dreams, está en esa época del 65, era lo que era la materialización de letras tristes a través de una voz que podía estar en cualquier teatro de ópera del mundo. Los éxitos cosechados entre el 60 y el 64 abonaron al terreno para que Oh, Pretty Woman, que es su canción estrella sin lugar a dudas, se convirtiera en su disco más vendido, 7 millones de copias colocadas solo en ese año 1964. En Estados Unidos estuvo en la cima de la lista del Billboard, con tres semanas consecutivas, sosteniéndose a pesar del vendaval que venía de Gran Bretaña con cantidad de músicos y cantantes. En Inglaterra también, como decimos, fue número uno y estuvo en las listas por 4 meses consecutivos. Algo que hacía más atractivas sus canciones era la forma en que las interpretaba en vivo, siempre vestido de negro, de pies a cabeza y prácticamente sin moverse. Se convertía casi en un imán, ¿no?, visual y acústico. Fue de los pocos artistas norteamericanos que sobrevivieron a la invasión británica y quizás el único que además se dio el lujo de irse de gira a Inglaterra, a veces acompañado por los mismos Beatles, que para entonces no eran tan famosos. Sobre esos días, Roy Orbison alguna vez comentó y decía así, ¿no?, textualmente: metí la pata el mismo día en que llegué. Entré en un pequeño teatro y por todas partes se veían rótulos de los Beatles a tamaño natural. Entonces pregunté, ¿qué es esto? ¿Qué es un Beatle? John Lennon respondió, yo soy uno. Estaba parado justo detrás mío en el concierto. Bueno, pues ahí es esa anécdota de cuando Roy Orbison se fue de gira por Gran Bretaña, por Inglaterra. Vamos a avanzar y nos vamos a ir hasta el año 1965.

1965, año en el que empezamos a conocer una terrible palabra, el napalm, y es que es utilizado en Vietnam. Ataques americanos sobre Vietnam del Norte con bombardeos desde el 7 de febrero hasta el 31 de marzo de ese año. Por cierto, que los americanos después lanzaban octavillas, 3 millones de octavillas, donde se decía que esos bombardeos tenían como objetivo defender la libertad. Cosas, incongruencias de la historia. Ese año, en el 65, Orbison firma contrato con la MGM, un contrato muy lucrativo que además incluía cláusulas al estilo de Elvis Presley para filmar películas. De hecho, filmó en 1968 La guitarra más rápida viva, pero al mismo tiempo su vena creativa empezaba a secarse. Y la MGM, la Metro-Goldwyn-Mayer, pues tenía bastantes problemas ya financieros. Como si eso fuera poco, su vida personal quedó hecha un desastre en el 66, cuando Claudette, su ex esposa, se mató en un accidente de motocicleta cuando estaban empezando a reconciliarse. En el 68, dos de sus hijos fallecieron trágicamente cuando su casa se incendió. Diezmado como estaba, tuvo que dedicarse ya a giras, en distintos clubes. Intentó entonces volver al country, grabando para Mercury, y durante los años 70 más o menos. Lentamente su imagen volvió a encenderse cuando los jóvenes artistas empezaron a tocar sus temas y lo volvieron a poner de moda. Linda Ronstadt, por ejemplo, empezó a girar la espiral cuando en 1977 interpretó Blue Bayou. En el 80, Roy Orbison ganaría un Grammy con su dúo con Emmylou Harris. Y un año después, Don McLean apareció cantando Cryin'. Pero el golpe definitivo vino en el 86, cuando David Lynch incluye en su película Blue Velvet el tema de I Dreams, el tema que hemos hablado antes, que fue compuesto por él pues 20 años antes, en 1963. Entonces firma ya un contrato con la Virgin. Mientras sus antiguas grabaciones estaban envueltas en problemas de bancarrotas, Roy Orbison las regraba para que estuvieran disponibles y produjo un doble álbum que, por cierto, se llamó In Dreams.

0: Bueno, pues nos vamos a ir hasta 1987, es la última escala de nuestro viaje, un año tristemente recordado en España por el atentado de ETA en Hipercor, en Barcelona, 15 fallecidos y 30 heridos, además es el año de la desaparición del gran Fred Astaire y también de Andy Warhol. Bueno, pues ese año, volvemos a Roy Orbison, su carrera y su aporte fue reconocido cuando fue admitido en el Salón de la Fama del Rock and Roll. Un año después se reunió con Tom Petty, con Bob Dylan, con Jeff Lynne y con George Harrison para formar los Traveling Wilburys. Este es un grupo que además es una pena que no grabasen más porque hicieron grandes y auténticas maravillas. Bueno, pues ya estamos a punto de finalizar y con su carrera nuevamente en el camino del ascenso, Roy Orbison protagonizó uno de los especiales televisivos más importantes desde el retorno de Elvis Presley. Una noche en blanco y negro, grabado en Los Ángeles, y presentaba a Orbison junto a Bruce Springsteen, a Elvis Costello, por ejemplo, a Jackson Brown, entre otros, ¿no? Pero su regreso no pudo ser, porque en 1988, y a los 52 años, Roy Orbison falleció repentina, inesperadamente, a causa de un ataque al corazón en el hospital de Tennessee, luego de haberse quejado de un dolor de pecho cuando estaba en casa de su madre. Mystery Girls, lanzado póstumamente en 1989, se convirtió en su álbum más vendido. Este éxito vino de la mano de dos top 10, uno precisamente de los Traveling Wilburys, como habíamos dicho, y otro compuesto por él. Muchos se acuerdan, sobre todo las nuevas generaciones, del Pretty Woman de la película, con Julia Roberts, ¿no? Y con también Richard Gere, que no me salía quién era el otro. Bueno, pues este Pretty Woman, la primera vez que él lo grabó fue nada más y nada menos que hace ya 44 años, en 1964. Esta es la vida, un poco, algún retazo, algunos datos pequeños, biográficos, de lo que fue un grande, de lo que fue Roy Orbison.
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3: ¿Conocen alguno de estos alimentos? Proceden de la cultura culinaria de América Latina. Muchos de estos productos ya se preparaban en la época precolombina o prehispánica, y cada vez son más los cocineros que recuperan o mantienen esas tradiciones gastronómicas. Desde que el ser humano descubrió el fuego, comer se convirtió en algo más que alimentarse. Con el tiempo aparecieron los sonidos de las cucharas, platos y morteros. Aparecía el aroma de una semilla machacada y se dialogaba con la naturaleza.
4: El aroma es el que te está llegando al alma, los aromas, te empieza por tu sentido, el olfato, la vista cuando preparas ya tu platillo que lo tienes preparado, pero todo comenzó con el olfato, entonces nosotros nos encomendamos, son nuestros platillos, son rituales de ceremonia, diferentes épocas del año, hay diferentes platillos.
3: Consuelo Venancio es cocinera prehispánica del pueblo otomí en el estado

0: Los Unicuin viven en las riberas de los ríos Purús y Curanja, en Ucayali, y han modificado el cultivo tradicional del maní en playas fluviales para adaptarse al cambio climático. Las mujeres del comedor popular de La Balanza de Comas, en Lima, han sacado adelante un proyecto que ofrece alimentación más saludable a toda su comunidad y tienen un huerto propio donde reciben las visitas de locales y turistas. Cocineros como José Luján, 29 años, lleva desde los 15 descubriendo la gastronomía original de su país, intercambiando conocimientos con agricultores y pescadores, buscando en las tradiciones de la cultura inca.
1: Pues me baso en la investigación de los productos, pero no solo eso, sino que también me gusta la historia, me gusta ver los detalles, ir al fondo de dónde nació ese plato, de investigar. Leo mucho, lo busco, voy a las comunidades personalmente para poder hablar con los pobladores.
0: La dominicana Inés Páez Nin es la primera en su país que ha enfocado su línea de cocina hacia el rescate del patrimonio culinario y de las recetas ancestrales de esa zona caribeña. La chef Tita, como se le conoce popularmente, busca promover los productos autóctonos de la República Dominicana a nivel mundial.
2: Trabajo recetas ancestrales y también reinvento recetas ancestrales, le doy forma nueva. Trabajo en mi país con pequeñas comunidades, campesinos y de microempresas de diferentes regiones y provincias. Y esos productos lo que hago es que los llevo a mi mundo de creatividad, a mi restaurante y en el menú. Resalto cada uno de los productores con los que estoy trabajando para hacer una cocina sostenible y para mostrarle todo el valor que tenemos nosotros los dominicanos.
0: Alrededor de las milenarias huacas, moches y chimúes, la región andina ofrece un abanico de restaurantes, huariques y chicherías, cuya oferta se basa en insumos locales que ya eran cultivados por sus pueblos hace más de 1.500 años.
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0: El peruano José Luján se emociona cada vez que intercambia un producto de orígenes ancestrales.
1: Yo me proyecto y me pongo a pensar cómo eran en aquel tiempo los incas, la parte pre-inca, las culturas que lo antecedieron, las etnias cuando se formaron, cómo se comenzó a poblar la región de América Latina, no hace 14.000 años cuando comenzó a llegar el hombre. Entonces me proyecto todo eso, me voy a las bibliotecas y yo pienso y digo, lo relaciono. Esto puede ir con este plato, de tal forma que yo cuento una experiencia, un sentimiento, una historia y también brindo sabor, ¿no?
0: Les gusta explicar a los comensales toda la cultura e historia que envuelve a esos alimentos. Muchos de estos cocineros buscan dar un valor añadido al producto agrícola y al trabajo de los campesinos.
2: Porque ya yo pienso que llegó el momento de que ya todos esos campesinos, toda esa gente que produce, que nos da de comer a nosotros y nos ayuda a nosotros los cocineros, salgan del anonimato y también tengan su protagonismo, potencializar eso, esa identidad.
0: El turismo gastronómico se plantea como una interesante apuesta y un gran reto tanto para cocineros tradicionales como los más innovadores.
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0: La mexicana Consuelo Venancio intercambia sus recetas con otros pueblos como los chichimecas o con sus propias vecinas.
5: Mis hermanos chichimecas están más al norte. Ellos comen mucho animal. Ellos se dedican más a la cacería. Tienen más astucia para cazar. Los otomís éramos más de ritualidad. Nosotros nos daba mucho miedo perseguir un animal. Y además el respeto.
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0: La gastronomía peruana es patrimonio cultural de las Américas. La prehispánica de México ha sido declarada patrimonio cultural de la humanidad por la UNESCO. Ahora se convierten en un nuevo atractivo turístico que permite al viajero nuevas experiencias y añadir gustos y sabores a los lugares que visita.

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0: programa de hoy hablamos sobre viajar en familia.
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0: Sobre los viajes en familia, os vamos a decir que, bueno, estamos un poco espantados porque últimamente vemos que casi todos los perfiles de Instagram muestran viajes en familia estupendos, donde todo sale perfecto, con una sonrisa, los niños siempre se lo pasan bien y todos estamos muy felices. Pero no, lo cierto es que no todo es siempre perfecto. Si ya había problemas al viajar en pareja, imaginaros cuando hay que viajar con niños. Vamos a ver cómo es o cómo lo vivimos nosotros y, bueno, lo que queremos es también, además de exponer un poco nuestro punto de vista, dejaros algunos pequeños tips para que estos viajes en familia no terminen en guerra.
1: Sin dar lecciones, porque al final nosotros somos muy expertos en viajar en nuestra familia, pero cada familia es diferente.
0: Cada familia es un mundo.
1: Cada padre, cada madre, cada niño, cada niña es un mundo. Entonces, pues bueno, si os sirve lo que os vamos a contar aquí, pues genial.
0: Para empezar, hay que preparar el viaje y para organizarlo siempre hay que tener en cuenta, o por lo menos se debería tener en cuenta, la opinión de los niños. Antes éramos dos y ahora seremos tres o seremos cuatro a opinar, con lo cual la discusión sobre el tema del viaje pues tiene que tomarse con calma y escuchándose mutuamente.
1: En nuestra casa, por ejemplo, a nuestro hijo le encanta el agua, es feliz en el agua. Por eso siempre buscamos algún destino, pues, que tenga costa o que por el clima podamos bañarnos, sobre todo en verano, ¿no? Que son las vacaciones que para nosotros son más largas. Por poner un ejemplo, este año, pues, hombre, a nosotros nos gusta también lo que es, pues, visitar, pues, monumentos, ciudades, naturaleza también. De hecho, teníamos, bueno, Yarcha y yo teníamos en mente algunos destinos, como puede ser Noruega, como puede ser Escocia, pero luego, como siempre, acabamos cambiando, y al final, pues, por tener en cuenta los gustos y la opinión de nuestro hijo, pues, decidimos cambiar a Turquía, por ejemplo, que tenía un poco lo que nos gustaba a nosotros, y lo que a él más le gusta, que es mar, agua y baños.
0: También hay que tener otro aspecto muy importante durante la preparación del viaje, que es el espacio del vehículo, de la furgoneta o el furgón vivienda o la autocaravana, porque no es lo mismo viajar con niños bastante pequeños que necesitan de, bueno, pues carritos, sillas especiales, todo esto, bueno, pañales, nos ocupa bastante espacio dentro del vehículo. Y sin embargo, bueno, cuando ya viajamos con niños de unos 5 o 6 años, ya nos libramos de casi todas estas cosas. Así que, bueno, eso también hay que contemplarlo y repartir el espacio de alguna manera que sea posible llevarlo todo.
1: Ya en ruta, en viaje, tenemos que tener en cuenta que vamos a hacer muchos kilómetros en la furgoneta, vamos a pasar mucho tiempo y habrá que tener en cuenta algunos aspectos.
0: Sí, como por ejemplo que hay que parar, sí, siempre tenemos que parar cada 3 horas más o menos, pero con los niños pues quizá tengamos que parar todavía más y además eligiendo lugares pues que tengan espacio para desfogarse, para que los niños corran, para que los niños salten, para que, bueno, pues puedan moverse y, bueno, luego entren un poquito más relajados a la furgoneta. Nosotros ya tenemos algunas gasolineras que tienen, pues, un parque majo o alguna gasolinera de estas de autopista que tienen hinchables para que los niños salten. Ya las vamos localizando y creo que, bueno, al final es un modo de, bueno, pues de hacer que todo el viaje vaya un poco más relajado.
1: También hay que tener en cuenta, bueno, buscar, dejar un espacio al juego dentro de la furgoneta, ¿no? Uh-huh. Podemos, bueno, nosotros por lo menos lo que hacemos es llevar en la furgoneta una cajita, la verdad es que es una caja, sí. Porque como en todo en la furgoneta, pues hay que buscar que no ocupe espacio, y nosotros con los juguetes pues hacemos lo mismo.
0: Sí, es un tupper,
1: sí.
0: El tupper de los juegos, llamamos.
1: Eso es.
0: Y bueno, pues ahí dentro hay que meter cositas pequeñas, que son elegidas, o sea, no se pueden meter cosas muy grandes, no nos vamos a llevar de casa el coche de los bomberos, el más grande que tiene el niño, por ejemplo, o el coche de ambulancia más grande que tenga la niña. O sea, vamos a intentar llevar juegos que sean adecuados para meter en una caja, pinturas, cuadernos para pintar. Por ejemplo, Neko lleva una linterna con que luego le metes unas piezas y que se pueden enfocar en el mismo techo de la furgoneta Y mientras que ya se va haciendo de noche, pues el niño juega con la linterna porque va haciendo las formas, digamos, que tiene dentro la linterna, ¿no? Salen como unos dibujos. Entonces hace como de proyector. Y bueno, son cosas pequeñitas que entran dentro de una caja. También hay juegos de cartas, tipo doble, o bueno, muchas cosas que pueden ir en una caja y que pueden servir para entretener a los niños.
1: Y luego, pues dándole a la imaginación, también hay un montón de juegos, desde pintarte una cara en el dedo y hacer el tonto, ¿no?
0: O pintarlo en un globo. Los globos también son muy... Dependiendo de la edad de los niños, los globos son esas pequeñas juguetes que siempre funcionan. Los podemos pintar una cara a los globos, enfadado, triste, alegre... Se puede jugar de mil formas. Y los globos, los paquetes de globos no ocupan demasiado. También se puede llevar música para los niños, claro, para un rato, no todo el viaje, pero bueno, un ratito de música infantil y de ir cantando con ellos, pues suele ayudar a pasar el tiempo también. Y por supuesto, no vamos a decir que no llevamos tablet ni películas, porque sería mentir. Yo creo que todas las familias llevan tablet y bueno, se suelen jugar a la tablet los chavales, a juegos, y suelen ponerse películas, pero claro, esto tiene que ser también un poco controlado en el tiempo, porque si no sería pues todo el viaje viendo películas o todo el viaje jugando a la tablet. Por eso que hay que llevar varias alternativas.
1: Ay, nos olvidamos de los cuentos.
0: Ay, es verdad. Bueno, súper importante.
1: Que además son una muy buena opción para introducir a los chavales en el destino al que vamos a viajar.
0: Sí,
1: ¿no? Siempre hay cuentos ambientados en los lugares donde vamos.
0: De temática quizá que tenga relación con el viaje. Por ejemplo, pues no sé.
1: O sea, si vamos a Inglaterra, por ejemplo, pues tenemos, yo qué sé, los de el Rey Arturo, ¿no?
0: Sí, el Rey Arturo, por ejemplo, el Caballero Arturo. También podríamos, depende de la edad, pues leer cuentos de Beatrix Potter, que son, bueno, sí, ya se conocen en todo el mundo, son muy famosos y son para los más pequeños.
1: O los de Asterix y Obelix, por ejemplo, que hay un montón, sí, y que algunos discurren además en países, bueno, muchos en Francia y otros en países como Inglaterra, Suiza, y además hacen como una caricatura de la cultura y del país, que bueno, está muy bien también.
0: Suelen estar llenos de tópicos, pero bueno, están bien, sí, son muy graciosos.

0: Y cuando ya estamos en, digamos, en el destino, hay que decir que las salidas de la furgoneta se retrasan bastante porque, bueno, pues no salimos de la furgoneta tan rápidamente como cuando vamos solo los adultos. Despertar con los niños, vestirse, hay que prestar bastante tiempo o hay que dar bastante tiempo para el desayuno, que además me parece que, bueno, que sí, que hay que hacerlo porque es una comida importante y hay que desayunar bien. Y si luego pues nos tomamos un bocadillo o algo más ligero, pues no pasa nada, pero desde luego hay que desayunar bien en la furgoneta. Así que sí, es verdad que se comienza el día como con más, ¿no? con más despacio que cuando, bueno, vamos adultos y desayunamos, salimos de la furgoneta, ya estamos vestidos, ya estamos. Esto de viajar con niños pues ralentiza un poco todo lo que es el viaje.
1: Sí, los ritmos cuando se viaja con niños desde luego son diferentes. E incluso hay que adecuarlos, ¿no? Adecuarlos y adaptarlos al momento, que igual aún tenemos previsto hacer un día algo que en principio no tenía que haber problema, pero oye, pues sí, no es el día.
0: Los niños se cansan, a veces.
1: Y bueno, pues hay que cambiar de planes, ¿no? O bueno, salimos todos escaldados o decimos, bueno, mira, vamos a hacer otra cosa, ¿no?
0: Sí, eso es. Se tiene que tener bastante flexibilidad a la hora de realizar las actividades y sobre todo si no son igual las más favoritas, ¿no? Para ellos. Así que, bueno, flexibilidad, paciencia y adaptar, digamos que los ritmos y un poco las visitas a lo que los niños puedan o quieran hacer.
1: Bueno, y que el viaje sea también para todos, porque, bueno, eso es nuestro punto de vista, ¿eh? Cada uno hará lo que quiera, pero nosotros pues somos partidarios de ni hacer todo pensando en los niños, que
0: no,
1: también hacer cosas
0: eso.
1: Que nos gusten a nosotros y al contrario, ¿no? Pues tampoco hacer todo museos, no sé qué.
0: Museos o visitas que sean continuamente en lugares, bueno, pues que ya sabemos que tienen unas normas, hay que comportarse, no se puede chillar o no se puede correr o no se puede hablar en voz alta. Bueno, todo eso para los niños pues es incluso estresante, diría.
1: Aunque hay que decir, no, hay que decir también, no, hablando de los museos, que cada vez hay más museos que están están pensados en que vayan niños a visitarlos.
0: Sí. Y además, esto queríamos volver a recordar que nosotros hemos probado a visitar museos con un juego interactivo que se llama Marco Topo y que tiene ya muchas rutas por ciudades sobre todo españolas, y muchos museos en los que se puede conseguir este juego, que es, digamos, un juego que va con el teléfono, ¿eh? Es una aplicación donde te metes y hay un juego en el que puedes seguir o unas pistas por una ciudad y conocer curiosidades de la ciudad, como por ejemplo ocurre en Guernica, o también podéis visitar museos con este juego, como el Museo del Vino de Zamora. Y la verdad es que, bueno, este juego interactivo de Marco Topo, si queréis consultarlo, es una gozada porque los niños se enganchan muchísimo. Entonces, bueno, son modos de alguna manera lúdicos para que el viaje pues no sea quizá un tostón para los niños.
1: Otra forma de gamificar los viajes es mediante el pasaporte lúdico, lo que se llama el pasaporte lúdico, que soy hasta tú, eres más experta que yo, preparas.
0: Bueno, el pasaporte lúdico es, como bien has dicho, una manera de hacer que el viaje sea un juego, que en el viaje se juegue, pero esto hay que prepararlo, digamos, de antemano en casa. Es una especie de cuaderno donde se van, digamos, realizando diversas actividades que tienen relación con el viaje. Se preparan las actividades y luego esas actividades las tienen que realizar los niños en el cuaderno. Es un cuadernito, pero bueno, es algo como muy interactivo. Se tiene que preparar de una manera muy lúdica, muy interactiva. Puede ser incluso recortar, pegar, apuntar nombres, dibujar paisajes. O sea, pueden ser cualquier actividad que luego llevaremos, digamos, a cabo cuando estemos visitando el país o el lugar el destino que hayamos elegido. Y a eso se llama pasaporte lúdico. Los niños, lo que conseguimos con eso es que los niños se interesen más por el viaje, que ellos sean los protagonistas del viaje y que incluso aprendan muchísimas más, se queden con muchísimos más datos y aprendan muchísimas más cosas que de otra manera pues les pasaría quizá más, sí, lo habrían experimentado, pero les pasaría más desapercibidas. En el caso nuestro lo hicimos con un viaje a Inglaterra y allí, por ejemplo, pues nosotros llevamos un cuadernillo en el que había que apuntar pues las comidas que íbamos tomando. Es pues una manera también de repasar el inglés o de mejorarlo, porque si ya, por ejemplo, nos vamos a Inglaterra y tenemos que apuntar comidas en inglés, pues bueno, ya estamos trabajando un poco también ahí el idioma. Pueden ser actividades de recortar y pegar, por ejemplo, que es alguna de esas también llevábamos nosotros en el cuaderno, recortar y pegar todos los monumentos que íbamos visitando. Bueno, es una especie de cuaderno muy, muy interactivo, muy, pues eso, muy atractivo para los pequeños. Pero hay que prepararlo en casa. No se venden, que yo sepa, y es un trabajo que tienen que realizar los padres.

0: Pero ya sabemos que el viaje se vive tres veces.
1: Y cuando se viaja en familia, también.
0: Claro, entonces también es importante, pues, bueno, guardar fotos significativas, incluso hacer igual un pequeño PowerPoint o algo para que lo lleven al colegio y cuenten su experiencia. Mm-hmm. Bueno.
1: Es una manera de seguir dándole vida al viaje que no se olvida, ¿no? Que es algo bonito, que se ha compartido en familia. Y una manera también de que luego el niño, pues bueno, pues exprese qué tal se ha sentido. Y bueno, salen muchas cosas muy bonitas de ese ejercicio.
0: Como curiosidades, en alguno de los países que hemos visitado, pues os podemos contar que, por ejemplo, en Grecia es muy habitual que si vamos a un restaurante, mientras esperamos a que lleguen los platos, pues no, sacan pinturas y cosas
1: para
0: colorear y dibujar y tal.
1: Sí, la verdad es que con los niños siempre que íbamos a un restaurante nos ponían el botecito de pinturas encima de la mesa, papeles, y bueno, es una cosa que es un detalle que a nosotros nos llamó la atención porque no cuesta nada y la verdad es que no lo hemos visto en muchos sitios. Así que bueno, un 10 para los griegos y bueno, eso que quede ahí porque es una de esas pequeñas anécdotas que no se nos olvidan.
0: Viajando por Inglaterra también nos ocurrió en varios pubs que tenían un espacio reservado para los adultos y otro para las familias.
1: Sí, pero lo más curioso de todo no era eso, era que bueno, nosotros solíamos acudir, porque realizamos nuestro viaje pernoctando de pub en pub. Si queréis consultar el viaje lo tenéis en nuestro blog, www.furgovidayak.eus. Y ese viaje fue pernoctando todos los días en un pub diferente con el sistema Prep Stops. La cuestión es que nosotros llegábamos o aterrizábamos en el pub a la hora de cenar. Y claro, allí, a pesar de lo que pueda parecer, nos juntábamos con más familias que iban a cenar, familias de allí, de Inglaterra, inglesas. Pero la cuestión era que había dos puertas para entrar al mismo recinto. El recinto luego por dentro estaba separado en dos habitaciones. Por un lado entraban los adultos y por el otro lado entraban las familias con niños o si no, las personas que acudían con perros. Y eso ya a nosotros sí que nos llegó al alma, porque decíamos, bueno, nosotros con los de los perros, ¿no? O sea, íbamos a cenar y nos encontrábamos pues con más familias o con gente que acudía con perros, así era.
0: Por cierto que Inglaterra, hablando de viajar en familia, pensábamos a priori que iba a ser un viaje no muy adecuado para nuestro hijo. Y nos llevamos una sorpresa,
1: sí,
0: ¿verdad?
1: Sí, porque la verdad es que visitamos lugares chulísimos con nuestro hijo. Pero además de eso, bueno, pues yo creo que allí los niños son un pequeño tesoro.

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2: Otro de los lugares por los que hemos viajado en familia que nos ha sorprendido un poco ha sido Suiza, porque Suiza, ya sabemos, yo creo que casi todos los que viajamos en autocaravana, en furgoneta, camper, que es un país muy, muy caro, pero los niños precisamente lo tienen todo gratis, hasta los 6 años, si no me equivoco. Y bueno, sí que es verdad que nosotros pues pagábamos tacatá, todo lo que había que pagar, pues los funiculares, los transportes, tal, pero los niños lo tienen todo gratis, incluso las entradas a las piscinas, que allí, claro, como ya hemos comentado antes, a nuestro hijo le gusta mucho el agua, así que fue uno de los veranos en los que tirábamos de piscina o de lago, y las entradas a las piscinas las tenía todas gratis. Y ya para terminar, una de las, digamos, anécdotas, ya no es una curiosidad, que nos ha ocurrido recientemente en un viaje y que nos ha llegado hasta el corazón, es en nuestro último viaje por Marruecos, cuando nos internamos en un zoco. Y bueno, pues ya sabéis, viajar en familia. Pues viajar en familia, ¿qué es? Pues que tu hijo te pida ir al baño cuando está metido en el meollo del zoco, que estás allí entre 1000 puestos y vamos, bueno, pues allí había que ir al baño. Así que nada, pues al final hay que ir al baño, pero allí no había baño. Tanto revuelo se armó que salió el señor donde, digamos, el dueño del puesto donde estábamos comprando unas sandalias y bueno, pues se llevó a nuestro hijo y bueno, fuimos nosotros luego con él, por supuesto, pero se llevó a nuestro hijo a su casa, al baño. Así que eso, bueno, que quedará, vamos, ahí en nuestro corazoncito.
3: Y ahora os vamos a contar algunos de los mejores planes para realizar en familia por Europa, o por lo menos algunos con los que nosotros más hemos disfrutado.
2: Eso sí, vamos a dejar claro antes de comenzar que estas experiencias no tienen nada que ver con el tipo Disneyland, ni con el tipo parque temático, ni parque de atracciones. No, son experiencias en familia que van quizá un poco más allá y nos aportan otro tipo de riquezas. Comenzamos con la primera, que tuvimos la oportunidad de disfrutarlo en Polonia, y consistió en recorrer en bici la Puszka, que es quizá uno de los bosques más auténticos y menos, digamos, tocados por la mano del hombre. Y allí que nos fuimos a recorrerla con una bici, además, que era tándem. Así sí, que ahí estuvieron padre e hijo pedaleando mano a mano, pie a pie, en este caso.
3: Ahí es muy fácil, hay un montón de sitios para alquilar. Y ya te digo, pues para niños, para mayores, incluso nosotros un tándem cogimos.
2: Uh-huh. Y nada, pues disfrutamos muchísimo. Además, allí se pueden ver parques donde se conservan los últimos bisontes europeos. Bueno, es una maravilla y es una, digamos, una experiencia en plena naturaleza.
3: En Inglaterra un plan genial para hacer con niños es visitar los jardines The Lost Gardens of Heligans, que son, bueno, además, aparte de que tienen su historia, ya os hablamos alguna vez de ellos en algún otro programa, pero son muy atractivos para los niños o las niñas porque nos vamos encontrando pues como unas esculturas pues de cabezas de gigantes, una hada, que están hechas con piedra, con tierra, pero que se mimetizan un montón en el bosque, digamos.
2: Sí, además yo la verdad es que allí fue la primera vez que vi un hotel de insectos, que nos llamó muchísimo la atención y fue muy divertido. Bueno, pues ver todos esos recovecos que montan para que los insectos, eso, pues se alojen ahí, ¿no? En ese espacio. Pero bueno, son cosas muy, muy curiosas y muy, no sé, muy atractivas para los pequeños, pero también para los adultos.
3: En Francia, un plan también con el que nosotros, lo pasamos como enanos, fue la bajada en canoe kayak por el río Dordoña.
2: Sí, porque es un descenso muy, muy bonito. O sea, nosotros lo realizamos a finales de octubre, el 31 de octubre, recuerdo, y ahora os vamos a contar por qué, que ya era, digamos, estábamos ahí en otoño con, bueno, los árboles que asomaban con unos colores preciosos. Es una delicia de descenso, para realizar en familia por el río, que además es bastante tranquilo. Y
3: muy
2: bueno,
3: fácil, muy fácil además.
2: Sí, muy sencillo para realizar en familia. Y vas viendo todos los castillos de esta zona del Périgord, que se asoman al río Dordoña y que son una pasada, como el de Beinac, el de Cacenac. Y bueno, son una pasada, son unos castillos maravillosos. Los bueno, según vas en la canoa, los ves en la altura. Y es muy bonito. Pero nos acordamos de ese viaje, de esa experiencia, sobre todo.
3: Sí, sobre todo yo, sí.
2: Porque nuestro hijo, lo que decimos de viajar en familia, pues bueno, era pequeño entonces, pero con mucha fuerza. Siempre ha tenido mucha fuerza. Así que sacamos para tomar el almuerzo y para descansar en un recoveco del río, en la canoa.
3: Una rampa de estas que había.
2: Una rampa. Y no se le ocurrió otra cosa que, según estábamos abriendo el paquete del queso y el pan, pues empujarla y tirarla al agua con tal mala suerte que se iba a la canoa. Así que Marco tuvo que saltar a por ella y en tres zancadas agarrarla, pero claro, metiéndose hasta el cuello en el agua en un 31 de octubre, 1 de noviembre, no sé qué era, algo así, y salió congelado, pero bueno... Ahí queda eso como anécdota de cosas que pasan en familia.
3: Y me tuve que poner tu chaqueta además, que sí, tenemos alguna foto que pasa con
2: pintas torero. Muy raras. Torero, sí. Y por último, si hay una actividad.
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2: Hoy os traigo a Radio Viajera desde el blog de Donosti City, un saludo de Carlos Bengoa, de una vía verde de Guipúzcoa importantísima por su cultura, su historia, con el añadido de entrar en una de las zonas más despobladas de Guipúzcoa, junto al importante y, de un tiempo a esta parte, limpísimo río Leitzaran. Es la vía verde del Plazaola Leitzaran, así que con el apoyo del Departamento de Sostenibilidad de Diputación y en campaña a favor de la movilidad sostenible, nos vamos a poner en marcha en estos atractivos kilómetros de auténtico disfrute. En la suma de elementos culturales y paisajísticos, es posiblemente la más bonita al ser biotopo protegido y tiene una serie de añadidos que nos van a hacer disfrutar toda la jornada. Desde Andoain es ligeramente ascendente hasta Lecumberri, con un total de 40 kilómetros, aunque lo más recomendable es pedalear o caminar hasta la frontera con Navarra, que serían 22, o hasta la central de Berchín, donde ya se quedaría la cosa en 6 o 7 kilómetros. En el tramo más largo, esos 40 kilómetros que os he dicho hasta Lecumberri, cruzaremos 32 puentes y 66 túneles, casi nada. La vía sigue el viejo trazado del tren del Plazaola, o tren Chiqui, como se le llama cariñosamente en Andoain, y lo hace a través de un valle que es biotopo protegido, en el que nada más dejar la localidad guipuzcoana, nos olvidamos de las casas, los edificios, la carretera nacional, y vamos a entrar de repente en un paisaje rural, campiñas, bosques y ese importante río Leitzaran, afluente del Oria. La historia de este valle la forman centrales hidroeléctricas, molinos, ferrerías del siglo XV y algún caserío que nos muestra el actual turismo sostenible de Guipúzcoa. El tren del Plazaola se construyó a principios del siglo XX para dar salida a la gran explotación de hierro. Con nuestra Mugi Chartela, una forma baratísima de viajar por Guipúzcoa, cogimos el topo en San Sebastián para bajarnos 20 minutos después en la segunda parada de Andoain e iniciar así la ruta. Y por 0,90 nada más, la ida y la vuelta con Mugi Chartela, la tarjeta Mugi para viajar por Guipúzcoa. Un mosaico en la entrada nos da la bienvenida y a los 400 metros, ya en paisaje de bosques, entraremos en el túnel de Anchisar, de 96 metros, abriéndose el panorama nada más cruzarlo. 500 metros más adelante, dejamos a la izquierda el cruce del Camino de la Darra, y en otros 400 metros llegaremos al puente de Ausokalte, uno de los lugares sin duda más fotografiados del todo el recorrido. Este puente fue inaugurado en 1904 y remodelado en 1945. Este viaducto tuvo como función tanto el transporte de pasajeros como de mercancías, ganado, madera y víveres, en definitiva, el sentido de este tren. Justo pasar el puente, entramos en el túnel de Otieta, 280 metros, y tras él llegaremos al cruce del centro de visitantes de Otieta, al que se accede también en coche desde Andoain, y eso es algo que realizan muchos andoaindarras. Allí podremos alquilar en este centro bicicletas, por lo que pues también podríamos subir por carretera hasta este centro, coger la bicicleta y pedalear lo que se quiera. Va a merecer la pena bajar al centro desde esa vía verde y ver en el río el pintoresco Puente de las Brujas o Unanibia. Este puente, datado, según parece, en 1736, fue destruido durante las guerras carlistas y reconstruido más adelante. Fue escenario de la cruenta batalla de Andoain, el 14 de septiembre de 1837. El entorno mitológico de la zona hace que en ciertas ocasiones se vea Lamiak, eso dicen, que son personajes femeninos que viven en los ríos peinando sus rubias melenas. Seguro que con imaginación verás el rostro de alguna bruja en las rocas. Para mí este puente de las brujas, o una nibia, es uno de los rincones más bonitos de Guipúzcoa y merece la pena sentarse en alguna de las roquitas. Hay una especie de gradas de madera que se han habilitado para disfrutar del sonido del río y de la belleza de este puente. Pero sigamos ahora en esa vía verde, viendo las paredes habilitadas para la escalada y la presentación de Mamu, otro ser mitológico que va a acompañar al visitante. Mamu aúna todas las sombras de todas las personas que habitan o han habitado en la tierra. Es un buen acompañante del senderista y nos ha preparado una serie de aventuras para resolver los misterios que este entorno esconde. Ni qué decir tiene que es un recorrido para que jueguen los niños y las niñas, que se lo van a pasar en grande. Pero seguimos adelante. Pasamos ahora por un bonito caserío a nuestra derecha, seguido de un pequeño túnel hasta llegar al panel informativo de la central hidroeléctrica de Olaverri. Fue el 30 de junio de 1949 cuando fue comprado a Iberduero por la empresa Labor de Hermanos, con intención de fabricar herramientas Laver de Andoain, una firma que creo que en su tiempo fue muy conocida. Junto a la presa destaca la escala de peces, que asegura el tránsito de especies en épocas de desove. Un poco más adelante llegaremos al cruce de otra central, la de Berchín, que desde 1922 alimentaba a la red de la Compañía del Tranvía de San Sebastián. En los años 60, los autobuses comenzaron a tomar el relevo del transporte urbano y en 1970 la energía producida en Berchín se destinó al alumbrado de Andoain. Seguimos ahora un poco más adelante y nada más pasar un nuevo túnel alcanzaremos un bonito mirador sobre el río Leicharán. Y hasta aquí el recorrido que os propongo. Se puede seguir mucho más adelante hasta Lecumberri, darse cualquiera la vuelta en el momento que lo desee, pero yo creo que es un bonito paseo hacerlo hasta Berchín, solo que en esta ocasión, para dar la vuelta en lugar de hacerlo por el mismo sitio, os recomiendo bajar hasta la propia central, bordeamos el río hasta llegar al Puente de las Brujas y luego continuar pegaditos al río hasta la vieja papelera Galgo, ¿sí?, de Andoain. Todo este río, la zona de Andoain, Tolosa, fue famosa por sus papeleras que ya no están en uso. Y una vez hemos llegado a esa vieja fábrica, pues poder incluso dar la vuelta, descansar en el centro de Otieta o directamente marcharnos hasta Andoain. Esta es la vía verde de Plazaola Leicharán, desde Donosti, para Donosti City, para Radio Viajera. Un saludo de Carlos Bengoa. Agur.
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